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18: Familia, no se pierda Don Cheto al aire porque tenemos las desorientadas, así arrancamos el programa. Tendremos a Bronco en cabina, la abogada de inmigración, Aleska Genesis estará con nosotros. Ay, ay, agua y abajo hay lodo. Es sellar tu cotorreo, no se lo pierda.
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20: En casa, y que cuando se dio a conocer esta noticia, pues la verdad es que muchos nos quedamos sorprendidos, porque hay muchas personas que han tenido la oportunidad de visitar este lugar, y si no lo has hecho, altamente recomendable. Gracias, Choco, por la oportunidad. Otro episodio de Asesinos Inesperados aquí en Erasmo y la Chocolata. Bueno, todo comienza una tarde interesante, una mañana, cuando la gente empieza pues a decir, vamos a visitar Teotihuacán, las pirámides en el Estado de México. Para ser exactos, el 20 de abril del 2026, poco después de las 11 de la mañana, la pirámide de Teotihuacán empieza a sentirse un poco raro, empieza a haber un aire que no era normal. Ahí Teotihuacán dejó de ser un monumento de piedra y se convirtió en un escenario de terror. Un joven de 27 años, vestido con camisa a cuadros, pantalón táctico negro, botas y cubrebocas, subió las escalinatas entre cientos de turistas sin llamar la atención. A mitad del camino se detuvo, sacó de su mochila un revólver Smith & Wesson y comenzó a insultar a la multitud. Luego es cuando abre fuego. En 3 minutos disparó 14 veces. Los turistas corrían escaleras abajo, tropezaban en los escalones de piedra y caían unos sobre otros. Algunos grababan con el celular, otros gritaban pidiendo a la policía. El atacante subía, se volteaba, disparaba y volvía a subir, buscando el mejor ángulo. Cuando llegó la Guardia Nacional, intercambió disparos con los agentes, lo hirieron en una pierna. A las 11:45, el lugar estaba raro y él no se rendía. Él prefirió tomar la pistola y darse un tiro en la cabeza. El resultado fue una mujer canadiense de 32 años sin vida por un disparo en una zona vital. Hubo 3 heridos, 7 por balas y el resto por caídas. Entre los lesionados había un niño de 6 años, un adolescente de 13, turistas de Estados Unidos, Colombia, Brasil, Rusia y Países Bajos. La imagen de la camilla bajando por las escalinatas de la pirámide cubierta con una sábana, la verdad es que dio la vuelta al mundo en unas horas. Ese fue el acto. Lo peor que hizo Julio César Chávez Jasso Ramírez. Hasta ese día, para casi todos los que ya conocían, era un tipo discreto, nacido en Iztacalco, Ciudad de México. Aunque su familia tenía raíces en Tlapa, Guerrero, vivía con su padre en la capital desde hacía ya casi 10 años. Su madre estaba en Puebla, había estudiado en la preparatoria Simón Bolívar en Acapulco y había abandonado preescuela, por alguna razón que no conocemos. Después de eso, según sus compañeros, empezó a hostigar por redes sociales mensajes donde se jactaba de codearse con masones, de tener una página con sede en Rusia y de que los dioses, sí, de que los dioses le hacían exitoso. También hablaba de Eric Harris y también de Dylan Klebold, los autores de la masacre de Columbine, como si fueran dioses que se habían ganado algún tipo de derecho por matar, por odio y también por tristeza. Eso no es todo. En sus perfiles de YouTube, uno bajo el nombre de Edmund Mother y otro asociado al seudónimo de Stasphanosyov, se presentaba como escritor, compositor, ecologista, artista, dibujante, vegano, amante de Dios y también de su madre. Y también fan de Lady Gaga. Dice que iba a tener pues algo en la ciencia, que iba a ser un futuro científico. Pero el contenido real apuntaba a otra dirección. Temas esotéricos, sociedades secretas, mitología y una admiración abierta por Columbine. Horas antes del ataque, dejó un comentario en un video del barbero italiano Daniel Emo y decía: quiero decirte que siempre estuve enamorado de ti. Me recuerdas tanto a Grissom. Hoy México será atacado por Columbine AC.2. Yo seré el protagonista de Teotihuacán. El mensaje se publicó alrededor de las 8:30 de la mañana. No actuó en un arranque. Gastó unos 2,000 pesos en municiones, cuchillo, transporte y hospedaje. Visitó las pirámides varias veces para estudiar el terreno. Se quedó en hoteles cercanos. El domingo anterior llegó a la zona. Llamó a su madre diciendo que tomaría un taxi al aeropuerto porque se iba para Rusia. En los minutos previos, testigos le escucharon decir: sacrificios, no fotitos. Sacrificios, no fotitos. Y referirse así al aniversario de Columbine, también hubo comentarios xenófobos que los europeos no volverían, que habían disparado a dos coreanos como perros, insultó a los brasileños, a los portugueses, especialmente insultaba a las mujeres. Era un hombre que estaba como desquiciado, tirando gritos a todas las personas que se encontraban en este momento ahí, en la pirámide de Teotihuacán. En su mochila llevaba munición extra, un cuchillo y su credencial de lector. Entre sus pertenencias había fotos y libros de Hitler, imágenes de él haciendo el saludo nazi y una imagen generada con inteligencia artificial donde posaba junto a Harris y junto a Klebold. La camisa que llevaba ese día tenía estampada la frase desconectarse y autodestruirse. Lema tomado de una canción de Perfect Circle y frecuente en foros de LA True Crime Community. Ahí donde glorifican masacres y se imitan a sus autores. El revólver era de fabricación estadounidense de los años 60. Había cartuchos sin percutir y también recargó al menos dos veces. El fiscal del Estado de México, José Luis Cervantes, describió un perfil psicopático marcado por la tendencia a copiar situaciones de otros lugares y otros personajes. No había antecedentes penales. El dueño de la casa donde vivía lo recordaba como un joven tranquilo que no generaba problemas. Personas lo describían como reservado, aislado, con comportamiento extraño y comentarios que la vida era injusta. Eso es algo que algunas personas hablaban de él. Algunos lo señalaban como racista y también como muy clasista. Todas estas señales, los mensajes sobre Columbine, el interés en visitar la casa de Harris y Clevo del 20 de abril del 2024, el altar con fotos, el inglés maldiciendo a Acapulco como ciudad del pecado, la verdad es que pues pasaron desapercibidas por sus amistades y por gente que lo conocía. El ataque fue un homenaje perfecto, según él. Misma fecha que Columbine, el 20 de abril de 1999, y que el nacimiento de Hitler también, pues estaba estética en la ropa. Misma aspiración de notoriedad, actuó solo, no hubo detenciones posteriores. La investigación descartó brote psicótico o furia momentánea en los videos. Se le veía relajado, calculador, seguro. Subía, disparaba y seguía. Lo que queda es el patrón, un joven que encontró en internet un lugar de pertenencia dentro de círculos que alimentaban odio y fantasías de ataques masivos. 3 semanas antes, en Michoacán, un estudiante de 15 años había matado a 2 personas con una AK-47. En países donde estos tiroteos son raros, empiezan a repetirse de alguna manera que no está bien. Los victimarios dejan pistas claras en línea que nadie, tristemente, pues puede conectar a tiempo. El 20 de abril del 2026, en la pirámide de la Luna, Julio César Castro Ramírez convirtió un destino turístico en el escenario de su fantasía de Columbine. Una mujer murió, 13 personas quedaron heridas, él se suicida, el resto es el rastro digital. Las visitas previas, los comentarios y la pregunta que queda abierta es, ¿cuántos más están esperando el momento perfecto, creyendo que copiar un crimen los convierte en algo más que en el tipo que arruina la vida de otros y la de ellos cambia porque queda marcada en las redes sociales? Eso es lo que pasó. Ahora, aquí a todos ustedes, ¿qué creen que está pasando con los jóvenes? ¿Por qué dan ese paso? ¿Qué no estamos viendo? ¿En dónde nosotros como sociedad estamos cometiendo el error? Se lo dejo a su criterio. Gracias, Choco, por la oportunidad de exponer otro caso más aquí en Asesinos Inesperados. Hasta el próximo episodio.

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15: Bueno, nos vamos con el chocolatazo a Tijuana. Tenemos a Rudy, le va a hacer el chocolatazo a Ana. Ellos tienen 7 meses de relación. Tú, Rudy, vives acá en Estados Unidos, pero vas a verla, Ana, cada fin de semana, ¿no?
16: 7 meses. Vivimos juntos en Tijuana y yo trabajo acá y me voy los viernes y me vengo los lunes.
15: O sea que trabajas duro aquí durante la semana y estás con ella durante el fin de semana.
16: Sí, mire, y le tengo todo, toditito le tengo. Le he comprado un carro y le doy $300 cada lunes y todavía me pide dentro de semana. Le acabo de mandar ahorita y le dejé antier $300.
15: Oye, si le das $300 cada semana, esos son $1,200 al mes. ¿Y todavía le das entre semana a veces porque no le alcanza?
16: De hecho, le mandé hace poco, hace una hora le mandé otros $100 porque se pinta las uñas, que el pelo, que acá, que no. Pero no le quiero sacar el dinero para que no se vaya a enojar. A lo mejor es legal lo que está haciendo, está honesto.
15: O sea, tú no le quieres echar en cara que está gastando mucho dinero, que sí está gastando mucho, ¿no?
16: No, no quiero romper, no quiero dañarla sin antes caerle por otro lado, y es medio claro, porque la amo.
17: Oye, pero aunque sea fiel y todo el rollo, no es para que esté gastando tanto dinero.
15: Bueno, cada quien, Doggy. Oye, tú tienes 64 años, ella tiene solamente 29.
16: 29 años.
15: O sea que tú eres 35 años mayor que ella, ¿y ella tiene hijos?
16: Tiene un niño que lo amo y lo quiero como mi hijo y él me quiere a mí.
17: Y de seguro en 7 meses ya te dice papá.
16: Sí, me dice papá, y tengo un apartamento donde le he amueblado todito. No le hace falta nada. Le he comprado un Challenger Dodge de los de acá de California, lo trae con ella.
15: O sea que ella tiene su carro Challenger, le tienes un departamento bien amueblado, nuevecito, trae sus uñas bien, le cuidas a su hijo como si fuera tuyo. ¿Y ella trabaja o no?
16: No trabaja, va viniendo de vacaciones de Veracruz, se la mandé, va llegando el sábado pasado, pero no le quiero sacar nada de eso. Yo quiero saber si lo está haciendo de corazón conmigo, ¿ok? O por... ¿ya?
15: Muy bien, ¿y tú eres de México, Rudy, o de dónde eres?
16: No, soy salvadoreño.
15: Eres salvadoreño. ¿Y cómo la conociste a ella?
16: La conocí en Tijuana.
15: ¿Y la conociste a ella mientras trabajaba?
16: Sí, trabajaba.
17: De aseguro trabajaba de stripper.
16: Ay, pero no le quiero decir eso.
15: O sea que sí, ella trabajaba de stripper.
16: Claro, sí.
15: O sea que tú la conociste ahí bailando, te bailaba y le dijiste, no te quiero ver aquí, salte y yo te mantengo.
16: Sí, y la saqué y le puse todo y me la quiero traer para acá porque yo estoy divorciado.
15: ¿Tú te acabas de divorciar por ella?
16: Sí, me acabo de divorciar y la conocí a ella y me la quiero traer para acá. Yo soy retirado de la Fuerza Armada de los Estados Unidos.
15: Cuando la viste ahí bailando de stripper, bailándole a los hombres, dijiste, esta va a ser para mí.
16: Bien bonita, muy honesta, de hecho muy educada, tiene mucha educación.
15: Y antes de pedirle que se saliera de ahí, ¿cuánto tiempo pasó?
16: Sí, ese mismo día entablamos comunicación, que la conocí, ese mismo día fue mía y ahí me gustó y ya no la solté.
15: Le dijiste, te voy a dar carro, departamento nuevo, te voy a sacar de trabajar, no te preocupes.
16: Sí, exactamente.
15: A pesar de que tú tienes 64 años y ella solamente 29, o sea, a pesar de que tú eres 35 años mayor que ella.
16: No le gustan los jóvenes, le gustan puras personas de edad, me dice. Y sí, pues por lo menos tiene conmigo lo que no tiene con un joven. No en lo económico, en todo el sentido de la palabra, como pareja.
15: Y bueno, la idea es que la quieres traer para acá, pero primero quieres hacer este chocolatazo.
16: Sí, a ver, y no se enoja, y lo que está bueno, pero yo quiero calar, oiga.
17: Para mí que el Rudy ya le dijo.
16: No le he dicho nada de esto.
15: Bueno.
18: Sí, dígame.
15: Sí, con Ana, por favor.
18: ¿Qué parte de quién?
15: Mi nombre es Carla, te llamo de una compañía de chocolates. ¿Eres tú, Ana?
18: Sí.
15: Ah, hola, Ana. Bueno, mira, nosotros tenemos una promoción ahorita donde le mandamos chocolates en forma de corazón. ¿Alguna persona especial que tú tengas? Es totalmente gratis, es solo para promocionarlos. No sé si tú tienes a alguien muy especial a quien te gustaría que se los enviemos.
18: No, nadie, muchas gracias.
15: ¿Perdón?
18: Que no, ahorita no, muchas gracias.
15: Muy bien, Ana, entonces no tienes a nadie ahorita.
18: Pues la verdad, no.
15: ¿No tienes novio, esposo, alguna algún amigo especial o algo así?
19: No.
15: O sea que estás sola, por ahorita no tienes a nadie especial.
19: Por ahorita no.
15: Te lo pregunto porque Rudy pensó que él era muy especial para ti.
19: ¿Sí?
15: ¿No conoces a nadie que se llame Rudy?
19: Sí.
15: Bueno, Rudy nos dijo que te llamáramos para ver si tú le mandabas los chocolates a él, para ver si él era especial para ti. Pues él nos ha comentado, obviamente, pues lo que ha hecho por ti, lo de tu departamento, tu coche, obviamente, pues de dónde te sacó de trabajar y todo esto, y por eso quisiéramos esta llamada para ver si tú no lo engañabas. Adelante, Rudy.
16: Amorcito, es la prueba del amor. Oye, la pasaste, sí la pasaste, amor, sí la pasaste. Yo sé que me amas, sí la pasaste. Son los señores de la radio, pues. Son los señores de la radio.
19: Información de la vida personal de uno, ya lo sabes.
15: ¿Qué opinas de esto, Rudy?
16: A pesar de la necedad, nos amamos, nos queremos, no sé lo que tengo, pero quería hacerlo, no sé si será una broma o será como ella lo tome, pero mi respeto para ella, la quiero y la amo, y entonces también ella. Basta y sobra los pocos meses, ¿verdad? Que nos confiamos y nos tenemos. Sí.
17: A ver, brother, yo tengo una pregunta. En 7 meses apenas de conocerse, ¿de verdad crees que es amor puro de verdad el que te tiene ella?
16: Sí, de mi parte sí. Y yo he estudiado, a mi edad la he estudiado, y sí, es muy honesta y muy sincera, un poquito por ayuda, pero en lo que sabe hay respeto entre los dos.
15: Muy bien, ¿y tú, Ana, tú lo amas de verdad a Rudy?
19: Claro que sí, lo amo con todo mi corazón, lo sabes.
15: ¿Por qué lo amas con todo tu corazón, Ana?
19: Pues ha crecido con el paso de los días, las horas, los meses que llevamos, lo amo mucho.
15: Sí, pero ¿por qué ha crecido? ¿Por qué lo amas a él?
19: Lo amo porque es una gran persona, la verdad. Una gran persona, excelente ser humano y más que nada, lo amo demasiado.
17: A ver, Choco, amar a alguien demasiado en 7 meses, una muchacha de solamente 29 años a un señor de 64, o sea, 35 años mayor que él, para mí que solamente por interés, perdón que lo diga, pero te tiene casa, te sacó de trabajar de ahí de stripper, te tiene carro y pues te mantiene $300 a la semana, pues para mí es mucho, y todavía le pides entre semana, pues cómo no, lo va a amar demasiado.
15: O sea, ¿qué estás diciendo, que es por interés?
17: Aunque diga que no.
19: No, tampoco, ¿cómo crees?
15: Uno nunca sabe, Doggy.
17: A ver, Rudy.
16: Hey.
17: Te reto, Brody, a que no le mandes un centavo por un año y vamos a ver si de verdad te ama esta muchacha. ¿Le entras al reto?
16: No, pues yo... No, yo creo que...
15: A ver, Doggy, ya con eso.
17: ¿O tú, por ejemplo, Ana, andarías con él aunque no recibas nada por un año?
19: De hecho, fíjate que hablando de eso, yo una vez se lo dije. Yo no estoy...
16: Sí.
17: Ah, pero del dicho al hecho hay mucho trecho. Tú lo dijiste por decirlo, porque él te lo sigue dando.
19: Ah, no, claro.
17: Te pregunto de nuevo, Ana. ¿Tú estás dispuesta a andar con este señor 35 años mayor que tú si no te da nada en un año?
19: No.
17: ¡No manches!
15: ¡Oh, my God!
17: Ahí está. A ver, Brody, ¿tú te animas?
16: Sí, no me animo porque por la razón de que es mi vieja, es mi mujer, y yo sé que ella no está por dinero conmigo, sino es de mi parte que yo sale y brota porque es mi mujer y yo tengo que responder por ella en todo el sentido de la palabra.
15: Bueno, ya, Rudy, ahí está el chocolatazo. No sé cuál sea tu conclusión de esto.
16: Gracias, ¿no? Que nos amamos y vamos a seguir adelante. Nos vamos a casar, yo creo que el día de su cumpleaños, en junio, nos casamos ahí en México. Y luego nos venimos para acá, me la traigo para acá, que trabaje conmigo.
15: Muy bien, Rudy, pues mucha suerte, que todo salga muy bien. Hasta luego, Rudy, hasta luego, Ana.
16: Seguro que sí, gracias por la prueba.
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3: Vámonos, aquí tenemos a Paco. Tenemos a, aquí a Paco. Paco, primo.
4: ¿Qué onda?
5: Oye,
6: ¿Qué onda?
4: La parodia del ranchero chido con el Seleno, de que sus primeros inicios del ranchero chido, cruzó allá por Coahuila, allá por San Pedro, andaba en la pizca de algodón y lo conoció una tal que le llamaban La Flor, que venía siendo prima del Seleno, y el Seleno, cuando conoció que el ranchero chido de este lado, se lo tumbó. Y ya el último, La Flor, se regresó para atrás, para Texas, a la pulga del Álamo de San Antonio.
3: Oye, hablando de La Flor, a mí se me hace que el Garbanzo va a ser La Flor ahora, ¿eh?
6: Yo ahorita no puedo,
4: güey. Oye,
6: no
4: puedo. Y cada vez que recuerda al ranchero chido a la Flor, es con la música de Selena, como La Flor, y luego cuando la ¿cómo se llama? Otra del Seleno, también con la canción de Selena de Biri Biri Bamba. Por eso recuerdo a las dos, se enamoró de las dos, la vez allá en San Antonio.
3: Se enamoró de las dos, el famoso ranchero chido.
4: Cuando estaba allá en Corpus Christi, que cruzó la frontera de Coahuila hacia allá para luego a Texas.
3: ¡No me pongan esa!

0: Biri Biri Bamba, le recuerda al seleno Biri Biri Bamba.
1: Sí, pero se recuerda más de la flor, de la que era la prima de la Biri Biri Bamba, porque eran primas las dos, son primos, pues le tumbaron al ranchero chido la el seleno le tumbó el ranchero chido a la flor.
0: Oye, primo, okay. O sea que el ranchero chido nada con la flor y el seleno fue el ganón, pero todos modos el ranchero chido pisteando, ¿se acuerda de la flor cuando sale la rolita esa?
1: Y de hecho la flor cruzó el ranchero chido allá por Coahuila cuando estaban piscando algodón en San Pedro, juntaban la feria para el billete, para el coyote, y se lo tomó allá acá de este lado de Los Ángeles el seleno.
0: Oye, primo, siento como que tú tienes una historia así, algo te pasó así, primo. Platícame, ¿cómo se llamaban esos güeyes?
2: Sí. Te la tienes muy clarita,
1: ¿verdad? Era cuando andaban allá en San Pedro, cuando apenas empezaban los dos carnales allí en las cantinas. Fue cuando en ese entonces que cruzó el...
0: Ah, sí, de ahí son, era de San Pedro, de ese pueblito, ¿verdad?
1: Exactamente.
0: Dicen que soy mexicano, tal vez soy mexicano, porque eso... A ver, vamos a escuchar. Vamos a decir que estaban tocando ahí los dos carnales y en eso el ranchero chido conoce ahí a la...
1: La flor acabó bailando ahí en la pulga del Álamo en San Antonio.
2: No, o sea, ahí con todos los personajes.
0: Oye, esa pulga del Álamo es donde sale un vato vestido de la América que es un colombiano con zapatos de tacón, ¿no?
1: Sí.
0: O sea,
2: ahí es. Donde
0: yo no piensas que cómo sé yo que ahora ya tengo su WhatsApp. Bueno,
1: su pareja del vato es un mexicano también, o sea, son dos bailando juntos.
0: O es mexicano, yo no sé, tal vez sería mexicano.
2: No, pero su novio es mexicano, dice que. Oye, sí, buenas historias mexicano. Tienes, Paco, ¿eh?
1: Su novio es mexicano, viene siendo la flor y ya la flor se salió de todo el ambiente artístico y se decepcionó porque su prima. Le quitó el novio.
2: Oye, Paco, ¿y qué es lo que le gustaba al ranchero chido que le hacía a la flor cuando andaba con ella? ¿Qué es lo que más le gustaba?
1: La traía en los bares ahí en San Pedro, jalándole las orejitas, todo ese rollo que le
0: acusaba. Mucha información, esta vez se me hace que sean en algo. He revisado el pasado de todo lo que me ha apartado.
1: Chavillos, cuando ahí los conoció, el ranchero chido, los carnales morrillos cuando empezaron ahí en las cantinas en San Pedro.
0: Qué chido, primo. ¿Y tú eres de ahí entonces de San Pedro?
1: Del mero Torreón.
0: Saludos a toda la banda de Durango y a la gente de Torreón, Coahuila. Saludos a mi compa Pescuezo de Jirafa, alias Jared Borghetti.

0: pescuezo de jirafa.
1: También a mi compa el horrible, ahí en Guanatos vive, ese vato no le gustó la tierra, dijo, yo me voy para allá, güey, me voy, y se fue. Vámonos, pues. En una cantina estaba el ranchero chido porque venía para Estados Unidos y llegó pues a Coahuila porque por ahí tiene que pasar uno desde Michoacán y en una...

0: cantan esos muchachos, de seguro van a llegar lejos. Ojalá y un día graben con el fantasma y estén en Afinarte Music. Ojalá y un día canten una canción que hable del Chavo del Ocho. Ojalá, que porque yo he visto, muchachos, he visto yo que Kiko le tiene envidia al Chavo. Y eso que no tiene mucho.
1: Y ahí es donde esos güeyes agarraron la idea, ¿eh? ¿Eh? Y ahí estaba el Seleno con la flor, Garbanzo.
2: Estaba el Ranchero Chido con la flor.
0: ¿Cómo te llamas tú?
3: Ay, hola. Oh. ¿Cómo estás?
0: Yo la pura verdad, vi estas mujeres bonitas, pero como tú, ¿no? Florecita, tráeme otra cerveza y tráeme la destapada, destápamela con los dientes.
2: Ay, te la puedo destapar con estas, mira.
0: No, sí, traes con qué. Y sí, son de veras esas, te las pusiste apenas.
2: Ay, no sé, así. Ay, imprudente, claro que.
1: Garbanzo, mejor habla como tú hablas. Todos los días sabemos que alguien.
2: Sí, ahorita le tengo su
0: no
2: cerveza.
0: No te creas, háblame como estás hablando, Florecita.
2: Ay, pues ponte de acuerdo.
0: Porque Florecita, ¿qué horas vas a salir de aquí?
2: Ahorita en un ratito.
0: Te voy a decir algo que nunca te han dicho, algo.
2: A ver.
0: Yo te saco de trabajar de aquí.
2: Ay. Estoy esperando que alguien se fijara en mí por mis sentimientos y no por lo que hago aquí en este tubo, estúpido.
0: Es que eres buena gente y luego eres buena para sentarte en la pierna, casi no pesas. Porque yo tengo una esposa, pues, que se llama Bertaliza, esa sí pesa.
2: Ay, bueno, pues estás ahí porque quieres, ¿te puedo dar mi número de teléfono?
0: Dame el teléfono y dame todo.
2: Es que necesito... No eres tú para que lo sepas, pero necesito a completar para pagar mi renta.
0: Nunca me había dicho eso una mujer, fíjate. Aquí estoy yo para pagar la renta de mujeres que voy conociendo apenas. Aquí estoy yo para... A mí cuando conozco una mujer y no me pide, me siento raro. Yo quiero mujeres que se sientan cómodas con uno. Y si me estás pidiendo es porque estás a gusto conmigo.
2: Es que eso nunca me había pasado a mí, pero nada más de verte tus ojos me dieron confianza. Y es que también mi mamá está muy mal ahí.
0: ¿Nunca habías pedido?
2: Nunca.
0: Primera, fíjate que ya he conocido como 10 que es la primera vez que piden y es a mí. Qué bueno que les dé yo confianza.
2: Pero no tienes que, nada más, gracias por escucharme, no te preocupes.
0: Oye, si quieres yo me encargo de tus hijos que tienes ahí.
2: Y es que me da pena, pero si te nace del corazón.
0: Me nace del corazón, como dijo Juan Gabriel, decirle que usted es mi vida y que yo la quiero mucho y que no sé vivir sin usted.
2: Ay, yo salgo si quieres ahorita temprano y
0: vámonos.
2: Nos vamos
0: a donde...
4: 3 años después.
0: Pues qué bueno, Florecita, hombre, que siga siendo el amor de mi vida después de 3 años, Flor. Y yo que iba para el norte y aquí en Coahuila, en San Pedro, conocí el amor. Aquí donde, pues tú me dijeron que eras antes novia de Paco.
2: Ay, ay, sí, ese Paco sí, pero ¿sabes? Teníamos una relación bonita, pero hasta que un día se animó a desnudarse. Ay, no tenía nada, tenía nada más un capullito.
0: La tenía chiquita, Paco.
2: Pero chiquita ya alborotada.
0: A ver, la molleja ahí.
4: Un mes después, el Ranchero Chido se entera de que la Flor lo engaña.
0: Oye, Flor.
2: Ay, sí, estoy muy ocupada ahorita.
0: Flor, sí, ¿qué es eso? Que creo que te habías ido a trabajar fuera. ¿Cómo que me llamó un hombre que tenías fotos con él y retratos?
2: Pues es que así es esto, es parte del show. Tú ya sabías a dónde te estabas metiendo. Además, tú me diste todo lo que querías porque
0: hasta
2: te nació del corazón.
0: Hasta cambiaste el tono de la voz,
4: Un año después.
2: Oh, madre, ¿cuántos años pasaron? 4 y un mes.
0: Es que tiene que avanzar la...
2: 4 años y un mes pasó de volar.
4: Conoce el Ranchero Chido a Seleno.
5: Ay, sí, pues qué vieja maldita. Pero, ¿sabes qué? Ya no quiero que me hables de ella. Siempre me hablas de ella como si la quisieras.
0: No, yo no, nomás estoy platicando. Te tengo confianza, tú, Seleno. Porque me gusta esa canción, era...
5: Ay, gracias, mi amor, pero no me menciones a Flor porque yo soy la persona que llegué a tu vida para hacerte todo lo que tú quieras. Para hacerte todo lo que tú quieras, mamá. Tan pendejito. Mi amor, tan pendejito hermoso.
0: Además, me estás poniendo, se me está poniendo el cuero bien chineto.
5: Ay, yo sé, papi, ven. Ay, déjate unos besitos aquí en tu ombliguito. Pinche pendejito.
0: Ay, espérate. Ay, ay.
1: Ay, cómo me gusta. Ay, ay, ay. Pero con esa musiquita.
5: Oh, sí, porque yo soy la persona que más amas y que más quieres.
1: Sí, pues sí. Síguele.
5: Oh, sí, me gusta, mi amor.
1: Espérame, voy al baño ahorita.
5: ¡Ey! ¡Ya sé que te estás pensando en esa perra! ¿Por qué? Porque tiene que salir esa canción siempre. Esa mujer ha dañado mi vida.
1: ¿Qué traes?
5: Ya sé que piensas en la flor. Siempre piensas en eso, bonito. ¿De qué me sirve ser cariñosa y hablarte bonito si de... Mi amor, pendejito, no me sirve. ¡Lárgate! ¡Te odio!
1: ¿Cómo que me lárgate? A ver si encuentro en el Facebook a Flor.
2: Dale unos besitos saliendo a Paco así.
1: Lo sé, los señores siempre se buscan en el Facebook y ahí encuentran a la señora. Señores, esta fue la parodia, ya regresamos. Arriba San Pedro, Coahuila.

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0: Son varios cuerpos astrales que se van yendo. Primero va el físico, luego el mental, el emocional, el espiritual. Entonces, antes de que se vayan todos los cuerpos astrales, si una persona logra acceder a esa, a ese cuerpo fallecido, puede de alguna forma atrapar el alma de esa persona y utilizarla como, como, pues sí, como sabueso, se puede decir, para hacer daño. Pero eso hoy en día no es normal. En cambio, la de los entierros sí es demasiado común para los hechiceros, porque lamentablemente esto utilizan los panteones, utilizan camposantos, utilizan lugares, pues se supone que es donde el cuerpo va a descansar, pero lamentablemente en estos lugares hay mucha energía inerta. En ocasiones esto, hay lugares específicos donde hay camposantos o cementerios, y ahí hay vórtices de energía. Entonces ahí un hechicero puede hacer grandes cosas dañinas para dañar a una persona. Es ahí donde entierran fotos, entierran prendas, hacen ofrendas. Inclusive yo he llegado a ver hasta matrimonios oscuros, no, matrimonios con magia negra, para ligar a una persona para para del producto de esa relación, pues también pueden hacer cosas terribles. Entonces, ¿qué efectos puede pasar normalmente con esto? Es cuando la persona, por ejemplo, empieza a sentir el famoso muerto, que siente que hay algo a su lado, o en la noche siente que algo se le sube encima, siente mucha resequedad en su boca, empieza a cambiar todo, empieza a volverse una persona amargada, a volverse una persona que prácticamente no duerme, es una persona que empieza inclusive en su propia casa a meter oscuridad, o sea, a cerrar ventanas, a evitar totalmente el contacto con la luz. Y aparte también empiezan a tener muchas pesadillas, sobre todo, y pesadillas con víboras, con bichos y con cosas que pues obviamente no son nada agradables. Entonces, pues eso es lo más frecuente y es lo más común en cuanto a síntomas, cuando sobre todo es brujería con entierros o de funeraria, aunque le repito, hoy en día hechizos de funeraria es muy raro verlos.
1: Pero existen, ¿no? Pero existen, sí. Y hay tantas cosas que existen que uno pues es ignorante a esto, y hay personas que han abierto la puerta a muchas cosas, hay personas que pues son malas y le han hecho cosas a las personas buenas. Hay número telefónico, el teléfono es el 800-440-2616, 800-440-2616. Ahora, maestro Fernando, esto de la brujería, de lo que usted habla, es de lo más común, ¿no? Que gente va al panteón y agarra tierra de panteón, y por lo regular, ¿dónde lo ponen? ¿O cómo es que le hacen, qué hacen con esa tierra de panteón? ¿Agarran fotos tuyas o la ponen enfrente de tu casa? ¿Qué es lo más común que hacen?
0: Híjole, tiene muchos usos. Pueden agarrar sal. Se supone que uno, por ejemplo, yo hago rituales con sal y ayuda a curar salación con sal, ¿no? Pero, por ejemplo, si la sal la combinan con tierra de panteón, con raspadura de hueso muerto y otras cosas, y te la avientan en un negocio o en tu casa, o te la dan a comer o a tomar, híjole, pues empieza la persona, se le empieza su energía a pues como a contaminar, ¿no? Es como un virus, digámoslo así, que empieza poco a poco a carcomérsele la suerte, la tranquilidad, la felicidad, inclusive la misma salud de una persona. Con trabajos de panteón o con tierra de panteón, pues también pueden agarrar una foto y enterrarla ahí. Y si el brujo es demasiado bueno, pues puede hacer hasta un pacto, o sea, con sangre, y ni para qué les explico las otras cosas que hacen. Pero para dañar a una persona, hay gente que pues tiene demasiada imaginación. Y como hay algo que, hay gente que dice, pero ¿de dónde viene la brujería? La brujería viene desde prácticamente el inicio de los tiempos. Cuando son expulsados los ángeles del cielo, ellos al ser humano lo contaminan con envidia y le enseñan dos cosas: a fabricar armas para la guerra, y les enseñan brujería y hechicería para que se ataquen unos con otros. Pero bueno, eso ya es otro tema.
1: Sí, bueno, el número de teléfono 800-440-2616, 800-440-2616. Maestro, muchísimas gracias y hasta la próxima.
0: Muchísimas gracias, amigo mío, por nuevamente permitirme estar en tu show. Amigos míos, sean libres, sean felices, abran su mente, busquen opciones, no se me rindan. Paz, hombre y buen genio, mis peregrinos del alma.

0: gracias a todas las personas que están en este momento escuchando Erasmo y la Chocolata. Ya saben que pueden votar, ya están las encuestas ahí en la página de X. Así que, bueno, gracias por participar y ser parte de Erasmo y la Chocolata. ¿Hasta cuándo pueden votar por el podcast, Garbanzo?
1: Hasta el 15, Choco. O sea, ya casi se vence el límite.
0: Ya
1: que
0: quedan un par de días más.
1: Échenle ganas.
0: Gracias, voten, por favor, porque creo que ahí se ve el porcentaje de los votos, ¿verdad?
1: Es correcto. Y cuando votan, les mandan un link que dice, ya verificamos que tu voto se hizo.
0: Bien, bueno, vamos con, también tenemos historias, viene ya Halloween, Día de Muertos, y obviamente tenemos historias de terror, historias que tienen que ver cómo asustaron a las personas, y obviamente cuando ya platicas, pues ya no es lo mismo que cuando te sucedió. Tú sabes cómo fue ese día, cómo pasó todo, pero aún así hay personas que pues cuentan cosas que nos dejan la piel chinita. Ya tenemos aquí a Mariela. Mariela, ¿cómo estás? Buenas tardes.
2: Buenas tardes, chicos.
0: Mariela, ya los asustaste. Oye, pues, gracias por llamarnos. Buenas tardes, ¿cómo estás?
2: Muy bien, gracias a Dios. ¿Cómo están ustedes, chicos?
3: Un gusto saludarlos.
4: Bien chido. Me gusta cuando llama gente así como que trae buena vibra, Choco, como ella. Yo creo que por eso la asustaron, porque hasta los fantasmas querían con ella.
1: Ay, no más.
2: Bueno, voy a decir la que quiere, pero es con el Doggy, soy yo.
0: Oye, Doggy.
1: Maestro Doggy.
5: Muy bien. Hay que ver, nunca hay que decir que no.
0: Bueno, nunca hay que decir que no.
5: O sea, hay que examinar el rollo y lo paz.
2: No, siempre hay que tener límites y hay que tener standards. Hay de eso es que tiene uno que decir que no.
5: Exacto. Pero primero hay que revisar. Choco, lo importante aquí es la historia de terror. Yo soy muy... Es muy difícil que crea una historia, lo cual no tiene nada que ver porque no se trata de mí, pero hay que ver la historia.
0: Bien, ¿dónde te Mariela, ¿dónde te sucedió esto? ¿Cómo fue?
2: Yo soy de Michoacán, pero mis papás migraron a la área de Fresno y vivo en Fresno, y esto me pasó hace 2 años. Y yo era una de las que no creía en cosas de fantasmas. Bueno, hasta el día de hoy todavía no creo en duendes ni nada de eso. Pero yo era muy incrédula de historias de que, ay, te asustaron. Yo decía, ay, no, o sea, ¿cuántas chelas te aventaste? Hasta que me pasó a mí. Y así que van a querer apagar la luz y agárrense. Porque sí está es algo que sí asusta. Y pues me pasó hace 2 años, estábamos celebrando la boda de una de mis primas, y pues todos muy contentos, era en un rancho a las afueras de Fresno, y durante la fiesta tengo una niñita que en ese tiempo tenía un año y medio aproximadamente. Okay. Mi niñita iba para atrás, tenían una carpa, y la niñita iba para atrás y para atrás de la carpa, y yo decía, pues qué hay allá, ¿verdad? Y pensé, tal vez hay animales, debe de haber chivos, borregos, algo. Y dije, no me le vayan a morder una mano. Voy para atrás y pues no, la niñita estaba jugando con otro niñito. Y dije, oh, ok, pues no pasa nada. De nuevo, la metía para dentro de la carpa y se me iba. O sea, como unas 5 veces fui a agarrarla. Y la niña seguía yendo al mismo lugar. Pues yo dije, no pasa nada, o sea, no hay animales, no pasa nada.
0: Todo esto en un rancho en la noche.
2: Sí, de noche.
0: Y ella iba como en la carpa para atrás de un año y medio.
2: Sí, la niñita de un año y medio. Okay. Entonces, pero pues uno no piensa nada, ¿verdad? Yo fui a ver, todo se miraba bien. Lo único que sí llegué a ver fue que había unas florecitas de estas de artificiales. Y yo dije, oh, tal vez alguien las dejó ahí, o tal vez un animalito se les murió y lo enterraron por ahí. Y no pensé mucho, dije, ok, no pasa nada. La niñita de nuevo tenía un año y medio, obviamente todavía usaba pañal. Mi niñita tenía su pañal súper mojado, tenían puros baños de esos portátiles, entonces ya era noche, ya ni recuerdo qué hora era, pero ya eran como las 10 de la noche, en un septiembre, que hace exactamente 2 años. Pues voy, salgo para afuera del rancho, que estaba como a uno a mi cuarto de milla, de donde estaban celebrando la fiesta donde yo me había estacionado. Salgo a cambiarle el pañal a mi niña, y cuando voy saliendo para afuera y me acerco a mi carro y estoy buscando mis llaves entre mi bolsa para abrir mi coche, sentí como que alguien me iba siguiendo.
1: No.
2: Y es una sensación, te da escalofrío de pensar. Entonces volteo a ver hacia atrás, a ver quién venía, y lo único que alcanzo a ver es como una nube de tierra. Yo traía en brazos a mi niña, y al voltear para atrás, lo único que sentí fue como que alguien me aventó con aire, y nomás recuerdo haber cerrado los ojos, y sentí como que si mi alma se fue de mi cuerpo.
1: No manches.
2: Fue un sentimiento tan horroroso que lo único que hice fue abrazar a mi niña, y la verdad que yo creo en Dios, pero no soy una persona muy, muy religiosa. Pero en ese momento lo único que hice fue abrazar a la niña y rezar. Porque volteé para todos lados y no era un carro, no había nadie. Estábamos solas y aparte era en un rancho, o sea, no había nadie alrededor. No había nadie. Fue un sentimiento de desesperación, de angustia, de que te quedas frío porque no sabes. Y no es que no sepas, sino que no te puedes ni mover. Fue algo, un sentimiento de lo más, más horrible. Pero pues, de nuevo, lo único que pude hacer en ese momento fue rezar y abrazar a mi niña. Entonces ya como que pasaron unos minutos y me quedé como paralizada porque dije, pues, ¿qué pasó? Entré de nuevo a la fiesta, ya no dije nada, llegué a mi casa. Al siguiente día en la mañana le platiqué a mi mamá lo que había sucedido y me dice mi mamá, me dice, pendeja, dice, te asustaron.
4: No manches. Qué bueno. Ah, no sabía, entonces, jefa.
2: Ya, eso me quedé like, okay. Entonces ya como que agarré un poquito de ánimo y le pregunté a mi prima que había sido la novia de la fiesta y le dije que le dijera a su marido que si alguien se había muerto en esa casa, en ese rancho.
1: ¡No!
2: Y mi prima me dijo que no, que nadie se había muerto en ese rancho. Uf. Pero que las cenizas del... ¿Acaso el rancho era de un primo, un amigo del marido de mi prima? Y que acaso las cenizas de ese señor habían sido enterradas en ese rancho. Entonces...
0: O sea, tú cuando ibas caminando viste como unas, como tierra, como cenizas, fue lo que tú viste.
2: Sí, como tierra, como una ceniza, como una nube de
4: yo creo el señor, de, yo creo el señor andaba atrás de tu hija.
2: Pues yo no sé.
5: O sea, ¿era como un señor pedófilo o qué?
4: Pues, güey,
2: no digo, creo.
5: O sea, pues ahí andaba atrás de la niña. Yo creo que le decía, ven, cuando estaba yendo allá a las florecitas.
2: Hay una creencia que, de nuevo les digo, yo nunca lo creía, yo nunca creí en esas cosas, pero dicen que los fantasmas persiguen a los niños porque son almas puras, que no tienen maldad. Entonces, al platicarle a mi prima, el niño con el que estaba jugando mi niña era el hijo de ella. Entonces ella también me dijo que ella sentía una vibra muy rara en ese rancho. Y después de lo que le conté también dijo, oh, dice, no, dice, jamás volvemos a ir a ese lugar. Porque la vibra en esa casa y en ese rancho en general es tan pesada. Pero yo en realidad nunca, nunca creí que algo así me llegara a pasar. Y de nuevo, es un sentimiento que te quita el aliento.
0: Oye, ¿y tú andabas sola? O sea, ¿andabas sola con tu hija? ¿No estaba tu esposo o no sé, o alguien que te acompañara ahí?
2: No, nadie. Yo salí fuera de donde se estaba celebrando la boda. Yo salí afuera hacia mi coche a sacar la pañalera para poder cambiar a la bebé. Entonces iba sola, completamente sola, y no había nadie afuera. Solamente éramos yo y ella.
4: Pero yo lo que digo también, Choco, si ella anduviera con alguien, ya es como que está el destino, pues, para que la asusten. Sí.
1: A ver, ¿cómo?
4: Ellos mismos, los fantasmas, manejan a la gente que está alrededor. Si alguien le había dicho, yo voy contigo a alguien, los mismos fantasmas le hicieron que no fuera para ir sola, para que la asustaran.
1: Ah.
2: Pues... yo les puedo decir de nuevo que yo no creía en esas cosas hasta que me llegó a suceder. pero también creo que tal vez fue una de tantas maldades que hizo yo.
0: O sea, ¿eras tremenda? Cuando ¿tú eras tremenda o qué?
2: Cuando éramos niños, nosotros, de nuevo, yo soy de México, nosotros en tiempo del Día de los Muertos íbamos con mis primos al panteón a dejar velas, y a veces empujábamos a nuestros primos contra, bueno, soy mal, pero es la verdad, los empujábamos contra las lápidas y corríamos y les quitábamos las lámparas.
4: ¡Hijos de...!
2: Y les decíamos que los iban a agarrar y que les iban a hacer y que les iban a volver. Porque pues uno de niño tiene esa creencia de que te van a asustar.
4: Pero yo no creo que haya sido eso, porque si se vengan los fantasmas. Esto lo hizo en México, Choco, y esto es Estados Unidos.
0: ¿Y eso qué tiene que ver?
4: Pues yo creo no tienen papeles.
1: Ay, no más, no.
0: Los fantasmas no ocupan.
5: ¿Habrá algún consulado de así como de penas, Choco?
0: Sí, ahí van por la visa, sí, ahí en el consulado de los que andan penando.
1: Oye, Choco, pero ya hablando lo que es seriamente, hay algo que se llama ectoplasma, que es a veces cuando se...
4: Ay, el del contacto 17.
1: No, ahí no hablamos de fantasmas, de hecho, pero es que yo he escuchado a gente que son expertas en ese tipo de casos de paranormal, Choco, y dicen que este tipo de entes se pronuncian como ectoplasma. Y es verdad lo que dice aquí Mariela, cuando se presentan o se revelan ante ese tipo de personas,
5: la mano peluda,
1: es que estas entidades están débiles dentro del mundo en el que ellos viven, de ese inframundo, consiguen almas pequeñas y puras para poder llenarse otra vez de energía, y esto es lo que en más
0: que
1: de...
0: les quitan la vida.
1: No, es su energía.
0: Entonces, o sea, nada más se acercan a ellos para chuparles la energía.
1: Exactamente, entonces ya regresan.
4: No, más si les están cambiando, güey, más fácil. Más fácil, güey, si te quitan el pamper, güey. Yo cuando estaba morrido a los 5 años me quitaba el pamper y sentía como que me chupaban la energía, Choco.
2: No. Dale otro. Sí. Dale otro.
5: No, ¿cómo te iban a quitar el pamper, güey? Si allá en el rancho eran puras mantillas.
4: Ande por esto, güey.
5: Choco, mi jefa dice que me quitaran las mantillas y me tenía que llegar.
2: No conoció los pañales.
4: Yo sí, yo no. Y sí llegaban los monstruos a chuparme la energía. Yo creo que ni han sido monstruas o mujeres que anduvieran penando. Que le chupo la energía.
0: Bueno, ya, tú vas a otra cosa. Pero oye, Mariela, pues gracias por platicarnos eso. ¿Tu niña ahora ya qué tiene? 3 años y medio, obviamente.
2: Mi niña sí tiene 3 años y medio, está a punto de cumplir los 4 años. Pero, de nuevo, fue algo que... Se oye muy fácil de platicarlo, pero en realidad cuando te toca vivirlo, es la cosa más aterrorizante que te puedes imaginar.
0: Oye, pero también qué raro que hayan fiestas así como en el campo, en los files, ¿no?
1: ¿Cómo, Choco? Oh, ahora es donde se tienen que hacer.
4: Choco, no, man, ya vas a empezar.
2: ¡No, rancho!
4: Oye, Choco, qué raro. Ya vas a empezar. A nosotros nos gustan las fiestas donde vuela el tierregal ahí... cambiando a los niños. Exacto. En la camioneta, que se abra la cajuela, que el niño lo cambies ahí, estar tirando el agua ahí.
1: Estar tirando el agua ahí, Choco.
2: Choco es de las que es bien pipiris nice, Choco. También pipiris que me
0: nice.
2: Caías, ya valió.
0: No, obviamente estoy jugando, yo sé que no hay para más, pero no. te mando un saludo, Mariela, te gracias por platicar y por escucharnos también, ¿ok?
2: No, gracias a ustedes, chicos. Soy una fan, tengo muchos años escuchándolos y esta vez dije, deja y llamo. Ay, porque he escuchado historias de que el tío, la tía... No,
4: eso no cuenta.
2: El tío, la tía...
0: No, ¿sabes qué, Mariela? Diablito, ¿le puedes mandar una gorra a Mariela, por favor, del show?
4: ¡Qué chido!
2: ¡Oye!
4: A mí me gusta cuando las morras se ponen gorra, güey.
1: ¿Neta?
4: Güey, se me hacen sexy, güey, no sé por qué.
2: Te miran más sexy, gracias.
4: Yeah. I like that.
0: Okay, bueno, ya regresamos. Mariela, gracias. Esto es Historias de Terror aquí en Erasmo y la Chocolata.
4: Ayer se llamaban diferente.
1: Uy, qué miedo.
0: Ah, sí, es verdad.
6: Esto fue Uy, qué miedo. Mira cómo estoy temblando.
0: Llámanos ya, 1-888-874-2656. Oigan, viene una historia hablando de historias de infieles. El día de hoy tenemos una historia de infieles.
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1: Bueno, señores, feliz martes. Ya vamos con la historia de infieles, Choco. 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Así que, pues vámonos de volada, Choco, con la historia de infieles. Aquí en el show más chido, vamos contigo al estudio. Esto es Erasmo y la Chocolata.
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3: Ok, bueno, tenemos ya a Mónica. Mónica, ¿cómo estás? Muy buenas tardes.
4: Buenas tardes, Chocolata. ¿Cómo está?
3: Bien, bien, gracias. ¿Cómo estás tú? ¿Cómo inició tu semana?
4: De la patada.
3: Oh. No me digas, a ver, vamos a escuchar una historia de infieles. No me digas que esta historia de infieles es reciente.
4: Sí.
3: ¿Cuántos días, bueno, semanas, meses, cuánto?
4: No, apenas me di cuenta yo, porque la tercera persona me hizo el favor de comunicarse conmigo, mandarme fotos de mi esposo con ella en intimidad y ay, no, ve.
3: A ver, o sea que esta, tu esposo se grabó con ella y ella ya te hizo llegar, bueno, ¿videos o fotos?
4: Las dos cosas.
1: ¡No!
3: Las dos cosas, okay. Y estas fotos y estos videos, ¿te los mandó a dónde? ¿A tu Facebook, Instagram, WhatsApp, mensaje normal, cómo?
4: Al WhatsApp. ¿Cómo consiguió mi número de teléfono o mi WhatsApp? Por medio del teléfono de mi esposo.
3: Y
4: él se quedó dormido, yo creo, y vio que yo le mandé eso preguntando, diciéndole dónde estás, y vio, y ella me mandó un texto diciendo, ¿quién eres tú? Y yo dije, no, ¿quién eres tú?
3: Claro.
4: Dice, es que yo soy una pareja, la pareja que está con fulano de tal, digamos Francisco. Yo soy la pareja de Francisco y quería saber quién eras tú. Le digo, no, es que yo soy la esposa de Francisco.
1: No.
4: ¿Cuánto tiempo tienes con Francisco? Yo tengo, voy a cumplir 10 años con Francisco.
3: Oh, my God, ¿10 años? No.
4: Sí.
3: ¿Y cuántos hijos tienen?
4: No tenemos hijos, de común acuerdo desde que nos casamos. No íbamos a tener hijos porque él tiene un problemita.
3: Ah, okay, bueno, sí, pero no tiene problemas para andar en esas cosas, ¿no?
4: No, en eso no, está muy bien.
3: Perfecto.
4: Muy bien, porque...
3: O sea, contigo, perfecto, o sea, sí. ¿Contigo siempre ha sido cumplidor?
4: Sí.
3: Okay, entonces, él es, se puede decir, muy activo en eso porque tiene para ti, parece que tiene para el amante.
4: Pues sí, pero yo últimamente yo lo veía medio raro. Porque a veces llegaba y después de tener intimidad conmigo se quedaba dormido inmediatamente y antes no era así. Platicábamos, nos tomábamos una copita o X cosa, ¿me entiendes?
3: Wow. Y, okay. O sea, en lo físico bien, pero ya no era la misma tensión.
4: Así es.
3: Okay, y entonces, ¿a qué hora te mandó el mensaje la mujer esta?
4: Ella me lo mandó precisamente el sábado a las 8 de la noche.
3: Cuando dices, yo creo que se quedó dormido, según él, ¿dónde andaba? ¿Qué te había platicado a ti él? ¿A dónde iba?
4: Lo que pasa que él trabaja en la construcción y como no hay trabajo aquí cerquita, se fueron supuestamente a un trabajo lejos. Y ahora creo que es mentira, que me mintió.
3: ¿Él seguido viajaba según por trabajo?
4: No muy seguido, pero esta vez me hizo medio raro porque le digo, ¿cuánta ropa te pongo? Siempre yo le hago la maleta, le digo, ¿cuánta ropa te pongo? Y me dice, nada más dos pantalones y dos camisas. Le digo, ¿seguro para toda la semana? Dice, sí, dice, allá lavo. Dice, para no aceptar cochinero. Perfecto.
3: Bueno, eso no está tan raro, pues cabe dentro de lo, se puede decir, de lo que es normal, especialmente para los hombres, pero cuando, ¿a cuánto de donde ustedes viven él supuestamente fue? ¿A cuántas horas?
4: A 5 horas.
3: A 5 horas de ahí. Y bueno, ahora no sabes si de verdad dejó la ciudad o estaba por ahí con la mujer esta, ¿no?
4: No, es que yo estoy segura ahora, las imágenes que me mandó esta señora, que no se fue, que estaba en la casa de ella.
3: Okay, ¿y tú más o menos por qué sabes eso?
4: Porque ahí me manda los videos cuando él va entrando a la casa, qué día, a qué hora.
3: No. A ver, o sea, videos de que ella tiene, imagino, de esas cámaras que tienen de seguridad, ¿no?
4: Exacto.
3: O sea, tú empezaste a platicar con ella y dijiste, a ver, platícame más a detalle. Y ella te dijo, mira, sí, aquí viene, mira, aquí va entrando a mi casa, aquí llegó a tal hora, tal día. ¿Qué más te platicó? ¿Cuánto tiempo tienen haciendo esto?
4: 8 meses.
3: Oh, my God, ya casi un año.
4: Sí, 8 meses. Y le digo, ¿y por qué hasta ahora me contactas o para decirme o qué te dio por contactarme o qué fue lo que pasó para que tú me contactaras? Dice, es que él cuida su celular como joya, dice. Y yo una vez lo vi muy cansado y dije, voy a revisar el teléfono. Dice, pero como lo tiene con contraseña, pues yo me las ingenié para sacarle un video de espalda cuando usted le mandó un mensaje diciéndole que cómo te va en el trabajo, si estás cansado, si ya comiste. Y vi cuando metió la contraseña y cuando él se quedó dormido, yo saqué su número de usted.
3: Ah, wow. Entonces ahí es, dice, así es como te contacté. Y entonces, ellos tienen 8 meses. ¿Qué más detalles te dio? ¿Van a comer? ¿Salen por ahí? ¿O solo es intimidad en su casa de ella?
4: No, él le dijo que yo ya no, que yo no era su pareja. O sea, cuando ella supuestamente lo confrontó a él, le dijo que yo no era su pareja, que yo solamente le rentaba un cuarto.
1: Yo
4: le rentaba un cuarto. Solamente le rentaba un cuarto porque yo era una señora adulta.
3: Ah, eras una adulta mayor. O sea, como no te preocupes, es una señora que le rento ahí.
1: Sí. Y eso sí caliente.
4: Sí, la verdad, sí. Entonces le dije que no había ningún problema, que se quedara con él.
3: ¿Ella hablaba contigo en forma de confrontación, en forma de buscar pleito o más que todo informando?
0: Unión.
4: No, en forma de es para mí, no para ti, o sea, así no te quiere porque sí.
3: Wow.
4: Sí. Porque él me ha dicho que la pareja que él tenía pues ya no la quiere y que se habían separado, pero que usted es una señora adulta que quiere meterse con él, que usted le toca la puerta del cuarto.
1: Ah, ese vato.
4: Sí.
1: Maestro, ¿qué opina de eso?
5: No. En las reglas del maestro Doggy Choco, buenas tardes, señora Mónica, es un placer saludarla y escucharla. En las reglas del maestro Doggy está muy claro, Choco, si vas a andar en esas cosas, no dejes en mal a nadie. ¿Sabes qué? Si tengo una mujer, tengo una esposa, si quieres entrarle, esto es lo que hay. El engaño ya es fuerte. Ahora dejar, es una adulta mayor, quiere conmigo, o esa vieja me hace esto, o esta vieja me maltrata, o la vieja me... Van a aparecer mujeres, las mujeres inventan que el esposo las engañaba, que el esposo las maltrataba y todo para estar con otro. ¿En qué estamos cayendo, Choco?
3: Bueno, esos son tus, ese tipo de hombres, y sí, qué mal, ya le estás haciendo el daño de la infidelidad para que la dejas en que esa vieja esto, es esto, el otro. Es caer muy bajo, más, bueno, de por sí ya con la infidelidad. Ahora, ¿te dijo ella eso? Y que casi te dijo, ¿qué te dijo? Déjamelo en paz.
4: Me dijo, así que señora, si usted no es su pareja, porque él me dijo que usted no era su pareja, le digo, ¿pueden, si tú revisaste su celular, tú viste los mensajes que nos mandamos él y yo? Dice, no precisamente, pero yo creo que sí. Ella se dio cuenta, claro que sí.
1: Sí, ahí fue donde le diste en la torre, claro, ahí dijo, sí, es cierto, sí.
4: Madre. Ajá, le digo, si tú le revisaste el celular, tú te diste cuenta que yo soy su esposa. Tenemos 10 años juntos, él vive aquí conmigo, solamente, supuestamente se fue a trabajar. Dice, no, él está aquí en mi casa.
1: Oh my God.
3: A ver, todo esto pasó desde que te mandó eso. ¿En qué momento te mandó los videos y las fotos? ¿Qué te dijo? Y ahí te van estas fotos y videos.
4: Sí, aquí está, y yo tengo una niña de 4 años y está jugando con ella. Y le tomó la foto.
1: Ah, no manches.
4: Le tomó la foto con la niña, jugando, ahí con él se ve pues que está jugando, y digo, qué mala onda, si no quieren a uno, ¿por qué no hablar de frente y decir, sabes qué, ya no quiero nada contigo, y hablar mal de la esposa?
5: Bueno, a ver, también ese ya es un sueño, guajiro, wow. Eso de que si no me quieres, dime, wow. Todos los engañados y engañadas, déjense de mam, eso no va a pasar, ay, si no me querías, me hubieras dicho, eso no va a pasar, que se los va a hacer, lo otro sí, el de andar diciendo este es un esto y lo otro, eso sí.
3: A ver, ahora,
4: disculpe, Doggy, mire, todavía dijera, yo soy una mantenida, yo aporto en mi casa, aportamos los dos trabajamos.
5: Qué bueno, pero no, mi punto aquí, señora, es de que cuando alguien anda en la calentura y está en eso, no se va a acordar, déjele ir a mi esposa, oye, me voy a meter con otro, o sea, mi punto aquí es, dejen de decir, si ya no me quieres, dímelo, si no vas a andar, no les van a decir.
4: No, yo sé, como dice usted, así como hay hombres, habemos mujeres, exacto, en todo, en la viña del Señor hay de todo, pero por eso hay que tener los pantalones o los ovarios para hablar de frente y decir, quiero andar con otra y aquí se acabó
3: bueno,
4: todo.
3: Sí, bueno, yo entiendo al Doggy, lo que quiere decir es de que si eso fuera así, nadie engañaría a nadie.
5: Exacto, nadie engañaría a nadie, pero no va a pasar.
3: Bueno, a ver, entonces volvamos a lo de esa mujer, te mandó fotos de él jugando con su niña.
4: Sí. Esa señora tiene hijos de diferente padre y todos son padres que tienen mujer.
3: Ah, ok, casi entiendo, como el Seleno.
4: Vive de las mujeres.
5: Es como el Seleno.
4: Sí, porque ella misma me lo dijo.
3: Ella le gustan los casados.
4: Oh, que le gustan los casados y le gusta la adrenalina.
3: Así sí, pero mucha adrenalina. Oye, sí, pero sí. Bueno, entonces cuando ella te dice esto el sábado, bueno, así queda, imagino, tu adrenalina, tu energía o tu tristeza a todo. ¿Cuándo le hablas con él? ¿Él llega a la casa o tú le llamas? ¿Qué pasa?
4: No, yo espero que llegue el domingo, porque le hablé y le dije, amor, ¿cuándo vas a llegar?
5: ¿Eh?
4: Oh, mañana, amor, mañana a las 8 de la noche, yo creo, a las 8 de la mañana yo creo ya estoy ahí.
3: ¿Cómo te aguantaste?
4: Digo, para hacer algo. Oh, sí, yo lo quería tener de frente para ver qué cara me iba a poner.
3: Okay, llega tu amor el domingo bien cansado de tanto trabajar y luego, ¿cómo lo recibes?
4: Oh, no, pero el sábado me dijo ella.
3: Bueno, y recuerda que ahora puedes escuchar el show más escuchado en español en Estados Unidos en el podcast.
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0: Estamos de regreso con Martes de Infieles.
1: Bueno, estábamos hablando con Mónica. Mónica tiene 10 años con su esposo. Le mandan videos y fotos la amante, con la cual tenía ya 8 meses. Ella se da cuenta a detalle porque la misma mujer le mandó los videos, las fotos, y la descarada hasta le tomó una foto a el esposo de Mónica. Dice, mira, aquí está tu esposo jugando con mi niña de 4 años. Además de eso, le dice, tu esposo va para tu casa y le voy a hacer ahí un chupetón, un jiqui, un morado, un jiqui, como le llamen, en la pantorrilla. En el muslo. Eso fue un sábado y el domingo llegó él. Supuestamente él sí iba a ir a trabajar fuera de la ciudad, como muchos trabajan fuera de la ciudad. Pero realmente parece que nunca iba fuera de la ciudad a trabajar.
2: Iba adentro.
1: O trabajaba otras cosas. O trabajaba adentro, sí, Garbanzo. Y bueno, pues ahí estamos. Él llegó a casa, y aquí es donde quiero saber. Mónica, cuando él llega, dices tú, te quería besar. Dijiste, no, mejor tiro una cuchara para librarme del beso. ¿Qué pasó?
3: Bueno, se limpió lo que yo le embarré de la comida, le di de comer, todo bien, yo me estaba aguantando. Entonces me dijo, me voy a bañar. Perfecto, le digo, está bien. Y le puso seguro al baño. Pero como yo tengo llaves, yo le abrí.
2: Uy, uy, uy.
3: Y le abrí la puerta de la regadera y se lo vi. Que estaba
1: tú querías verle el regalito que te mandó aquella.
3: Sí.
1: No puedo.
3: Entonces le dije, ¿qué te pasó? ¿Qué te pasó ahí? Oh, es que con el, no me acuerdo qué fue lo que

0: cosas con él aquí. Con él, le digo, ¿con el qué? Oh, dice, creo que fue con la pistola de los clavos que me di. Le digo, ¿te hubieras encajado un clavo? Eso no se parece a algo así. Le digo, eso se parece a un chupete.
1: ¿Cómo le gustaba el pedo también a esa doña Mónica? Hasta yo estoy sufriendo.
0: Me dice,
1: doña Mónica, yo imagino si hubiera llegado, así de repente, ni hubiera sido tanto show llegando con la cazuela así de repente, ¿no?
0: No, es que yo quería saber hasta dónde llegaba con su cinismo.
2: Y que fuera caricatura.
3: Claro, muy buena onda, a ver hasta dónde iba a llegar con su cinismo y luego qué más, qué sigue.
0: Oh, entonces le dije, ese parece un chupete, pero para eso pues yo ya tenía evidencia, ¿me entiende, Choco?
3: Claro.
0: Yo ya tenía todas las fotos que me había mandado la susodicha.
2: La fulana.
0: Y me dice, no, dice, ¿qué me lo va a hacer, algún compañero? Le digo, pues a lo mejor ha de ver alguna compañera por ahí, ¿no?
3: Oh, my God.
0: Yo dije, ¿por qué me dices eso? ¿Por qué me dices eso? Oh, le digo, no, nada más. Entonces ya se secó y todo eso, lo dejé que se sentara. Y le dije, a mí con los huevos en la mano, perdón, con los mano, háblame de frente y dime si tienes un amante, sí o no. Me dice, claro que no, yo te amo a ti. Desgraciado, todavía me dice que no. Y entonces le digo, seguro, me estás hablando con la verdad.
4: Bueno, Choco, también un hombre enamorado puede engañar también.
3: Ok, Doggy, tú cállate, sigue doña Mónica.
0: Entonces, le dije, ¿me estás diciendo la verdad? Sí, ¿cómo crees? Yo no sería capaz de hacerte nada. Y le volteé el teléfono y le enseño los videos.
3: ¡Ah!
0: Amarillo se quedó el hombre.
1: Ay, güey.
0: Amarillo.
1: Amarillo. Entonces, no me pongo. Amarillo es mi color.
0: Y les dije, agarras tus tres garras y te me largas de mi casa. ¿Y? Sin nada, encima lo vente a la calle. Yo creo que se regresó con ella.
3: Así se fue.
0: Sí, claro, no, yo no lo dejé entrar. Él se fue de mi casa, yo lo corrí, claro que sí.
4: No lo dejó entrar, claro ya se estaba bañando.
2: Oye, algo rápido, Choco, aquí en defensa de este pobre hombre. La señora dijo claramente hace rato que le puso dos pantalones y dos camisas y después lo corrió con tres de sus garras. Eso es una mentira, porque si así fuera tendría solo una para que se vaya. No,
1: güey, entonces, que a las dos que ya traeba, no le echó una.
2: Por eso, no, para irse.
1: Oye, de tenía cinco garras, porque ya tenía dos, simples, seis, sus tres garras.
2: Eso también.
0: No, porque no,
3: hombre, es tan importante cuántas garras lleva.
0: La ropa que yo le eché de la construcción, así como yo se la dejé en la maleta, no, ni siquiera la movió porque yo le puse una nota ahí.
1: No hay que ser mensos, vatos, por lo menos váyanse a revolcar por ahí. No sean mensos, por lo menos váyanse a revolcar. Yo conozco un amigo que según va a jugar fútbol y el güey, después de hacer eso, se va a correr.
2: No. Oye, ¿pero qué fue la nota que le puso entre la garras?
3: ¿Qué era la nota que le pusiste ahí?
0: Oh, que se cuidara mucho y lo que lo amaba.
2: Ah,
0: y así como yo se puse la ropa, así me la regresó. Solamente la ropa interior fue la que no vi.
3: Bueno, a ver, Garbanzo, la señora está platicando que la engañaron. O sea, no está platicando un chiste.
2: Es que
4: qué chistoso el Garbanzo. Ya no se ríe de los chistes de Erasmo ni nada aquí. Y sí se ríe ya de las tragedias. Erasmo, güey, empieza a contar tragedias, Brody.
1: Pues sí, güey. Si el Garbanzo lo contratamos para que se riera, ya ni eso.

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1: Durante más de 45 años, el pastor George Vázquez ha servido a la comunidad del condado de Kern, guiado por su fe en Jesucristo y por el llamado de llevar esperanza, sanación y restauración a los demás. A través de su ministerio y servicio voluntario, George ha sido mentor de jóvenes y adultos en riesgo o impactados por el sistema de justicia, conectándolos con recursos, orientación y oportunidades para lograr un cambio duradero. Él cree que cada persona tiene valor, un propósito y la capacidad de superar su pasado. Hoy, a través de su organización sin fines de lucro, Symbols of Hope, George continúa creando espacios seguros para la sanación y ayudando a otros a descubrir el propósito que Dios tiene para sus vidas. Como receptor de la gracia y misericordia de Cristo, George continúa sirviendo a su comunidad con compasión, fe y amor. Todo en el nombre de Jesús.
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0: No se pierda Don Cheto al aire porque tenemos las desorientadas. Así arrancamos el programa. Tendremos a Bronco en cabina, la abogada de inmigración, Aleska Génesis estará con nosotros. ¡Ay, ay, agua y abajo hay lodo! Eso y harto cotorreo, no se lo pierda.
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2: A ver, compa, Giovanni Chávez.

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1: Durante más de 21 años, Nereli Martínez ha dedicado su vida a fortalecer a los jóvenes, las familias y las comunidades de todo el condado de Kern. Como directora de participación comunitaria y voluntariado de Boys and Girls Clubs of Kern County, Nereli crea alianzas que conectan a familias de 15 distritos escolares con valiosos recursos y oportunidades. También es presidenta de Westchester Kiwanis, reafirmando su compromiso de apoyar a los niños y las familias de nuestra comunidad. Desde liderar una feria anual de recursos que ha beneficiado a 600 familias, hasta apoyar a comunidades del sur del valle, Nereli sirve con compasión, propósito y corazón. Por su dedicación a unir nuestra comunidad y generar un cambio positivo, Nereli Martínez es orgullosamente reconocida como una de nuestras homenajeadas de Tu Voz, Tu Héroe 2026.
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0: aquí en Culiacán, Sinaloa. Vamos a presentarles un tema, esto que se llama Recordando a Manuel, de las composiciones de un servidor, ahora acompañado con mi compa Gerardo Ortiz, mi compa Lain Ramírez, su compa Los Chaires, y esto dice así. Vámonos, recio, plebes.
1: Allá, compa Cerrado.

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1: A ver, compa, Giovanni Chávez.

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0: 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Cynthia Zamora es una orgullosa latina de primera generación, originaria de Lamont e hija de trabajadores del campo, quienes inspiraron su compromiso con la educación, la cultura y su comunidad. Como consejera de Early College en Bakersfield College, Cynthia ayuda a estudiantes a superar obstáculos y crear un camino hacia la educación superior y un futuro exitoso. Su amor por la cultura mexicana comenzó a los 11 años a través de la música de mariachi. 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
10: Don Cheto al aire. ¡Hoy miércoles, oiga! No se pierda Don Cheto al aire porque tenemos las desorientadas. Así arrancamos el programa. Tendremos a Bronco en cabina, la abogada de inmigración, Aleska Yenesis, estará con nosotros. Ay,

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0: 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Llegó a la escuela sin hablar inglés y se convirtió en el primero de su familia en asistir a una universidad, obteniendo títulos de UC Berkeley y la Universidad de Texas Permian Basin. 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
2: A ver, compa, Giovanni Chávez.

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1: Sandra Figueroa es una dedicada trabajadora social médica cuya carrera se ha distinguido por la compasión, el apoyo y el servicio a los demás. Desde ayudar a niños en cuidado temporal y reunir familias, hasta apoyar a adultos mayores, pacientes en el hogar y familias que enfrentan cuidados de hospicio. Sandra ha servido a personas en cada etapa de la vida. También ha capacitado y guiado a otros trabajadores sociales, compartiendo su experiencia y vocación de servicio. Para Sandra, cada persona tiene una historia única y poder ayudar durante los momentos más difíciles de la vida es un verdadero honor. Por su compromiso de servir con dignidad y amor, Sandra Figueroa representa el espíritu de tu voz, tu héroe.
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0: 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Y hoy es curador de colecciones y exposiciones del Museo de Arte de Bakersfield. 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
1: Men Gómez Heisenberg ha dedicado más de 40 años a ampliar las oportunidades educativas para estudiantes del Valle Central. Inspirada por su madre, una maestra y madre soltera, Men construyó una carrera dedicada a apoyar a estudiantes de bajos recursos y de primera generación. Durante su trayectoria en Bakersfield College, ocupó importantes puestos de liderazgo y ayudó a establecer un programa de inscripción universitaria para estudiantes de preparatorias rurales, abriendo nuevas oportunidades para continuar su educación. Hoy, NEM preside la Junta Directiva del Distrito de Colegios Comunitarios de Kern y continúa promoviendo el acceso a la educación y el éxito estudiantil. Como homenajeada de Tu Voz, Tu Héroe 2026, NEM representa una vida de servicio y compromiso con la educación.
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11: A ver, compa, Giovanni Chávez.

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0: quiero hacer un tema. Ah, ¿te vas a ir?
1: Sí.
0: Ah, está bien que te vayas, porque ya, tú ya sí va, porque tú sí vas a atinarle a todo.
2: Sí.
0: Pero quiero hacer, es que quiero hacer un tema cultural. Y como tú estás medio estudiadillo, sí, jondear temas.
3: Vamos a hablar de mujeres,
0: como,
3: corre.
0: Como dice Julián Chávez, vete a jondear burros del garroti.
3: Sí va, sí va.
0: Ya, don León Chávez,
3: sí va.
0: Vete a jondear burros del garroti. Ok, va a ser un tema cultural.
3: Ah, ya también me voy.
0: No, voy
1: a también a mi...
0: No, espera, te va. Les voy a hacer a cada uno una pregunta, una palabra, usted va a decir el sinónimo. Pero todo mundo cerrado,
1: ¿el sinónimo?
0: Computadora cerrada.
1: Y ni sé quién es su sinónimo.
0: ¿Qué dijiste?
1: ¿Qué dijo? No sé.
0: ¿Qué es sinónimo?
1: Sinónimo.
0: Entonces cada uno va a manejar, va a imaginar. Va a imaginar que cada que usted acierte, se va a ganar $100. No se va a ganar ni madres. Nomás para que se ponga bien. Ajá, te traje la sudadera perrona.
1: ¿Cuál, señor?
0: Pues la esta para que dices que traje.
1: Es que yo tengo frío abajo.
0: Te traje la del Jordan de Michoacán, mira. ¿Eh? Estas no están a la venta, ¿eh? Nomás la estoy sacando para que la vean.
1: Esta la puedo usar como de vestido, ¿verdad?
0: Sí.
3: Ponte quítate
0: la
3: todo.
0: Si te la pones, te vas a tapar la pechonalidad.
3: Y es lo que vende, ¿no?
0: Que se la tape y se la...
3: No.
1: Me va a dejar enfriando.
0: Te vas a dejar enfriando aquí. A ver, ahí te va. Toda la cosa es, yo voy a decir un sinónimo. ¿Tú ya estás planeando quién te lo sople, da?
1: No.
0: Ok.
3: Es la noche.
0: Voy a decir una palabra.
1: ¿Cómo vamos a saber cuántos puntos llevamos cada uno?
0: No, yo se los voy a estar apuntando. Okay. Entonces, si la atinan,
1: ¿cómo decimos cada uno? ¿Sí? ¿Usted?
0: No, yo te voy a hacer una a ti, una a la Ferrari. La Ferrari va a perderlas todas, pobrecita, ¿verdad? Pero ahí te va.
1: Ok. No cheating, dude.
0: No. Por ejemplo, ahí va. Usted me va a decir sinónimo de la siguiente palabra. Y voy a empezar con la Ferrari porque está bien facilita. Bien facilita. Te voy a dar hasta ejemplos, güey.
1: Ok.
3: Ande, güey.
0: Ok.
1: Ande.
0: Dime el sinónimo de morada.
3: Ay. Ay, sí, se lo digo.
0: Morada. O sea, por ejemplo, voy rumbo a mi morada.
1: Casa.
0: ¡Wow!
3: Ay, pues se la puso bien fácil.
0: ¿Buscatis?
1: No, aquí
3: pues voy rumbo a mi morada.
1: Es que Saí me mandó mensaje.
0: Echa el teléfono. Claro, échalo.
1: No.
0: No lo voy a ver,
1: okay.
3: Ah, pero mora estuvo fácil, no macho.
0: Yes, I sent your picture like last night.
1: Digo que no le va a leer nada.
0: Did you like it?
1: Ay.
0: I was.
1: Ay, ahorita, por favor, si están escuchando, no me manden nada ahorita.
0: Ahora va contigo, chino. A la Ferrari le puse una facilita.
1: Voltea tu teléfono, chino.
0: Ahí va.
3: Ay, no, no da tiempo de escribir.
0: Efímero. ¿Qué? Dime el sinónimo de efímero. ¿Qué es efímero?
3: No me va a dar un ejemplo.
0: No
3: como
0: te va a dar.
3: ¿Por qué a mí no?
0: Sí, o sea, fue un momento muy efímero.
3: Pues fue algo rápido, volátil. Pasó, ¿qué es eso? ¿Sí?
0: Algo breve, efímero. breve. Es que si doy ejemplos, digo, vas a ver.
3: Ah, pues tú no de...
1: Sí, no debe ejemplos, porque...
0: No más a la Ferrari, porque ella sí, pues ella sí. Cosita. Entonces, ¿efímero es?
3: Pues, ¿rápido?
0: Rápido, no, breve, breve.
3: Breve.
0: Fiti. Ahí te va, Tito. Te voy a dar una muy, muy jaciense. Jocoso.
1: Como muy jacarandoso, como muy prendido, como muy así alegrón.
0: Bien, gracioso, jocoso, ajá. Está jocoso, es muy...
3: Fiti.
1: Esa señora es bien jocosa, así como...
0: Sí,
1: como...
0: Me voy a ir a la... Voy a ir aumentando de nivel, ¿eh?
1: De nivel, dele.
0: Ahí te va.
3: Hijo de...
0: Ahí te va, Ferrari.
1: Get ready, girl, you got this.
4: Girl.
0: Te voy a poner una muy fácil y no te voy a dar ejemplos.
3: Ah, mamá.
0: Gélido.
3: Chale.
4: Como... is it cold?
0: Gélido, yeah, gélido, helado, gélido.
4: Ay, frío, yes.
0: A ver, ahí te va el tuyo, chino. Sinónimo de dadiva.
3: Dadiva.
0: Dadiva.
3: ¿No, como dadivoso?
0: Dadiva. No, dadivoso es una cosa, pero pues obviamente tiene que ver. Dadiva.
3: Pues que es muy ex... ¿Cómo se llama?
0: Piensa en dadivoso si quieres y luego ya redúcilo. Dadiva.
3: Que es muy espléndido.
0: Dadiva, no, dadivoso es espléndido. Dadiva, ¿qué crees que sea?
3: No, pues no.
0: No, pues fíjate que ahí con el Don Cheto, pues me dio una dadiva y pues muchas gracias, ¿no?
3: Pues una lana.
0: Dadiva.
3: ¿Un regalo?
0: ¡Un regalo! ¡Un regalo! regalo, señor.
3: Esa fue.
0: Regalo.
3: Esa madre fue el panzazo.
2: Nunca jamás he escuchado dadiva.
3: Yo tampoco.
0: Sí, una dadiva. ¿Cómo no? No, pues fíjate, con estas dadivas dadivoso, que nos dio el gobierno, con las dadivas del gobierno.
3: Ay, que no
0: pues
3: la había.
0: Vamos a hacer aquí un regalo, las dadivas de la empresa.
1: Ay, yo por eso me salí de la escuela.
0: Las dadivas de la empresa, pues. La dadiva. Por ejemplo, el aguinaldo es una dadiva que te da la empresa en la que elaboras para que.
3: Me imaginé porque dije dadivoso.
0: Dadiva.
3: Pero no sabía cómo expresarlo.
0: Ahí te va. Lóbrego, Giselle. Lóbrego. Lóbrego. No labregón, lóbrego. es un ambiente muy lóbrego.
3: Ah, su madre, está dificilona esa.
2: Es un ambiente muy lóbrego. ¿Tenso? ¿Intenso? Mm. ¿Es the opposite of intenso?
0: No, it has to do
2: es
0: with...
2: un ambiente lóbrego.
0: Por ejemplo, yo te puedo decir, no, es que...
3: lo que está pasando en la compañía.
0: En una noche lóbrega, da miedo salir.
2: ¿Como oscura?
0: ¡Oscura! ¡Lóbrego, oscuro!
2: Este güey dice como la compañía.
0: Lóbrego, oscuro. Por ejemplo, el chino...
2: Tiene una mentalidad lóbrega.
0: Tiene una mentalidad muy lóbrega.
2: Ajá.
0: Tú no juegas porque tú vas a andar de pinche paranoio.
3: A ver, dale, póngale una. Nada más, pa.
0: Le voy a poner una difícil. Ferrari.
1: Ay, no, ya.
0: Beodo.
1: Mira, estoy...
0: ¿Qué tienes que saber, Beodo?
1: Estoy sudando, señor.
0: Beodo. Sinónimo de Beodo.
3: Beodo. Veo tres, sí.
1: Veo tres.
0: Beodo.
1: Veo estrellitas.
0: Por ejemplo, no, hombre, mi tío es bien Beodo. Mi tío es bien Beodo.
1: ¿Pedo?
0: Beodo, ¿eh?
1: ¿Pedo?
0: ¿Pedo en qué aspecto?
1: Ah...
0: Like. ¿Pedo de prr o pedo de borracho?
1: Borracho.
0: Correcto.
3: ¡Oh! ¡Mámele a ti!
0: ¡No! ¡Métate como los gatos! ¡La avientan de lo muy caído!
3: ¡Yo,
0: para
3: la mano! ¿Qué digo? No. Pues voy a decir borracho porque mi tío es borracho.
1: ¿Eh?
3: ¡Y a ti no!
1: ¡Yo!
0: ¡Ah,
1: yo.
0: Tú, gente! ¡Tú estás estudiado!
3: ¿Cómo me dijo?
0: ¡Te estudiado! A ver, te la voy... Aquí te vas a sentar de bien a bien.
3: ¡Ay, me pues! ¡Ay, me lo mole! La...
1: Me encanta.
0: Perene.
1: ¿Ah?
0: Perenne.
3: Ay, lo que le encanta, no, así está yo.
1: Ok, perenne. Sí, perenne, a ver.
3: Perenne.
1: Espéreme, espéreme. Sí, no, no. Cuando algo es como...
0: Tu amor es perenne y hermoso. Yo, sí,
3: Es como equitativo, ¿no?
0: No.
3: No, no, no. No, no, no, no sé.
0: Nuestro
2: infinito,
0: amor...
2: Infinito.
0: No, your phone.
2: I'm looking at my order.
0: My order to me. Order to me. I have an
3: email. Inmortal
0: es, sí, perenne es eterno.
2: Eterno.
0: ¿Sí?
2: Yes.
3: Ajá. Gracias.
0: A ver, una mujer me encanta perenne. Hey, no, si la Ferrari es la más fácil de todas,
1: ya,
0: pero nadie le va a decir.
1: ¿Sabe lo que me pasa cuando tengo exámenes, cuando tenía exámenes en la escuela y todo?
3: No iba.
1: Me iba al baño.
0: Ahorita te va a dar ganas de...
1: ¿Ahorita?
0: No, te voy a decir la más fácil de todas.
1: Ay, estoy sudando.
0: Nocivo. Nocivo.
3: That's super easy.
0: No, that one,
3: that's super easy.
1: A ver.
0: Fire you.
1: A ver.
3: Nocivo. Lo que tú eres, nocivo.
0: Nocivo.
1: ¿No sirvo? No.
0: No, nocivo. No,
1: ¿malo?
2: Sí. Kind of.
1: Kind of.
0: Mm. Yeah, yeah. No, por ahí anda. Por ejemplo, ese. Nunca escuchó que dice, fumar es nocivo para la salud.
1: Mal. Sí, malo, ¿no? Como...
0: Malo, pero hay
1: no otro. No me conviene.
0: Sí, pero hay otro objetivo.
1: No.
0: Es dañino.
3: Dañino.
0: No,
3: ya le dijiste.
0: No sabes decir dañino.
1: Ya.
0: Dañino.
3: Dañino, sí, va a decir.
0: Dañino.
1: ¿Cómo?
0: Dañino.
1: Dañino. No.
2: Dañi.
0: Ahí te va, chiquinampa.
3: No, soy
1: no, sí.
0: Ahí te va.
3: Voy al baño, dice la Ferrari.
1: Voy al baño.
0: Ósculo.
3: Ósculo.
5: Ah, yo sé.
6: Esa sí me la sabía.
0: Ósculo.
5: ¿Me da un ósculo?
0: Okay, ósculo chino.
6: Deme ejemplo porque ya no me acuerdo. Ay.
0: Sí, adelante.
7: Un beso.
0: Un beso, muy bien.
6: Ay, ya no me acordaba. Sí, la vi hoy y ya se me había olvidado.
0: A ver, ahí te va una chino para ti.
6: Ósculo.
0: Hacinar.
6: Hacinar.
0: Oh. Hacinar.
6: Yo ya sé eso. Ay, oiga, bien.
5: Es que ella es hija de una maestra.
0: Es hija de una Mayra, ella.
6: ¿Sí?
0: Hacinar, chino, ¿qué es hacinar?
6: Pues como...
0: No, pues favor, lo que vamos a hacer es, ¿sabes qué? Para irnos temprano hay que hacinar las cosas aquí, ya, vámonos.
6: Ah, caray, ¿amontonar?
0: Sí. Amontonar, sí. Chine.
6: Yo no sabía eso, fíjese. Ese fue por el ejemplo, si no, ni la pep.
0: Y la, y ya, y te va para Saí, ya nomás para
6: Ahí está.
0: Ignoto. Si sabes esta... Te va a dar un
3: beso. Ignoto.
1: Te va a dar un beso.
0: Ignoto.
5: A ver, dame
0: un... Es un mundo ignoto para mí.
5: Desconocido.
0: Desconocido.
5: Sí, señor.
3: Ah, por los ejemplos que si no ni le
0: ahora,
3: cae.
0: Ustedes han de decir, ah, don Cheto está bien, pero... No, yo los estoy leyendo, o sea, yo tampoco los... yo no los estaba leyendo. Ay. Además, estaba yo así, como quiera que sea.
3: Sí, le puedo decir que sí fácil, cuatro ni de pedo. Sin ejemplos ni de chiste las pasaba, ¿eh?
0: Furtivo, ¿saben qué es furtivo?
5: Yo sí.
0: ¿Qué?
5: Que es como prolífico.
3: Como... ¿Quieres ser rápido?
5: Sí, no, que es muy...
3: ¿Prolífero?
5: Prolífero. Fructífero.
0: No, furtivo.
3: Furtivo. Ah, furtivo.
0: No, perdón, furtivo. Furtivo. Es un depredador furtivo.
3: Ah, caray. ¿Sigiloso?
0: Por ahí.
5: ¿Qué acecha?
0: Que acecha, que está oculto, furtivo, se esconde no es para furtivo. Atacar. No, ¿a ti qué furtivo va a ser, güey? No,
3: yo soy directo, ¿qué onda, Vivi? A las otras
0: bueno,
3: es
0: nuestro segmento oculto de Don Cheto al aire, que lo vamos a seguir haciendo.
2: Tendríamos que hacerlo de vez en cuando para aprender
5: cosas. Me ha dicho por lo menos 10 segmentos en las últimas 2 semanas que según usted ya los quiere hacer siempre. ¿Dónde están?
1: Lo pueden hacer a las 8:30 cuando no esté.
0: No, lo que quiero es que aprendas, hija. Lo que quiero es que aprendas. No voy a hacerlo con la Acuario. Ay,
1: yes.
3: Ay, Ferrari, te la sabes. ¿Qué es putativo?
1: Lo que tú eres.
5: Para los padres de tus amantes, de los hijos de tus amantes.
0: El padre, ¿qué es putativo?
3: No, pues la Ferrari.
0: No, no, pero tú lo dijiste. Quiero que escucharla de ti.
3: Pues nada, pues como el reemplazo.
0: La dices con duda.
3: No, no, pues duda, como él ya dijo.
1: Lo dice todo pero... triste, ¿no? Como el reemplazo.
5: No, no, no, no.
3: Eres como el reemplazo.
0: Putativo no, no es que se usaba como algo como... que es considerado como tal. Como tal. Por eso como... la palabra Pepe, a los José le dicen Pepe. Porque a José... El papá de Jesús, que no era en realidad su papá, porque ya ves que llegó el Espíritu Santo y embarazó a la Virgen, era a María. Entonces José no era su papá.
2: Era su papá.
0: Era su papá putativo.
2: Supuesto.
0: Entonces, cuando, para poner putativos, del verbo putativos, o sea, ellos ponían José.
5: Pepe.
0: Putativos de Jesucristo.
5: Sí.
0: Pero para no poner pater putativos, ponían Pepe. Por eso a los José les dicen Pepe.
2: ¡Wow!
0: Por pater putativos.
3: Yo soy el Pepe de muchas y muchos.
0: No, pues Giselle, tú júntate conmigo y serás madre. Perdón, júntate conmigo y sabrás muchas cosas, hija.
2: ¿Qué pasa?
0: No, pues hablándolo por lo claro. Este fue nuestro segmento de cultura con Don
5: Me gusta ese segmento cultural.
0: Ah, la verdad no. Lo que diga el chino, diga el chino.
3: Ah, la verdad no.
0: ¿Por qué no, chinelo?
3: La verdad es que nunca vamos a
5: estar. Se siente muy ignorante en ese segmento.
0: No, pero... ¿crees que le puede ayudar a la raza, aunque sea decir, guacha, no sabía esa
3: onda? No, ya me veo caminando en la calle.
5: Además, el chino va a querer su nacómetro.
2: Sí, chico, sí. Tú no sales del nacómetro. ¿Qué es naco? ¿Qué considera naco?
3: Ahorita
2: ¿qué regalo naco para
3: ti? Ahorita tenemos que hacer disfraces nacos de Halloween.
5: Ve. Es lo único que sabe decir.
3: O sea, ¿usted cree que la gente va a andar en la calle diciendo, en este momento, en las temperaturas gélidas que estamos sintiendo, te hace frío, a lo que es?
0: A ver, ahí te va una.
3: Parco,
0: porque todavía tengo tiempo.
3: Ah,
0: yo sé parco. Es una persona parca. No, es que la por ejemplo, tú eres cero parco. Por ejemplo, no, fíjate que yo la Ferrari es una persona pues muy parca.
3: Ah, ignorante.
5: No. Ferrari es parca cuando no la conoces, si es
0: solterona.
5: No.
0: Explícale al público.
5: Parca es cuando es una persona callada, que es una persona que no llama la atención, que no expresa mucho sus sentimientos ni sus emociones. La Ferrari es parca. Cuando no la conoces. Ya que la conoces, ay, hijito, que se calle.
0: Te voy a poner una que eso eres tú. Locuaz.
1: ¿Qué me pasa?
0: El sinónimo de locuaz.
3: Guapo, inteligente, de buen hablar.
2: No, loco.
0: No, sí. Locuaz. ¿Qué es una persona locuaz? Tú sí sabes.
3: No, locuaz.
0: No, fíjate que el chino es muy locuaz. Cuando habla es muy locuaz.
2: ¿Atrabancado? ¿Como ignorante?
3: Si no están adivinando.
0: Locuaz, que no sabe, te das. No,
3: ¿qué es locuaz?
0: Locuaz, pues elocuente, hablador.
5: No es.
0: Es muy elocuaz. No, es muy hablador, es muy elocuaz. Muy...
5: No, pero locuaz viene de la palabra elocuente.
3: La verdad no lo vamos a
5: utilizar. Y él no es elocuente.
0: A ver, una muy sencilla, austero.
5: No, es. Nadie de aquí es austero.
3: Sí, cómo no.
0: Nadie, es no. La Ferrari es austera, de madre.
5: Sí. Bueno, sí es austera, de en el bueno, vestir es austera.
0: Explica qué es austero.
5: Austera es, puede ser relacionado como parco, que es muy, muy, muy este. Sí, oscuro, simple. Como simple.
3: Ajá. Es humilde, ¿no? Austero no es humilde como puede ser. Sencillo.
0: No, yo soy diáfano.
3: Viejito.
0: Diáfano. No,
5: diáfano. No.
0: A ver, Aleva, yo soy una persona.
3: Diabético.
2: Amargado.
3: Depresivo.
0: ¿Tú me ves con cara de depresivo?
5: No.
0: ¿Por qué me tiras tanto? Ah. Yo estoy feliz. Ah, ¿sí? Como una pequeña lombriz. Oh. Yo soy una persona diáfana, transparente.
5: Sí, sí, es diáfano.
3: No, porque...
0: Sí, soy transparente, soy además diáfano.
5: Menos del cuellito, de todo lo demás.
0: Ay, valió madre, aquí no, aquí. Aquí no, aquí, pues, aquí. Aquí, pues no, aquí está. ¿Cómo dijimos que era oscuro este? Aquí está este.
5: Parco, no.
0: Aquí como, lóbrego.
5: Lóbrego.
0: Lóbrego. Soy diáfano, pero del cuello, lóbrego. Regresamos.
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1: Y esto va para todos.

0: Así nomás quedó, chavalada. Buenos días, estamos en vivo. Su amigo Don Cheto lo saluda con el equipo completo. Con la guapa Giselle Bravo, que se está poniendo todavía más guapa la güey.
1: Gracias, Don Cheto. Gracias por lo
2: perro pollo, te odiamos.
0: A la chica Ferrari, que está bien guapa y se está poniendo más guapa la güey.
2: A nadie odiamos porque es soltera.
0: Al chino, que está bien guapo, pero se está poniendo bien feo, güey.
2: Al revés.
0: Hasta ahí que se está feo, pero está poniendo bien guapo el güey.
2: Gracias, señor. Buenas noches.
0: ¿Sabes cómo todo es como que una va desbalando?
2: No, porque fue tres guapos y uno feo. No,
0: ahí se está por... Déjame, ahí el este próximo año... Cállate. Ya va a estar bien guapo.
3: Cállate.
0: ¿Era que sí?
2: Cállate.
0: Que sí? Cállate. Y el chino cada vez más viejo, agrio, se te va a ir deformando cada vez más la nariz. La secta, cada vez te vas a ver más enojado, amargado de la vida, tu pelo blanco, no me vale.
2: Pero gracias a Dios hay Botox, y mientras aquello esté funcionando y como debe ser.
0: Y vas a empezar a fallar en lo amatorio.
2: Ah, bendito ya, el Viagra que existe.
0: No para Angaricutirimícuaro, Michoacán.
2: Ya no voy a ir a Tijuana por el dentista, voy a ir por Viagra. Vamos.
0: De repente así.
2: Puro Cialis.
0: No funciona, ya empezar a embriagarte hasta que...
1: Queda ahí.
0: Un día, ¿qué dice ahí?
2: En lugar del cartel de la tircepatí, de cartel de la...
1: Las píldoras azules.
0: Y al rato la güera, ay, no podemos cerrar el cajón del chino. ¿Por qué? Pues es que aquel murió, pues, en cama ajena y asina. No pueden cerrar el cajón del chino.
1: Ni modo, ¿vale? ¡Qué horror!
0: Pues le dejamos un hoyo con una broca y ya te pones una banderita ahí como que era ahí un día.
2: La que quiera, la que quiera despedirse de beso.
0: Estuvo muy sucio, pero sí. Estuvo chido. Es que el chino hay que festejar y cuando su mente trabaja. Cuando trabaja hay que festejárselo. Porque está bien bueno el chino.
2: Es rara vez.
1: Ay, guau, wow,
0: Jesús, es rara vez.
4: Dice, mi tío César Ruiz se compró un café en la gasolinera y como yo traía mi termo, él pensaba que teníamos que siempre llevar el vaso. Entonces guardó el vaso desechable varios días, como una semana, hasta que le dijimos, oiga, tío, ese es desechable, aquí lo puede agarrar cada día.
0: Ah, o sea, el vaso de allí lo guardaba él.
4: Sí, lo guardó. No,
0: pues yo te veo que tú traes el tuyo.
4: Sí, bien tapadote.
0: Bien tapadísimo allí, viejo.
1: Pobrecito.
2: Ay.
1: Se me hace ternurita eso.
2: Tengo una bien tapada, dice. Cuando llegué aquí, llegué con mi abuelita a los Estados Unidos. Y yo escuchaba que decía todos los días, ay, tengo que ir a hacer los taxis, Yo pensé que eran taxis, de verdad. Dije, ay, mi abuela tiene negocio de taxis, ya la armé. Eran los mendigos impuestos que no los había hecho. Ay.
0: Cuando él escuchaba taxis, o taxas, allá las taxas, ya que le dicen en Texas las taxas, ella pensaba que tenía taxis, de verdad.
1: Ay.
0: Fíjate qué curioso. En California decimos los taxis y en Texas las taxas, pero en realidad son taxes.
1: Taxes, ya.
0: Ningún le decimos bien. ¿Va a decirte los taxis?
1: ¿Y por qué no sino más impuestos?
0: Taxes, pues sí, pero pues...
1: Tengo que hacer impuestos.
0: Son pochismos.
1: Ajá.
0: Los taxis, las taxas.
1: Las taxas no las habías escuchado.
0: Como nosotros aquí decimos party, en Texas party.
1: Party.
0: Party. Pero te diré que los tejanos lo dicen mejor, porque es como party, Y todos están entre en medio, ¿verdad? Bueno, sigamos con las tapadencias de la people. deja verás. Es que no había metido yo al Instagram, Toto, ahorita.
1: Dice mi tío César...
0: güey. Dice, lo siento, yo me vine del rancho y la última película que vi fue la de Siete en la Mira. Y una vez aquí vi a vatos en moto y pensaba que eran los de Siete en la Mira y que iban a hacer desmanes y me daba mucho miedo. El que le entendió se va a reír. Le entendieron, no. Había una película que se llamaba Siete en la Mira, que eran unos motociclistas, pues, meopunquerones ahí, ajá, que hacían desmanes y mataban.
1: Okay.
0: Y él, cuando llegó aquí, miraba toda a las clicas de motos y decía, ay, son los de Siete en la Mira. Ay,
2: van a empezar a hacer de edad.
1: Ay, no manches.
2: Bien tapado.
0: Bien tapado, Alberto. Estuvo chido, Alberto. Yo sí te lo entendí. Porque seamos de una edad.
1: Póndale en la misma camada.
0: Seamos de una edad. El de Siete en la Mira me gustaba harto esa película, vale.
4: regresamos
0: regresamos. Bueno, sí, regresamos. Estamos hablando de bien tapado. ¿Qué es bien tapado, señor productor?
4: Bien tapado es cuando usted llegó aquí a Estados Unidos y de repente pasaron situaciones en las que usted ya con los años o con los meses o después de varios tiempo dijo, sí estaba bien tapadote cuando llegué.
0: Más eso de bien a bien. Regresamos, señores. Estamos en Instagram, Don Cheto al aire. Bravo, dice él, si soy Saí del Chino al aire. Don
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1: Estamos en vivo, señores. ¿Eres tú qué es? Bien, tapaduquis. ¿Se acuerda cuando usted estaba bien tapado? Digo, tratamos. Por eso este segmento sigue vigente, porque tratamos.
2: ¿Lo tapado se nos va a quitar en algún momento, Don Cheto?
1: No, porque nos vamos envejeciendo y la tecnología sigue
2: avanzando.
1: Entonces, ahorita tú no estás tapada. Pero un día vas a estar, cuando tú ya estés viejita y tengas tus hijos.
2: Ahorita no soy tapada.
1: ¿Cómo le hago para poner ponerme los lentes VR para poder conectarme con no sé quién? Y tu hija te va a decir, o tu hijo te va a decir, Mom, I told you 1,000 times,
2: so
1: and you don't get it, you're so old. Shut up, I gave you my life, I didn't ask for it.
3: En español.
4: Dice por acá, cuando yo llegué a Nueva York hace 15 años, Nueva York es conocido porque hay muchas cucarachas.
1: ¿A poco sí?
4: Dice, la rentera alquiló una compañía para fumigar y de repente tocan y como llegaron y venían vestidos de verde, el compa con el que iba a vivir, ahí los tienes corriendo. Entrega, llegó la migra. Y era la empresa para fumigar.
1: No, y peor cuando le decía, no, vienen por las cucarachas. ¡Ay, los llaman cucarachas! ¡Vamos! ¡Ay, ay! ¡Ey! Yo, ahí file, porque yo le corrí a los, ¿no te acuerdas cuando les conté que me aventé un barridón en el parque? Porque miré a las camionetas verdes de los
2: Park Rangers.
1: De los Park Rangers, y yo así era, un barridón, güey, así era. Y duré un ratote hasta que se fueron. Y yo así era, así entre el zacate, como soldado, así.
4: Ay, y ahorita que está tan de moda la migra, pues...
1: ¡Hombre, joder!
2: No manches. Sí, vale. Es que sí se ven medios placozones.
3: Dice, cuando yo llegué aquí, mi esposa me llevó a un lugar de barbecue. Y cuando terminamos de comer, nos dieron toallitas húmedas calientes. Yo la agarré y me la puse en la cara y me recosté en la silla y dije, mira, ahorita hasta masaje nos van a dar después de la comidota.
2: Que ¡ay, no!
1: ¡Ay, la cara!
3: Era para quitarnos.
1: Ay, ay, ay, ay, ay. ¿No te acuerdas quién sabe qué? Si fue ¿cómo se llama el cantante,
2: Tony
1: Aguirre, que cuando fue a un sushi que le dieron la toallita caliente, dijo, esta madre, ¿puede ser comio? ¿Qué puede?
2: No, es que te dan como una esponjita así, y luego ya te le ponen el agua y se expande, grande, y tú ya lo haces para limpiarte la
4: mano. Y el otro día se la estaba comiendo.
2: Se la metió en la boca.
1: Esta madre, ¿qué fue?
3: Esto no es bien tapado, eso es bien naquito. Tapado, pero naquito, pero los dos, tapado y naquito. Bien.
4: A mí me pasaron dos en una. Cuando fui por primera vez que llegué aquí al supermercado, yo luego le di el dinero al que me empaca las cosas y me lo regresaban. ¿Por qué ya no lo regresan? Pero dice, me lo regresaba yo. Pues, ¿por qué no quieres si le estoy dando dinero porque me empacó? Se luego me subió al camión y en el camión le dije a mi prima, corre, que ya va a avanzar el camión. Y el camión parado hasta que no me sentara, pero yo pensé que era como en México, que en cuanto te subías, arrancaba.
1: Sí. A ver, ahí te va una que está buena esta también del amigo... No le están dando crédito a la raza, ¿eh? Mi amigo López dice... Yo cuando llegué aquí era el tiempo de los CDs y entramos a una tienda de CDs. En ese tiempo costaban $11 los CDs. Y yo le dije a mi primo, vámonos a los piratas. Allá cuestan 3. Allá cuestan más baratos, pensando que también aquí había... lugares de tiendas piratas.
2: Ah.
1: Sí había, pero no había. Incluso en el Swami eran originales.
2: Pues es que aquí es bien penado eso, ¿no, viejo?
1: Sí.
3: O sea, sí hay, pero ya cuando vas viendo a la sorda en los Swami.

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1: Pregunta para los cuatro en cabina. ¿Califica bien tapado cuando decían que la vacuna del COVID tenía un microchip?
2: Sí,
1: está bien tapado. La neta, sí. Bien tapada la raza.
2: Lo están haciendo para checarnos.
1: Lo están checando, no está para checarnos todo. Ya no checan todo, ya saben
2: el
1: todo.
2: El teléfono simplemente da.
1: El otro día estaba diciéndole yo a Carmela, ¿sabes qué? Ya vienen los fríos, vamos a ocupar una cobija que grande, pero hay que comprar una de esas grandotas, esas, ¿cómo se llaman? Esas grandotas pesadas. Me metí al Instagram y no me enjareté con una que se llama que Marshmallow, que esa como güeyes.
2: Ah, esas están perras.
1: Ey, me enjareté con una que estaba 50% de descuento y dije, échamela a la güey.
2: Se ven que están bien suavecitas.
1: Y yo te digo cuando me llegue.
2: Ok.
1: La acabo de comprar entera. O sea, aquí ya no están checando todo. Dice, don Cheto, cuando yo entré a la escuela, pues era de recién llegado del rancho. Sí. Yo no quería comer porque decía, me van a cobrar y no traigo dinero. Y yo miraba que todos comían. Entonces, ¿qué duró semanas sin comer en el lunch?
2: Ay, no, güey.
1: Semanas sin comer en el lunch.
2: Oye, esa es la diferencia aquí en México, ¿verdad? Aquí si calificas te dan tu desayuno y lonche.
1: Tu lonche gratis.
2: Ajá.
3: Ay, ay, ay, yo nunca supe.
1: Que... Y luego se miraba a los que estaban más hambreados. En cuanto sonaba el timbre,
3: corrías.
2: ¿A comer?
1: Sí, sí, arrancabas. Saludos a la Ferrari. Arrancabas de volada, agarrar luego, ya.
2: Es fu.
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0: este 14 de octubre, 14 de octubre, señores. Buenos días, 14 de octubre y 14 después de la hora también, Giselle Bravo. Buenos días, queridísima.
1: Buenos días, señor. Feliz día, ombliguito de semana. Yo sé que a usted le cae gordo, que digo nosotros.
0: No, no me cae gordo. Yo ya no me va a caer gordo nada a mí. Yo ya quiero ser feliz, yo.
1: Lo que sí le puedo decir es que ya empieza el conteo regresivo para Halloween. Espero que ya tenga su disfraz listo. Y también ya tenga su alcancía lista porque ya se nos viene todos los holidays.
0: Se nos viene ya todo de guamazo. No, pues conmigo no cuenten, chavalada.
1: ¿No se va a vestir?
0: No, sí me voy a vestir, pero no cuenten de regalos y que quién saque güeyes. No, conmigo no.
2: Regalos. Que fuera Navidad.
0: Por eso, porque Giselle trae que hay bien y ya todo.
1: Los holidays, oh. Entonces ya.
0: No, conmigo no cuenten, ya. Te le estoy diciendo a la familia, no a ti, ¿verdad? Esta Navidad. Conmigo, no cuenten. ¿Cómo estás, Ferrari?
2: Good morning, muy bien, señor, con frío, pero bien.
0: Sí, ¿verdad? Hoy también quería yo traerme una sudadera. Dije, ya tengo una allá en el jale, ya tengo una yo allá.
1: Ah, la de...
0: La de mi misma. Tenemos un gran programa hoy, supuestamente va a venir Bronco, supuestamente va a venir esta ingratota de Alexa Genes.
1: ¿Sí se llama? Alexa. Aleska.
0: ¿Aleska? Ajá. Yo lo voy a decir Alexa.
2: Alexa
1: Genes. No le puedo cambiar el nombre.
0: Alexa Génesis va a venir, la ingratota, por viene bien aperjumado ahora, bien aperjumado yo. A ver si pues pego.
1: Ay, señor, no entiendes que por eso me cae tan gordo, porque...
0: ¿Qué te cae gordo? Vas a ver.
1: Hay una cosa que me cae gorda de usted.
0: ¿Qué?
1: O sea, yo pensé que jamás algo de usted me molestaría. Y lo único que me molesta en esta vida de usted es que sale con sus jaladas, con las morras.
0: Pero Giselle, es simplemente una bromilla tonta.
2: No, es contenido.
0: Es contenido para el público. ¿Tú crees que me va a apelar a mí Alexa Génesis o a mí? Dios me libre.
1: No, pero cuando le dice la abogada, ay, me tiene muy abandonado.
0: Pues ya nomás por dar.
1: Y al rato cuando le deja lo que va a hacer.
0: No, nada, Dios me
1: libre. ¿Ah, ya ve?
0: No, yo más por darle celos al chino. Más para que pueda darle celos al chino. Para hacer reír a la gente.
1: Y es que... para hacer reír a la gente y darle celos al chino.
0: Es para reír, reír a la gente. ¿Y crees que no me...
1: Ay, mire, qué casualidad.
0: Están muy jóvenes, Puno. ¿Verdad? Bueno,
1: Y con mucha energía, ¿eh?
0: No, no, vale. El otro día eran las 5:30 y yo ya que se hagan las 6:30 ya para no sentir tan feo acostarme. Uh-huh. O sea, ya a las 5:30 quiero acostar. Oye, ¿con qué vamos hoy?
1: Don Cheto, tenemos las desorientadas. Precisamente, si usted ahorita tiene una reconcomia, diría usted, si la gente tiene una reconcomia, una decisión que tiene que tomar, o a lo mejor hasta lo más simple que esté sucediendo en su vida, y quisiera que nosotros, que no somos expertos, pero sí somos compas, le diéramos un consejo de qué haremos en su lugar. Pues para eso tenemos las desorientadas, así es.
0: Órale, pues todos vamos a las desorientadas. ¿Sí es desorientadas?
1: Sí.
0: ¿Es miércoles hora?
1: Pues sí, por eso le dije a
0: semana. Válgame los dulces nombres, pues que esto va muy rápido por los guarachitos del niño Jesús.
1: Por eso va dice la referencia de los holidays, porque ya estamos casi a medio octubre, ya se nos va octubre.
0: Va muy rápido esta madre. Bueno, pues regresamos con las desorientadas, señores. Confía en nosotros en que le podemos dar una desorientada. Ya estuviera usted mandando su mensaje a Bravo Giselle, Don Cheto al aire. Sí, soy Saí del Chino al aire en Instagram. Regresamos con las desorientadas.

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0: aire, señores, estamos en las desorientadas. Tengo una muy chida de la de Disney. Don Cheto, soy soldador, me pagan 55 la hora. Vamos,
1: tracas.
2: Vámonos de soldadores.
0: Vámonos de soldadores. Dice, hay una compañía que me localizó y por recomendación me ofrecen 60 la hora. Aparte de eso, camioneta y gas pagado.
3: Ah, yo quiero ir, ¿qué compañero?
0: Pero me da witty con mi patrón. Nomás les quiero platicar si me voy o no. Mi patrón es bien chido, pero los demás no me caen bien los demás.
3: Just go make your money, bro.
0: Sí, tu patrón te va a entender, te va a decir, Kyle, edad.
1: No, deja de pensar en sentimentitos de, ay, mi patrón, sí, tu patrón está dando un billete, tu patrón se va de vacaciones y tú eres un empleado más. Y el día que ya no te quieran, bye.
0: Ok, está bien, no, pues entonces que se vaya.
1: El día que a mí me hable Univisión, vámonos, o sea,
2: ay, ojalá que sí, ojalá que le hable.
0: Ojalá que le hable, hermanos,
1: oremos.
0: Santa María, Madre de Dios,
3: sí,
0: que le llamen. Sí. Santa María, Madre de Dios,
1: que le llamen.
0: Torre de Babel,
1: que le llamen.
0: Torre de Marfil,
1: que le llamen.
0: Arca de la Alianza,
1: que le llamen.
0: Ay. ¿Cómo no? Que le llamen.
1: El feo del bolo, la mano del feo, ya se anda retirando.
0: Ay.
2: Ahí cabría apenas el Beliz para el Guerrero.
0: Apenas está el Beliz para el Guerrero allí.
1: Con mi novia Pau Soso. Hola, bebé.
0: Ándale, ya está. Ándale.
2: Si tú conocieras a su marido chino, no tienes la más mínima
1: oportunidad. No,
2: mínima.
1: ¿Y quién te dijo que quiero que lo deje?
0: Santo Tomás de Aquino.
2: Ya, que le llamen.
0: Que le llamen.
3: Pues mueve tus influencias.
1: Eres un número más, compa. Eres un.
0: Sí, sí, Betty, vale. Tu jefe te va a entender.
1: La neta.
0: Tu jefe te va a decir, no, pues pelo.
2: Yo no estoy de acuerdo con él, con Chino. Absolutamente.
0: A ver, adelante, vamos con tus cosas en vivo.
2: A mí me parece que sí tiene que ver, uno, lo a gusto que tú estás en el trabajo, y dos, la lealtad que tú...
0: lealtad al patrón.
2: Pues está bien. Yo creo que por lealtad hay que sopesar las cosas. Si fuera un cambio absolutamente económico importante,
0: sí es.
2: Vamos a agarrarlo.
0: Y gasolina, sí es.
3: Yo coincido con Said, pero yo le daría un twist. Yo también tengo en común con él de que tiene que hablar con su jefe y decirle, mire, sí, me están ofreciendo este trabajo, bla, bla, sí, bla. Puede que si se lo menciona hasta le diga, ah, ¿sabes qué? Pues yo te lo
2: igualo.
3: Ajá, por si es un buen trabajador
0: pero
3: para él.
0: Pero si no, el vato te va a decir, un buen patrón te dice, sí, vuela. Sí. Pero, no te hace falta equipar.
2: Mira, un buen patrón te va a decir, o te lo igualo, o no tengo para igualártelo, ve a triunfar. Pero sí, primero tú sé leal.
3: Y no le dejes el trabajo ahí tirado, sí. Mejor sea honesto y ten esa conversación con...
1: ¿Están oyendo? Es 10, si ya no quieren al terrible, aquí estoy. ¿Listo?
3: Ay, que le llamen.
2: Arca de Babel, que le llamen.
0: Que le llamen.
1: Dice por acá.
0: Marfil, que le llamen.
1: Dice por acá.
0: Arca de Babel, estimos. Se nota que ni a la misa vas tú, ¿vale?
1: No, era monaguillo, ¿qué era? Catecista.
0: Pero no aparta cerca de los otros catecistas. ¿Qué
2: más? Desorientada. Nos registramos en una familia para el trunk o treat.
0: ¿Qué es trunk o treat?
3: Trick or treat.
1: Trick or treat.
2: Dice trunk o
3: treat. Sí, pero trick a lo mejor se lo cambió el...
2: Dice, ¿dónde vive? Aquí en la comunidad donde vivimos. Pero mi esposa se está desanimando porque dice que estos güeyes no nos quieren, que tenemos que ir a otra comunidad de hispanos. Le digo que debemos poner en alto de que nosotros también vivimos aquí y que somos paisas. ¿Qué me recomienda?
0: A ver, o sea, la comunidad donde vive es básicamente muy americana, muy gabacha, muy güera.
2: Sí.
0: Y la invitaron a una fiesta de la comunidad de Tricky Tree.
2: Sí.
0: Y ellos, él sí quiere ir, pero ella no.
2: Exacto. Ella dice que mejor se vayan a una comunidad de paisas o de
1: sí,
2: hispanos.
1: Sí, siente que no hace que no sí entra, que no es...
0: Y él le dice... Tú corre.
2: Dice que no nos quieren, dice la
0: mujer. Haz migas allí, tú. ¿Qué tiene? ¿Cómo te vas a mover ahí nomás por los vecinos?
3: No, yo no entiendo a la gente que no va a lugares nomás porque no le cae bien a la gente. A mí me vale.
1: A mí también.
3: Y yo sé que no, a mí no me importa.
2: Es más,
3: yo
2: les caigo bien, es más, llego.
0: Sí, lo sé, todos los días lo veo.
1: Sí. ¡Oh!
2: Qué bueno. Qué bueno que lo nota. ¿No le caigo bien?
0: Sí. No, sí me cae bien. Sí me cae bien, hijo.
2: Pues ahora con más vengo.
0: Estoy jugando.
2: Es más, vengo.
3: No voy a faltar, dile.
2: Es más, ya no voy a faltar. Ya quiero que resta del año que es
0: chino. ¿Por qué no le copiasas ahí, hijo?
4: Por eso yo vengo.
0: Pero ven temprano para que más sintamos.
4: Para eso vengo. Para
0: temprano.
4: Cuando los veo más felices, toma.
3: ¿Cree que cuando toma vacaciones aún así viene?
0: ¿Sabes qué es lo que más odio de ti? Que llegues temprano. Me cae gordo.
2: Dice por acá, señor, sí se llama Trunk or Treat. Es cuando en los carros ponen dulces y van a repartir entre la comunidad completa.
0: Sales puro dulce mexicano, puros con chamoy.
4: Puro Duvalín.
3: Pero el Trunk or Treat lo hacen como en un parking lot, ¿no?
4: ¿Quién sabe?
0: Ajá, es que yo no sabía. Perdón, yo soy de una comunidad, pues, que no...
4: Como
0: no,
4: nosotros
0: no,
4: los güeros, no hacemos eso.
0: No, pero no hacemos Trunk or Treat.
2: En lugar de llevar los dulces en la casa, ajá, los llevan en el carro.
4: Sí. Sí, he visto eso.
5: ¿Es Trunk or Treat?
4: Ok. Dice por acá. ¿Qué hago? Me estoy echando...
0: ¿Qué hago? No sé qué hace. ¿Qué haces?
4: Pues déjeme decirle.
0: Ok.
4: Me estoy echando una recién comprometida.
2: ¿Por qué te llegan puros de esos, Chanin?
4: Pero me gusta...
2: Chanin Correa.
4: El problema es que a la mora le gusta hacerlo al natural, sin protección. ¿Qué me aconsejan? ¿Le sigo? Cabe decir que yo también estoy casado.
2: A mí me gusta hacerlo sin condón, mi amor.
0: Entonces la pregunta es...
4: Se está echando una morra que está comprometida, pero esa morra ajena le gusta al natural, sin protección. ¿Le sigue o no? Él es casado.
2: Ay, mijo, al rato.
4: Oye, dale panzona, pues se la avienta al comprometido.
0: El coitus interruptus es el método anticonceptivo menos fiable, menos confiable. Entonces, viejón, pues...
3: Yo siento que lo más confiable...
0: Pues entonces, ¿qué tal? ¿Para que la que se cuide ella, pues?
2: No se va a cuidar.
0: Ella es la que quiere.
2: Sí, pero si ella quiere que le echen las bendiciones...
0: Ella quiere a Rice.
2: Bueno, si ella quiere a Rice, seguramente es porque lo quiere embaucar.
3: Sí.
2: Con la bendición, sí.
0: Claro. O sea, no le hagas mucha confianza, tú di. Oye, pues cuídate, pues tú, porque ya ves que yo tengo un compromiso, pues, baby. Échate tu
4: culpa
0: o la... ¿Cómo se llama esa? ¿La que usa la Ferrari? La en exclusiva.
3: El
0: birth control o algo, pues, también para que...
2: Si la mujer se mete con él sabiendo que está comprometido, es porque lo quiere embaucar.
0: ¿Le quiere embaucar?
3: No, ella está comprometida y él casado, imagínate, o sea...
0: No, entonces...
3: ¿Dónde está la conciencia de alguno de los dos?
4: Dice, saludos, por favor, díganme la verdad. En unos 20 minutos sale mi cuñado manejando desde Chicago para el monte allá en California. Y quiere pasar por mí, pero tengo miedo por lo que ya sabemos. Vamos a una quinceañera de mi sobrina. Mis papás vinieron de México para este evento, pero no sé qué hacer. Ay, güey, yo que tú me subo un avión.
0: ¿De dónde a dónde?
4: De Chicago hasta acá.
0: ¿Manejando?
4: Sí.
3: ¿Sin papeles, dice?
0: Mira, el problema, no, la manejada no es el problema.
4: O sea, no, pero migra no hay.
0: No te va a andar parando la migra en el freeway.
2: Bueno,
0: no.
2: Migra sí hay.
3: Bueno, sí, migra sí hay.
0: Pero no
4: es para en el freeway. No. Lo único que pasa, yo me he venido manejando de Chicago porque no pasas por retenes. Al menos que te fueras por el 10, tendrías que bajar a Texas y verte toda la orilla. Obviamente eso no va a pasar. Te vienes por Las Vegas, por Colorado. Y ahí no hay migra. No hay migra, cero.
2: Por unos 15 años yo manejar desde...
4: Pero yo me subo un avión, güey, o sea...
0: Pero a lo mejor el le da más miedo.
4: No, con tu pasaporte. Ah, pero no es un amigo y el güey se olvidó el pasaporte, tuvo que pagar sus, ¿qué? 45 dólares.
3: Pero o sea, americano.
4: No. Tú pagas. O sea, mientras tú les demuestres, tú puedes traer tu licencia de aquí. Y con esta, si no es real ID, es nada más licencia. Y quieres volar, pagas tus 45 dólares.
3: Yo no sé, raza, pero yo la neta, si yo no tuviera papeles, yo no me estuviera arriesgando de esa manera.
4: Pues ya.
3: O sea, la calentura de andar en algún lugar sin, y más como está ahorita la situación, yo no me estuviera arriesgando. Y lo digo porque todos aquí en esta mesa, bueno,
0: pero acá ahí,
3: pero hemos estado en esa situación. Pues sí, viejo, pero arriesgarte, yo no me arriesgaría a volar.
2: Si por una quinceañera yo tampoco.
3: ¿Verdad que no?
0: Pero es por sus jefes, va a venir a ver a sus jefes.
3: ¿Y por qué sus jefes no lo van a visitar allá él?
0: Acá están viejitos.
4: Bueno, pues manéjale como 35 horas.
3: Pues, que a mí sí me daría miedo un aeropuerto en estos momentos.
4: No, a mí no. ¿Será que estoy más aventado?
3: No, porque...
4: Si tienes problemas, sí. Si no tienes problemas, no te hace nada.
3: Ay, se están llevando gente sus appointments de sus biométricos.
4: Ah, bueno, pero es otra historia.
0: Pues ya están allí, ya van a la segura.
4: Exacto, acá no.
0: A ver, don Cheto, me queda un día de sick time en el Jali. Un día de enfermedad. Ayer fue mi cumpleaños, pero no hice nada porque mi esposa trabajó. Hoy descansa ella. ¿Lo uso o qué? Sí. ¿Ustedes no van a decir? No. ¿Que use su sick time hoy para festejar su cumpleaños de que ayer no pudo?
2: Sí.
0: Sí.
2: Why not?
0: ¿Tú?
1: Pues está bien. Pues si ya se va a acabar el año y esos no se recuperan, sí, úsalo.
2: Pero yo no vas a... Te voy a decir algo. Que es una anécdota, no nada más una opinión. Mi marido se acabó los sick times porque cada tercer día dice, ay, hoy call out sick. Y cuando realmente se siente mal, ya no tiene días de enfermo.
0: Pues también pues así lo dejas, hijo.
3: No.
0: O sea, así lo dejas que haga esas jaladas. No lo dejes.
1: Sí. No, sí, pues
0: yo no soy su papá. No, Beth. No eres su papá.
2: No, que él haga lo que él quiera.
3: Ya es un adulto.
2: Es un adulto.
0: O sea, él me dijo que te comportas así.
2: No. Sí. Que él haga lo que él quiera, nomás que él le atice. Si ya no tiene días y se tiene que ir enfermo a trabajar, que le atice.
0: Vaya. Es que te voy a decir algo, pero ¿verdad? Con todo respeto.
2: ¿Qué?
0: Ya te voy a decir algo que no tiene nada. ¿Verdad?
2: Sí, a ver.
0: Es que es pochillo.
2: Sí.
0: Uno de mexicano anda haciendo esas jaladas de... No. Ay, deja ahí, ahora
3: no. Ay, usted sí. No, excuse me.
2: Sí, es de pochillos.
3: No, when I do that.
0: Bueno. Tú no, you better don't.
2: Yes, pero pregúntale a tu amiga.
0: Pregúntale a tu amiga.
3: Me siento bien.
0: Pero tu mejor amiga.
3: Acuario.
0: No quiero ir.
3: Los que más no vienen de enfermedad.
0: ¿Cómo se llama el de Acuario?
3: Sí.
6: Yo he venido enferma.
3: No, Acuario. Pero de los que más faltan, que así de enfermedad, son tú, Don Cheto y Acuarios.
0: A ver.
3: El chino nunca falta porque ya sabes.
0: Ah, pero el chino es como... Si falta o no falta, no hace ni una diferencia.
1: ¿Cómo no? Los ratings se caen machín.
2: De hecho, lo que estamos esperando es que falte.
3: Siento que un día hagas un análisis de quién falta más así. De
0: a ver,
3: digas.
0: ¿Cómo se llama el hijo de Acuarios?
6: Ah, Miguelito.
0: Miguelito. Acuarios nomás un día se levanta y dice, ay, Miguelito, duerme, tijo, hay que ir.
3: Sí, she calls out more sick days.
0: Está peor que yo, está.
2: Ahí nos damos. Cindy, Don Cheto,
0: no, sí, ganamos. Ahí nos damos, yo y el Acuario.
3: Cindy, Don Cheto y al último la Ferrari.
0: La Ferrari yo la voy a...
1: Usted nomás no se levanta con ganas y, ay... Perdón, pero no me tomé mi medicamento.
0: Yo nunca no vengo con ganas. Al contrario, ustedes vienen todos los días, pero sin perras ganas. Yo vengo aquí y le doy con Toño.
3: ¡Ay, eso es
2: Toño! ¿Ah, eso es con Toño?
0: ¿Sí han visto a mi caidón? Yo sé, ando.
3: ¡Todo el perro tiempo!
0: Aquí ando yo, pero mira... Sa, sa, sa, sa, sa, yacusa, yacusa.
1: Sí, pero apagando los
0: micrófonos. Ustedes aquí están, pero todos atufados, mendigos. Parecen estimáis, más graniciados, todos atufados.
1: ¿Sí? Es de decir verdades.
0: El chino llega y ¿qué? ¿En qué me beneficia? ¿En qué? ¿Su presencia? ¿En qué beneficia?
3: Pero quien se atufa en cuanto apagan el micrófono.
0: Sí. Ay, sí. Lo Mari.
3: ¿Torcheto?
0: Pero yo no tengo, ¿cómo se dice?
1: No me regaño. Ando titi.
0: Yo le tengo compromiso con fuera del aire y no dar todo.
3: ¿Tiene qué? Porque la vibra se cae.
1: No, sí, aquí.
3: Tiene que mantener.
0: Yo nomás los dejo. Ustedes que están en su celular no, y yo nomás me acurruco.
1: No podemos cotorrear porque el señor anda down.
0: No, nadie quiere cotorrear contigo, chino. La verdad. ¿No te has dado cuenta? Nadie no queremos cotorrear contigo.
2: En eso tiene razón.
0: Pues bueno, después de este brevario aquí como que...
6: Nuestras verdades.
0: La verdad es...
3: Dude, we're horrible.
1: Tú cállate, Ferrari.
6: ¿Yo qué?
0: Dice Don Cheto.
1: ¿Qué hablas?
0: Última.
3: Sí, cotorré la Ferrari.
0: Va a salir el juego GTA 6.
1: No, compre, no sale Don Cheto.
0: Yo ya pedí una semana en el trabajo.
1: ¿Una semana?
0: Voy a descansar mi semana de vacaciones para jugar el juego GTA toda la semana.
1: No, sea ridículo.
0: Mi esposa me dice que estoy loco y estoy mal. No.
1: No, mami, no.
3: Crece. Crece.
2: Sí, sí está loco.
3: Pero crece, you're crazy.
1: Sí está loco.
0: No, yo te apoyo. Yo sé lo que es y toma tus vacaciones.
1: No, no, ma, es un videojuego, viejo.
0: No, es un videojuego.
1: No puedes.
0: Es algo que le gusta.
1: No, o sea, tómate una semana para largarte o hacer algo de vacaciones, lo que tú quieras, pero no por un videojuego. Esta madre la puedes
0: jugar. GTA 6.
1: ¿Y eso qué tiene?
0: Grand Theft Auto es la cosa de entretenimiento más vendida.
1: Pero no se va a ir a ningún lado. No es como que si no todo no lo agarres, el día que lo agarres, se va a mover.
0: Lo mismo. Luego se hace mucho leaks y todo. Como tú cuando dijiste que salieron los tres Spider-Man. Está bien.
1: ¿No lo supera?
0: Vacaciones. No lo supero. Sí lo supero. Lo que no supero es que tú, según, todo el mundo sabía.
1: Pues sí.
0: Y no, lo que no supero es que no aceptes.
4: No, pues salió en el tráiler, creo.
0: No salió en el tráiler, chino. Si era el gran secreto de la película.
4: Pues ya supieron, para que vayan bien preparados.
0: No. Sí, la película ya salió. Ya,
4: por eso.
3: Dígale algo.
0: Bueno, hijo, viene GTA 6. Es un gran evento. Por el evento del año es el GTA 6. Después del Mundial. Uh-huh. No vayas a trabajar.
4: No, está ridículo.
3: Prepárate cuando no cuando salga el Grand Theft Auto porque Don Cheto se va a...
0: No, yo no voy a jugarlo.
3: No
0: lo voy a jugar, no.
4: A mí no es mi juego.
0: O sea, no lo voy a jugar la primera semana de hacer línea, a ver si lo agarro y preordenan. Eventualmente.
3: Yes, you are, bro.
0: No. Yo ya cambié mucho, Giselle.
4: Sí, voy a jugar así.
0: ¿Qué ha cambiado? Ya no juego GTA 6. De hecho, el 5 donde salí yo casi no lo jugué. De verdad de Dios, no jugué.
4: Yo tampoco, yo la verdad. No, un juego que yo me sentaría, no.
0: No, pero Red Dead Redemption. Ay, estoy contento.
4: Ese sí.
0: Bueno, regresamos.
4: Hasta mami. Compró el libro.
3: Crezca, ya. Eso. Ya,
0: déjanos disfrutar nuestra vida. Déjanos disfrutar nuestra vida.
3: Go make money, bro.
0: ¿Qué?
3: Go make money.
0: Ahí, you make a lot of money allí. Ya soy rico ahí.
3: Ahí en un videojuego.
4: De a mentiras.
0: O sea, ahí puedes tener bien harto dinero de a mentiras.
4: Sí. Si tuviera las prostias al carro. Y hacer lo que no haces en vida real.
0: Yo tengo carros del año y armas y mujeres y un real. Y en la vida real está bien triste. Por eso mejor hay que jugar.
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0: las 6 después de la hora en este 14 de octubre, es miércoles. Hoy sí traigo frío, por eso me puse mi sudaderita, porque hoy sí traigo un fríazazazo, vale. ¿Cómo estamos, familia? Los saludamos con mucho cariño aquí desde esta estación y las otras 43 estaciones que nos hacen el favor de pasar este programa llamado Entitulado, Don Cheto al Aire. Y me acompaña, como siempre, Giselle Bravo, que todavía se está arreglando para salir bien guapa. Yo no sé. Gracias, qué se arregla, señor. Tanto, si esta se ve hasta recién levantada, se ve bien.
1: Ay, no, bueno,
0: la verdad. La mera verdad.
1: Buenos días, señor. Me da mucho gusto que ya sacó su suétercito, porque ya oficialmente ya es otoño.
2: Ya eso de güede.
0: Sí. Ya eso eres güede. ¿Cómo estás ahí, García Solís?
2: Muy bien, señor.
0: Hoy traes, andas vestido así como que eres investigador privado, tú.
2: Es que hoy grabo dos interrogatorios, entonces vengo listo para el interrogatorio, señor. Mira, el día de hoy. Mira. Que por cierto, esta chamarra me la regalaron de Ocelote allá en Ciudad de México.
0: ¿Ocelote?
2: Sí, una marca mexicana muy padre que ayer estuvo en el Fashion Weekend presentando y la verdad me encanta.
0: A ver, está chido, está dos, tres,
1: Mira. Really nice with
0: the, ¿no tenías de hombre?
1: Es de hombre,
3: sí. No, no hay.
0: Oh, no había de hombre. Ok, no. Está bien, no se lote. ¿Y no se mochan pues con una capa este vato o qué?
2: Ándale pues, ¿se la consigo?
0: No, pero está muy larga para mí, yo quiero una así más rockera. Pues tú sabes, yo soy pues rockero, ¿verdad?
1: Usted tendría que hacerla más larga, ¿no? Así larguita.
2: Yo tengo sabanita aquí porque tenemos frío.
3: Sí. Oye, ¿tú quieres jefecillo? ¿No hay chance de que arreglen ese problema del aire?
0: No, no se va a poder arreglar porque aquí se necesita una temperatura por las máquinas chinas.
3: No, no es cierto. Así no.
0: Bueno, ¿cómo? Es que está muy grande. Acuérdate que nosotros no estamos en una cabina común. Estamos en un estudio de tele.
2: Mira, Chino, nada más para que te quede claro. Yo puedo arreglar cualquier situación que no requiera dinero.
0: Así como dijo Kiko, así que chistí.
2: Sí,
0: claro. Bueno, señores, y al Chino al Aire, qué bonita gorra, Chino, ¿quién te la regaló?
3: Ah, papacheto, papacheto.
0: Para que no digas que luego no te doy nada, güeyón.
3: Ah, no, sí, me da dolores de cabeza.
0: Ya la traes mugrosa de un lado.
2: Es el que más le da, es su consentido en todos los aspectos.
1: Es su querubín.
2: Su consentido en todos los aspectos.
0: Usted la tienen hecha, la Giselle trae al pollo, y tú traes a aquel, y la cubre, y yo traigo a la güera, entonces tengo que dar.
3: Bueno, déjame feliz.
0: En los controles, la chica Ferrari también, mira, nomás hoy nos acaso a peinar, pero aún así es muy guapa.
4: Ay.
3: Hola.
4: Good morning. ¿Cómo están?
3: Estos
4: me los trajos ahí. De allá cuando se fue para México.
0: ¿Estás hablando?
4: Sí.
0: Ah, que hablas como muy sin ganas.
4: No, que estos me los trajo ahí.
0: Ah, qué bonito, vale. Qué bonito. Pues seamos lo que hay, señores. Seamos lo que hay.
3: No hay más.
0: Tenemos hasta el día de hoy muchas cosas que platicar aquí en Don Cheto al Aire. Y empezamos con la noticia del día de hoy. ¡Oye, Notiche! ¡Anda malo el Papa! ¡Le detectaron cáncer pulmonar también!
1: Embajadora de Estados Unidos en Grecia renuncia por escándalo de corrupción. Les tengo todos los detalles también.
0: Bank of America es multado por Estados Unidos. Con $1,200 millones. Se dice que es lavado de dinero también.
1: Simone y Rachel dejan muertos y también desaparecidos en México. Les tengo toda la información. Además...
3: En México, otro culiacanazo. Liberan a narco a cambio de 3 personas. Le tengo los detalles.
0: También. Señores, en los deportes, el señor Agapito Padilla. Ayer hubo Champions. Ahí lo estuve viendo yo también. Vamos a ver qué dice Tito Padilla al respecto con los resultados y más. Y en los espectáculos.
2: Valioso, amoroso y me impulsó a hacer nueva música. Eso es lo que dice Cazzu de Nodal en entrevista. Shakira también le agradece a su ex, y no me refiero a Piqué. Jesse de Jesse & Joy firma con Virgin Records para su nueva etapa como solista. Y sentencian a 40 años de prisión asesino de Tupac. Pospone Alex Intec gira por diagnóstico psiquiátrico. Y Ricardo Arjona regaló auto a taxista que inspiró la canción del taxi. Le tengo los detalles, comenzamos. Esto es Notichet. Buenos días, señor.
0: Echamos un chisguetazo porque esta huele a guardado.
3: El único problema es que la gente que lo está viendo luego. ¿Cuál es ese perfume? ¿Cuál
0: no,
3: es ese perfume?
0: No, les voy a decir. No me gusta que traigan los que yo traigo.
3: ¡Oh,
0: pues qué, güey!
1: Guárdelo porque el chino ahorita va a apañar.
3: No.
0: ¿Qué tal este ron?
2: Huele rico. Huele rico, sí.
3: Huele a viejito.
1: No, muy rico, I like it.
0: Ah, está perro, nomás que es tipo odioso, mío.
1: Lo que pasa es que no sabes lo que es la calidad chino.
2: Pero yo me di cuenta ayer de algo, porque usted lo mencionó muy a las caíditas, y yo me di cuenta de algo. Yo, por ejemplo, casi todos los días, no todos, pero casi todos los días me pongo perfume. Pero yo sí nada más me pongo así, ti, ti, ti, y usted se pone como medio fresco en cada puesta.
0: ¡No, así se echa!
1: Tienes que poner un montón.
0: No, la gente así la... Y lo caminan en el mis. Eso es Mari, no va.
2: ¿No?
0: Un chisgue, dependiendo la potencia del perfume. Sí. Pero, o sea, hay perfumes que yo tengo que nomás tienes que echar dos guamazos, porque también fuertes. Pero tú tienes que echarte mínimo 8 guamazos.
3: Ay, se acaba. No, está recado.
0: Bueno, pues, si quieres que, si no vas a pasar como tú, todos los días te echas nadie te huele.
3: No, está bien.
0: Pues sí. Vamos a hablar del Papa, vale, ya cálmense, porque el Papa está malo.
2: Está malito.
0: Detectan cáncer, detectan. Le detectan cáncer al Santo Padre. Señores, la cirugía del Papa León 14 confirmó que tiene cáncer de pulmón que se le destripó en el lóbulo interior del pulmón derecho.
1: ¿Destripó?
2: ¿Destripó?
0: Sí, aquí dice
2: destripó. No dice destripó, señor.
0: Estirpó.
2: Extirpó.
0: Estirpó. Oh, sí.
2: Extirpó es que se lo sacaron.
0: Bueno, entonces la cirugía sí confirmó que se extirpó.
2: Le extirparon.
0: El cáncer del pulmón, del óvulo inferior del pulmón derecho, así dijo el Vaticano. Las pruebas confirmaron en este diagnóstico de endenocarcinoma pulmonar.
2: Sí.
0: ¿Qué? Ni cáncer, espápame, edad. En un boletín médico después de la cirugía, los cirujanos extirparon el óvulo inferior del pulmón derecho del Papa y el tejido examinado durante la operación confirmó el diagnóstico de endenocarcinoma pulmonar, como se sospechaba a partir de las pruebas realizadas previamente. ¿Está mal el Santo Padre? Es un tipo de cáncer que se origina en las células glandulares del tejido pulmonar. La evolución del Santo Padre también es relevante para sus compromisos internacionales, porque debemos recordar que va a ir a Uruguay, Argentina y Perú del 6 al 17 de noviembre. Hasta ahorita no se ha cancelado la visita del Papa.
2: Otra cosa que informaron ayer es que también el hermano mayor del Papa León, que se llama Luis Prevost, también enfrenta cáncer en mieloma múltiple. Lo acabo de informar su esposa el día de ayer a SBS.
0: ¿O está casado su carnal?
2: Sí. El hermano mayor del Papa también tiene cáncer.
3: Soy yo, el Papa.
0: ¿Eres tú?
3: Papa más querido ha sido Juan Pablo, ¿va? Como que los... O sea, digo, no...
0: México, siempre.
3: Pero yo me acuerdo...
2: Es el Papa viajero. Él estaba muy poco en Roma. Realmente viajó mucho. Pero también ha sido un Papa muy polémico, porque acuérdense que todo lo que han sacado después de que él no... realmente tomó cartas en el asunto con los pederastas.
0: Sí, como que estuvo muy parco hasta antes, ¿cierto? Sí.
1: El otro día estaba escuchando un podcast precisamente del último padre que estuvo en el Vaticano en esos tiempos de los 70s, y es un señor que ya casi está rayando los 80s, y sacó un libro sobre los masones en el Vaticano, y de hecho habló precisamente del Papa, porque está diciendo que el Papa fue un Papa increíble, dice, pero él solamente su preocupación y lo que él se quería enfocar era en predicar, y fue por eso de los viajes, o sea, no era un Papa que quisiera
3: resolver problemas.
1: Exactamente.
3: Chale.
1: Pero bueno, ¿ya terminó su nota, don Cheto?
0: Sí, adelante, hija.
1: Bueno, don Cheto, mientras tanto, nos vamos con Kimberly Guilfoyle, que es la embajadora de Estados Unidos en Grecia, designada por el presidente Donald Trump, que resulta que renunció el día de ayer martes después de acusaciones de conducta indebida de las que aseguró defenderse vigorosamente. Poco antes de la administración de Donald Trump informó que le había pedido dejar su cargo después de enfrentar duras críticas por acusaciones de que incurrió en conductas indebidas y posiblemente ilegales antes y durante su gestión en Atenas. El anuncio, después de días de comentarios y especulación, se produjo en respuesta a una pregunta a la recién nombrada secretaria de prensa de la Casa Blanca, Katie Zakaria, que por cierto fue muy controversial, ¿eh? En su primera rueda de prensa del martes por la mañana, Zakaria afirmó que Guilfoyle ha sido un activo maravilloso para el equipo y que le deseaban lo mejor, según. Apenas el fin de semana se había adelantado dicha posibilidad de que supuestamente esta semana el presidente Donald Trump había manifestado su descontento con los reportes sobre ella y que lo estaban analizando, pero pues esos comentarios oficialmente se volvieron realidad, ya que pues tras estas acusaciones oficialmente ya tuvieron que destituir a Kimberly Guilfoyle como embajadora de Estados Unidos en Grecia.
0: Okay, o sea, la quitaron allá la
1: corrupción.
0: Por corrupción. Bueno, hablando de, bueno, algo parecido, el Departamento de Tesoro de Estados Unidos anunció que impondría multas por valor de $1,200 millones, lo que ganas ahí de aquí al año en esta
5: empresa. Más o menos.
0: A Bank of America por presuntas infracciones a las leyes contra el blanqueo de capitales y sanciones. Básicamente, una como un guachiguach, ¿verdad? Lavado de dinero. Las sanciones impuestas, al segundo banco más grande de Estados Unidos representan la tercera multa más cuantiosa en la historia del departamento. Cuando un banco de esta magnitud incumple sus obligaciones relativas a la prevención del blanqueo de capitales y al cumplimiento de sanciones, las consecuencias trascienden a sus propios muros y exponen todo un sistema financiero de Estados Unidos a riesgos significativos de financiación ilícita. O sea que básicamente lo que estaba haciendo Banco de América es no multar cuando ellos miraban que había cositas ahí medio de washi-washi. Entonces ahora lo están multando a ellos, porque las obligaciones de prevención de blanqueo de capitales no se cumplieron por parte de Banco de América.
1: Sí, porque
0: no que Banco de América de alguna manera estaba lavando, sino que no cumplía, no cumplía la prevención cuando miraba, así como que decía, tengo un cliente que es ahí, que tiene un car wash, y el vato dice que gana $2,000,000 al año en un car wash.
3: Y siempre está lloviendo.
0: I don't know, Rick. ¿Sabes qué? El vato tiene $5,000,000 en el banco, no lo investiguen. Así como de ese tipo de cosas, pues.
1: Se me hace raro.
0: Vato, el chino, que tiene que carnicerías, que Rick, y no lo investigan.
3: Y es vegano,
0: o que era que sea. Adelante, vamos con...
1: Don Cheto, les cuento rápidamente que el paso del huracán...
0: Que el Don Cheto, que tiene restaurantes de teppanyaki, no lo investigo. Bueno, adelante. Que la Ferrari, que Bendigor, no le investigó. Adelante, Giselle Bravo.
1: El paso del huracán Simón y la tormenta tropical Rachel por la costa del Pacífico mexicano, pues ya oficialmente dejó al menos 5 personas muertas, además de 6 desaparecidos, desafortunadamente, y también inundaciones en distintas comunidades. Eso fue lo que se dio a informar autoridades el día de ayer. Aunque ambos fenómenos meteorológicos afectaron la región, sus consecuencias fueron distintas. Por ejemplo, Simón provocó lluvias torrenciales en estados como Jalisco y Guerrero, pero no tocó tierra. Mientras que Rachel, por su parte, dejó 4 víctimas mortales en las inmediaciones de Ensenada, Baja California. Los cuerpos de 4 integrantes de una familia, incluidos 2 niños, fueron localizados en la periferia de Ensenada, en una zona de bajos recursos y poco urbanizada. Eso fue lo que informó la Fiscalía de Baja California. Además, pues, mientras tanto, las personas que permanecían desaparecidas, 6 personas permanecen desaparecidas. Equipos de seguridad con apoyo en helicópteros han rescatado a otras 32. Don Cheto, por esto...
0: Qué triste. Simón y Raquel dejan al menos 5 muertes en México. De hecho, hubo un video de, ¿no hicieron cuando cuando la familia que grabó, que dijo, ahí viene Raquel, y grabaron el sonido de cuando ya venía Raquel?
1: No.
0: Vamos a escucharlo. Esto es lo que se grabaron la familia cuando venía el huracán Raquel. Así se escuchaba.
5: Ay, señor.
0: Bueno, gracias. Adelante, chino.
3: Me dijo.
0: ¿No estuvo chido el chiste?
3: Todo bueno.
0: Come on, guys.
3: Todo bueno.
0: Hoy andan conmigo.
3: Yo sí lo aplaudí.
0: Hoy andan conmigo. Les caigo gordos, díganme, ni voy para la casa.
1: A mí me cae súper bien. Okay. Pero, bad timing, pues porque...
0: Ay, no, pero...
1: Hay que buscarle...
0: Es que la comedia no para. Adelante, chino. La comedia no para. Cállate, Richo Farris. Perdón, Franco Escamilla. Perdón, Carlos Vallarta. ¿Verdad? La comedia no para. Dice Don Huevos. Ay, adelante tú, Don Huevos 2.
3: Vámonos a México, donde otra vez critican por el famoso culiacanazo. Y es que las debilidades que enfrentan las fuerzas de seguridad mexicana para combatir la violencia. La polémica surge porque en el estado de central de Morelos, en Morelos, un hombre identificado como José David Vergara, alias el Güero Jim, pues lo capturaron. ¿Y qué pasó después de la captura? Raptaron a 3 agentes de la fiscalía, empezaron a hacer tiroteos, quema de patrullas y bloqueos viales. Y obviamente esto pasó en Tololoapan y localidades vecinas. ¿Y qué pasó? Dijeron, o liberan al Güero Jim o vamos a matar a estos 3 agentes que agarramos. Uh-huh. Entonces, pues del
0: Héctor
3: gobierno.
0: El Güero Jim era el que era...
3: Era el cabecilla, es supuestamente uno de los acusado de narcomenudeo, y bueno, pues lo tuvieron que soltar al jovenazo para lograr rescatar la vida de tres agentes de la Fiscalía Estatal, que nada más cuando lo registraron presentaban heridas, golpes y un disparo de arma de fuego, pero pues lo regresaron con vida. Y esto obviamente está pasando lo mismo que pasó en Sinaloa con el famoso Culiacanazo, debemos recordar, cuando pues ya habían agarrado al hijo del Chapo y lo soltaron porque el gobierno no pudo contra la maña.
0: Así más o menos estuvo. Gracias, Chinel.
3: No, hombre, no, además, quiero comentar algo de su comedia. O liberan al Güero Jim o vamos a matar a estos tres agentes que agarramos. Entonces, pues el gobierno...
0: El Güero Jim era el que era...
3: Era el cabecilla, es supuestamente uno de los acusado de narcomenudeo, y bueno, pues lo tuvieron que soltar al jovenazo para lograr rescatar la vida de tres agentes de la Fiscalía Estatal, que nada más cuando lo registraron presentaban heridas, golpes y un disparo de arma de fuego, pero pues lo regresaron con vida. Y esto obviamente está pasando lo mismo que pasó en Sinaloa con el famoso Culiacanazo, debemos recordar, cuando pues ya habían agarrado al hijo del Chapo y lo soltaron porque el gobierno no pudo contra la maña.
0: Así más o menos estuvo. Gracias, Chinel.
3: No, hombre, no, además, quiero comentar algo de su comedia estatal, que nada más cuando lo registraron presentaban heridas, golpes y un disparo de arma de fuego, pero pues lo regresaron con vida. Y esto obviamente está pasando lo mismo que pasó en Sinaloa con el famoso Culiacanazo, debemos recordar, cuando pues ya habían agarrado al hijo del Chapo y lo soltaron porque el gobierno no pudo contra la maña.
0: Así más o menos estuvo. Gracias, Chinel.
3: No, hombre, no, además, quiero comentar algo de su comedia.
0: Más o menos estuvo. Gracias, Chinel.
3: No, hombre, no, además, quiero comentar algo de su comedia.

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0: Estamos de regreso en Don Cheto al aire y nos comunicamos con el especialista en deportes. Su nombre, Tito Padilla Deportes, que todavía no se conecta, pero ahorita se va a conectar.
1: Mientras... ayer rodó la pelota en la Champions. ¿No viste ninguno?
0: Nada, viejo, nada.
1: Se le puso gacho al al Bayern Múnich, iba perdiendo y luego ganaba, ganando 3-2, ya al 90 lo empataron, expulsaron a este, al Pelos de Trapeador de...
0: ¿Quién es el Pelos de Trapeador?
1: Michel Olise. ¿A ti nunca te ha gustado el deporte, Asa, ahí? Para nada, ¿verdad? Bueno, señores, mientras conecta Tito Padilla, les recuerdo que hoy cumple 18 años Gilberto Mora y vamos a cantar las mañanitas.
2: ¡Happy birthday to you!
1: ¡Cha, cha, cha! ¡Happy birthday, Gilberto Mora! ¡Happy birthday!

0: de tuyo.
1: ¡Bravo! Creemos en ti, Morita.
0: Que se vaya a Europa, sí. Que se... ¿A dónde te gustaría que se fuera Gilberto Mora si de ti dependiera, Chinel?
2: Ah, como está morro, yo creo que como todos, que se vaya al Olympiacos, a un
0: no, al Barcelona,
2: al Mónaco.
0: Al Barcelona ahí.
2: Con... No, al Barcelona lo van a sentar, viejo.
0: ¿Qué edad?
2: Al Barcelona le va a pasar lo que le pasó al Chicharito en el Real Madrid.
0: Lo pero el Chicharo, yo la verdad no creo que el Chicharo haya fracasado en el Real Madrid.
2: Ah, no, no fracasó, pero estaba en la banca, ¿estamos
0: bien,
2: de acuerdo?
0: Está bien. ¿Ya se conectó a Gapito o por qué no está conectando allí? Si no, llámale de tu WhatsApp. Pues ya,
2: pues no
0: qué,
2: sé.
0: Y acá uno hace como que, uy, queremos ver la carota de Gapito Padilla, pues probablemente no.
2: Yo sí quiero ver la cara.
0: Ah, no. Yo también quisiera verla, pero luego en veces no se puede.
2: Ah, anonetatito. ¿Y se conecta o le marco?
0: ¿Quién sabe?
2: Ah, ya entró.
0: Tito Padilla, estás en vivo, güeyón.
3: Ya no nos vieron, Cheto. ¿Cómo que no me quiere ver? Gracias, ahí. Por eso te amo, ahí. Te amo mucho, ahí, por comprensible. Por... Ya, don Cheto, me está dejando abajo, pero pues, ni modo, ya que...
0: No, Tito, o sea, yo lo que digo es que estamos
2: me gusta, aquí... Me gusta tu chamarra de mi papá. Es como, tú traes como look de mi papá el día de hoy. Le mando un abrazo hasta el cielo a mi gordo, que por cierto fue su santo el lunes.
0: Ah, él está muy orgulloso de ti, ahí.
2: Yo sé que sí.
0: No, no está orgullosa.
2: Yo sé que sí.
0: No, Tito Padilla, no. Adelante. No, es que lo que pasa es que, pues de aquí a que te esperamos, hijo, estamos nomás aventando paja al aire, entonces mejor nos vamos nosotros. Pero bueno, ¿qué empezamos, Agapo?
3: Pues ya lo empezaron con lo del Champions League, don Cheto, el día de ayer. Qué partido de Barcelona, arrancó perdiendo en un infierno, lo pongo de esa manera, en el estadio de Galatasaray, que de verdad estaba en contra, aprietan mucho los turcos, don Cheto. Le dieron con todo, arrancaron perdiendo, les anulan un gol también al Galatasaray, pero después viene el Barcelona. Qué jugada, también por ahí ya le está dando la vuelta al mundo la jugada de el señor Yamin Yamal de Rabona. Exactamente, y gana 4-1. A sorpresa, Brujas, le gana 4-3 al Inter de Milán. Bayern Múnich empata con Vikingos 3-3, don Cheto. Y el Villarreal, como usted lo dijo, don Cheto, no sé qué trae, pero usted lo dijo, le gana 3-1 al Napoli. ¿Qué le parece? Y el... Sí, la verdad. ¿Le sorprende el resultado, don Cheto, de Atlético de Madrid con el Manchester United?
0: No, sí me sorprende un poco, Tito Padilla, pues estaba jugando re feo el United.
3: Sí.
0: O sea, Juan estaba jugando re feo, vale.
3: Su Arsenal no quiso tener problemas, digo yo, finiquito temprano, 3-0, gana por ahí al Leeds, y pues dije, ya, ahí muere, yo no quiero tener los problemas que están teniendo tus camaradas, ¿qué le parece?
0: Tito Padilla, así estuvo la Champions League, rueda la pelota el día de hoy, maybe.
3: Sí, también, continuamos en la Champions, el equipo sorpresa, don Cheto, el equipo sorpresa italiano que viene desde la tercera división, segunda división y ahora ya en Champions League, se enfrentará al Feyenoord a las 9:45, 9:45 arranca Liverpool contra Leeds también, 9:45, don Cheto, Roma, Real Madrid, ya. Quiero que se comprometan los dos. ¿Quién va a ganar, Roma o Real Madrid?
0: El del Real Madrid, ¿a qué hora es para irme temprano yo? A las 12.
3: No, no se va temprano.
0: Es que tengo que
3: hoy pasar no a la el dar el gusto. Se va, va a ser a las 12. Váyase con calma y tranquilo a tu casa. No se preocupe.
0: Oye, pero no sé si voy a ver eso. El de París Saint-Germain contra el Manchester City, Tito Padilla.
3: Qué partidazo París contra el Manchester City, don Cheto. Y otro, Aston Villa también, el Feyenoord también estará bien. Vamos a estar al pendiente, los más sobresalientes. Oiga, el regreso del Bebote, a ver si ya va de titular con el Porto y el Real Betis, buen partido, Porto Real Betis con a las 12 del mediodía.
0: Híjole.
3: Manchester City contra el París, 12 del mediodía. A Roma contra Real Madrid, 12 del mediodía, dígame, doña.
0: Tito Padilla, voy a decir palabras muy fuertes.
3: Ah, carajo.
0: Pero
3: venga.
0: Esta es la última oportunidad europea que tiene Santi Jiménez. Ya no le van a estar aguantando la escasez de gol. Y no, tampoco en la selección.
3: Sí, yo estoy de acuerdo.
0: Si en el Porto no la rompe, va para atrás. Y va a acabar otra vez acá en el Cruz Azul. Con respecto
3: al Cruz Azul, ¿eh?
0: ¿Están de acuerdo, no? Que es la última oportunidad europea de Santi Jiménez.
2: Ah, claro, pues sí.
3: Claro. Pero ahora, yo también lo pienso. Lo que estaba diciendo el chino de que estaba en la banca el Chicharito es muy diferente, o sea, cuando se ocupó Chicharito estuvo a la altura, cuando se ocupó Chicharito en el Manchester United estuvo a la altura, en el Leverkusen estaba a la altura, en el Real Madrid estuvo a la altura, o sea, es la gran diferencia de lo que está diciendo en este momento don Cheto de el Bebote, necesita de verdad demostrar enfocarse, quitarse toda la malaria y todos los malos pensamientos y enfocarse en meter goles, la verdad, Don Cheto.
0: No, yo sí creo que es la última oportunidad europea de Santi Jiménez y debe sentir la presión allí. Tito, ¿qué más, hijo?
2: Oiga, no nos quiere mandar de corresponsales a México.
3: 900, dime, Saí, no te escuché, discúlpame. No.
2: ¿Cuál? Yo no. Saí. Chino,
0: el chino,
2: que nos mande de corresponsales al partido de los 49, que va a ser en México, va a ser el 22 de noviembre, y este viernes salen los boletos a la venta.
3: No le gustó. Señoras y señores, todo aquel que, no sé si el chino quiere acompañarnos, ocupamos un patrocinador para poder viajar al estadio, al Coloso de Santa Úrsula, y ojalá llegaran, imagínate, chino, que llegaran invictos todavía los dos. ¡Oh! Partidazos. Sí, así estaría, pero
0: sus dos nalgas, muchacho.
2: Necesitamos a alguien que quiera comprar los boletitos este viernes, salen a la venta.
3: Ya, yo nosotros ponemos el hotel, aunque nos tenemos
2: 49 contra Vikingos en México. Ay, 22.
3: Partidazos. Oiga, sí, hablando de buen fútbol, 981 goles lleva el señor CR7, busca los 1000, vamos a ver, ¿ustedes creen que sí pueda llegar a los 1000? Le faltan 19 goles.
0: Sí, Padilla esta temporada los metí.
2: Sí, con la ayuda de su equipo, se las ponen.
0: Ahora donde está jugando y así, y donde quiera los metí.
3: Bueno, ya lo dijo Don Cheto, ahí está. Cambiando, vámonos rápidamente porque luego se nos acaba el tiempo. Béisbol, el día de ayer, Tampa Bay dijo, aquí también hace aire, señores. Le gana 3 carreras por 1 a Cleveland. De esta manera, pues ya ponen empate en lo que es esta final. El día de hoy, Dodgers, por favor, Dodgers. Ay, Dodgers. Yo no sé, ustedes que le van a Dodgers, no sé si se van a poner, pero 5 de la tarde, señores y señores, desde el estadio de los Dodgers, tercer partido, vienen perdiendo 2-0 los Dodgers.
0: Esperamos. Se hablaba, Tito Padilla, de que iban a sentar a Otani.
3: Ayer le dije, Don Cheto, es muy serio este. Robertson dice que estaría sentándolo y debemos recordar, dijo un gran pensador, que también sentaron en 4, a Yamamoto, lo sentaron en cuatro entradas porque le estuvieron encontrando la velocidad los cerveceros, lo sentaron el partido pasado y ahora dicen que sentarían a Otani en este tercer partido. No sé si va a ser estrategia. No sé si lo quieren tranquilizar, o sea, algo está pasando, pero ojalá, porque hemos hablado, Don Cheto, de que los Hernández, de que los Muncy, de que los Betts han salido a flote, pero son los que decimos, los que hemos platicado, de que son los que están dando el béisbol chiquito, el que se envasa, el que pega hit, el que están ahí, o sea, tratando de caminar las bases, lo que les está haciendo en este momento los cerveceros a los Dodgers, los está desesperando, Don Cheto.
0: Así está la cosa, Tito Padilla. Muchas gracias por estar con nosotros. Vale, ¿te quieres despedir con algo que te quedó en el tintero, hijo?
3: Únicamente, señoras y señores, se dice que se está esperando, y esto lo estuve mirando, se está esperando a que el señor Morita cumpla sus 18 años el día de hoy para poder empezar a ver si el Liverpool, si el PSG o quien sea. Yo diría que estaría bien que se fuera a un equipo que lo comprara el Liverpool, porque dijera, pues vete al PSV, vete a un equipo en Holanda, en Portugal, para que empiece a agarrar el ritmo. ¿Qué piensa usted, Don
0: Cheto? No, que se vaya uno ya más grande, Zukis.
3: ¿A trabajo, de veras?
0: Sí, o sea,
3: ¿España?
0: Sí, a un equipo de España que sienta el fútbol rápido y, bueno mejor a un equipo de inglés.
3: También, bueno, un equipo inglés puede ser, pero sería el que está poniendo 50 millones, se los pongo aquí, 50 millones o más, es el Liverpool, Don Cheto. Es el Liverpool, ahí están poniendo esa cantidad.
0: Tiene una buena media cancha el Liverpool, ahí donde iba a caber.
3: Sí,
0: ahí, Don Cheto,
3: exactamente.
0: Gravenberg, Boslay, qué bueno. Pero que se fogue entre grandes, ¿verdad? Tito Padilla, ojalá. Muchas gracias, hijo. Un abrazo para ti. Mañana nos escuchamos, queridísimo. Y regresamos con los espectáculos con Saí García Solís. De todo va a tener los espectáculos, no se pierda la verdura.
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1: Qué gusto saludar a las familias. Mi nombre es Don Cheto y su nombre es Said García Solís y nos va a decir los espectáculos esta mañana.
2: Muy buenos días a toda la gente que nos escucha aquí en Estados Unidos y más allá de las fronteras en este miércoles de colgar la asesina en el tendedero. ¿Cómo está mi gordo, precioso, chiquito con su suere, güere, bebé?
1: Ando bien, hijo, ando bien, perrón.
2: Me gusta esa sudadera. Yo, la verdad, la he tenido 3 veces, pero alguien me la da vajilla de mi casa porque a mi mamá le encanta, a mis sobrinos les encanta, entonces todo el mundo se la lleva.
1: Qué bonito. Ya les traje las gorras a Iseli y al chico.
3: Ya, oficialmente.
2: Yo ya le dije que le voy a encargar unas para llevar a Navidad, allá con mi familia. Entonces,
1: las que quieras.
2: Voy a llevarme unas 20 más o menos.
1: Órale, pues.
2: Porque tengo una familia muy extensa.
1: Qué bueno. Oye, Isaí, ¿de qué va
2: Señor,
1: hoy?
2: Señor, el día de ayer se hizo viral un espacio que se llama Ruido y Sentimiento, que es un canal de YouTube allá en Argentina, donde Cazú dio una entrevista de más de una hora donde habló de muchas cosas. Se veía ella muy tranquila, muy relajada y además como muy en confianza, como que era muy amiga de la persona a la que estaba haciendo el podcast. En este podcast me sorprendió que hablara tan positivamente de Cristian Nodal. Ella dijo que la relación con el padre de su hija fue muy importante y que estaba ella en un momento con alguien muy amoroso que la impulsó a tratar nuevos caminos musicales, que él la impulsó para tratar nuevos caminos musicales. Valioso, amoroso y me impulsó a hacer otro tipo de música. Fue lo que dijo Cazú de Nodal. Escuchemos lo que dijo la cantante.
4: Ay, muchas cosas que cambian.
5: Que pareciera que no, pero que no
4: porque
5: se borran, ¿no? Que
4: es un momento valioso,
5: más o menos.
4: Como
5: y fue muy valioso para mí en ese momento.
4: Pasado, una familia,
5: ese impulso.
4: Que supo ser en un momento.
2: Porque hay dos audios. Sí, como
4: una,
2: que.
4: Algo muy valioso y muy amoroso. Muy responsable de que yo también me haya animado a cantar y a hacer otro tipo de música, porque mi compañero en ese momento hacía una música muy romántica y muy bonita. Como animate. No pasa nada. Entonces, también como para recordar que también hay momentos que pareciera que no, pero que no se borran, ¿no? Que son momentos valiosos.
1: ¿Puedo opinar?
4: Sí. Y fue muy, muy valioso para mí en ese momento.
1: Es que Cazú pasó de ser una rapera a ahora ya convertirse en una artista más completa después
3: de Nodal.
1: Porque obviamente ella venía del trap y no sé qué cosas más
2: vinieron. Y rap.
1: Y de repente ya lo ve a su vato con un mariachón o con un grupazo cantando perricisísimo como canta él. Pues obviamente también te da por explorar otras cosas, ¿cómo no?
2: Sí, y qué bonito que dice que también hubo cosas bonitas y qué bonito que lo comparte. Ya está lleno en otro momento, también está en otra relación, ya está dando la vuelta a la página. A mí nada me daría más gusto que próximamente ya lleguen a un acuerdo y a una solución en cuanto a Inti, porque la niña necesita a su papá y también la niña necesita que la niña pueda viajar con su mamá a la hora que se le antoje. Entonces, de ambos lados, nada me daría más gusto que lleguen a un acuerdo por el bien de la niña.
6: Qué gache este tipo de relaciones, la verdad, para los hijos. O sea, que sea otro país. O sea, ella vive en Argentina, él en México y para que crees que esa niña está bien difícil.
2: Pues es que la mayoría de los padres divorciados famosos viven en otro país.
6: Sí, no, eso se me hace muy cañón. Digo, uno como sea aquí, dices, bueno, tuve por el niño en la escuela.
1: Y así que vivís aquí, chino, yo no te veo a ti yendo a ver a tus dientoncitos a diario.
6: Ah, ¿cómo no?
1: No, hombre.
6: ¿Quién cree que los enseñó a manejar?
1: Por eso, porque no te van a querer ver.
6: No, bueno.
2: Oiga, por otro lado, hablando de ex, quien habló también muy bien de su ex, y no me refiero a Piqué, es Shakira. Oh, wow. Quien habló de Antonio de la Rúa, quien dijo, me ha apoyado muchísimo y es una persona clave e importante en esta gira. Escuche las palabras que le dijo Shakira a su ex.
7: Quiero dar las gracias a alguien que me ha acompañado, me ha apoyado durante toda la gira, me ha ayudado muchísimo durante toda la gira, y que ha estado trabajando detrás de la creación y de todos los detalles de Macondo Park. Porque en la vida todo se transforma, como dice Drexler. Quiero darle las gracias a este, que un día fue mi compañero y hoy es un gran amigo, amigo del alma. Antonio de la Rúa. Antonio, gracias.
2: Sí, qué difícil que dice.
1: Es que cómo en la vida, ¿no? Las etapas, pasas después de ser tu casi esposo a decir amigo del alma.
2: Qué bonito,
1: pero
3: es madurez, me supongo, porque sigue está single, Y me supongo que los dos se transformaron durante...
6: ¿No se darán sus recalentadas en las giras?
2: No, yo creo que Shakira sabe perfectamente quién es Antonio y Antonio sabe perfectamente quién es para ella.
3: Claro.
2: Y es una persona en la que confía ciegamente, es uno de los productores de la gira. Y además, Antonio le ha llevado muchísimo, o sea, se encarga del marketing, de cuestiones económicas. Shakira no confía en nadie más que en Antonio para muchas cosas. Y Antonio, además, tiene una relación y la persona con la que está va y convive con ellos y no hay ningún problema. Estamos hablando de situaciones maduras y de situaciones con personas que ya trabajaron.
1: Ok, está bien.
2: ¡Qué bonito!
1: Sí, está bonito, pues.
6: O sea, no, ¿algún día vas a hablar de mí bonito?
3: ¿Mandé?
6: ¿Algún día vas a hablar de mí bonito?
1: Cuando hagas cosas bonitas, cuando vas a hablar cosas bonitas de ti.
2: Sí, pero para empezar, Giselle nunca ha sido tu ex. Lo único que va a ser tu ex es que es ex compañera de trabajo cuando te corramos de aquí. Ajá. Nada más.
1: Y hasta ahorita, perdón, pero yo personalmente, y no sé ustedes, compañeros, si ahorita corren al chino, ¿tenemos algo bonito que decir de él?
2: No. Ahorita no.
1: Ahorita todavía no. Así que...
3: Entonces depende de cómo te portes.
1: Gánatilo.
2: Híjole, tienes 17 días para convencernos, chino, porque no ya se va a acabar octubre.
1: No sé si sabías. Hay cambios en noviembre. ¿Y qué más?
2: Oiga, Jessy Huerta, hablando de ex, pero estamos hablando de ex compañeros de grupo, y me refiero a Jessy Huerta y Jessy Joy, quien acaba de firmar ya con Virgin Records para impulsar su carrera como solista con este grupo que se llama Jessy and the Supernovas, y preparan ya el álbum El Sombrero, así es como se va a llamar su primer álbum.
1: Jessy es el hombre, ¿verdad?
2: Sí,
3: okay. Joy es la mujer.
2: Y Jessy prepara su primer sencillo de este proyecto que se llama Interestelar, que ya lo veo yo todo muy preparado como para haber anunciado que se iba por cuestiones... Me parece que Jessy lo hizo mal y voy a decir.
1: Jessy, el masculino,
2: sí,
1: tiene un grupo que se llama Supernovas.
2: Jessy y los Supernovas.
1: Y su hermana,
2: Joy
1: sacó un disco que se llama Interestelar.
2: Interestelar es el primer sencillo de Jessy y los Supernovas.
1: Está bien, ya voy a decir.
2: Del álbum El Sombrero.
1: Ok, ya, ok, va. ¿Qué más?
2: Entonces, lo que quiero comentar es que Jessy, que ahí creo que fue el granito en el arroz, y mira que yo amo a Jimena Costa, tu publicista, es una de mis grandes amigas de la industria, Jessy, y se lo voy a decir así, claro, lo hizo mal. Mandar un comunicado diciendo que se separa del grupo porque tiene que ir a atender su cuestión emocional y que está mal, cuando ahorita muchos artistas y mucha gente en general está viviendo de ansiedad, de depresión. No dudo que tú también lo sufras, pero poner como pretexto eso...
1: Para los dos días.
2: Para los dos días anunciar que ya estás listo y para las tres semanas decir que ya tienes disquera y ya tienes el álbum, ya tienes todo listo.
1: Aquí había un locutor que pidió licencia de la estación para cuidar a su esposa por enfermedad y a las dos semanas de la licencia que le dieron ya estaba en otra estación.
3: No es cierto.
1: Claro.
6: ¿Quién fue? Sáquenlo.
1: Corta. ¿Qué más?
2: Entonces, eso me parece que es hacerlo mal.
3: That's
2: o sea, ¿por qué no ser honesto desde el principio y decir, ¿sabes qué? La relación con mi hermana ya no funciona laboralmente.
1: El vato a lo mejor por su onda de guitarra quiere explorar otras cosas que a lo mejor ya se cansó de estar allí cantando corre.
2: Los dos son talentosísimos. Jessy le va a ir súper bien y además Virgin es una súper disquera, tiene un gran equipo, Jimena es una gran publicista y te va a apoyar en todo. Bravo, Jessy. Qué bueno que vas a descubrir y vas a seguir haciendo cosas de tuyas como solistas y tu talento como artista. Aplaudible. Mandar un comunicado diciendo que vas a ir a ponerle atención a tu cuestión emocional porque estás mal y porque tienes que ir prácticamente casi a medicarte y meterte a un anexo para cuidar tu salud emocional y a los dos días ya estar listo para lanzarte como solista, I don't know, Rick. Y salir osas.
1: Y salir osas, this is ahí.
2: No, la verdad. Y hablando de esa cuestión y de cuestiones emocionales, un brote psicótico. Literal es lo que tiene diagnosticado Alex Syntek y se lo platico al regresar de esta pequeña pausa.
1: Se veía venir.
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3: Señores, apérate. 5, 4, 3, 2.
4: Casi un mes después del concierto de Alex Syntek allá en México, mientras estaba en el grito de independencia, que desató especulaciones sobre su salud mental, el cantante anunció el día de ayer que pospondría sus conciertos en el extranjero y una gira europea debido a un trastorno psicótico no especificado. El 15 de septiembre pasado, el cantautor presentó comportamientos erráticos en uno de sus shows, se hizo viral después de varias declaraciones y después de varios videos, lo que desencadenó una serie de comentarios en redes sociales, entre otras cosas que sugerían que había presentado un brote psicótico. El día de ayer se publicó la carta del psiquiatra Luis Solís Rojas y la compartió el mismo Alex Syntek, donde le aconsejaba completamente evitar los viajes, subirse a un avión y estar en lugares donde haya tumultos, o sea, no puede dar conciertos. O sea, el vato está mal,
5: está loco. Alex Syntek ahorita está loco. O sea, ahorita se le chispoteó, pues.
4: Tenemos el audio, vamos, escuchamos.
5: Vamos a ver el audio. No sé de cuál parte, pero vamos a ver.
6: Amigos de Europa, estoy feliz por la gira que voy a hacer de Total Syntek Tour con ustedes por allá en Dublín, en toda la zona de United Kingdom, en España, en Alemania. La cosa es que el doctor dictaminó que no puedo viajar tantas horas en un transatlántico todavía. Voy a tener que retrasar las fechas un poquito, pero sí voy a ir con ustedes. No se desesperen. Pronto les voy a dar las fechas, Total Syntek Tour, y vamos a festejar 35 años de carrera. Por lo pronto, sigo haciendo mis conciertos domésticos acá en mi país, en México, y en las zonas cercanas. Un beso.
5: Ok, yo pensé que no.
7: Retiraba como...
4: No.
5: Sí tenía gira en Europa.
4: Sí tenía. Y además se hizo viral y mucha gente empezó a compartir cosas de sus canciones. Acaba de presentarse en un concierto con este Danny Flow, que por cierto le fue...
7: ¿Con Danny Flow?
4: Sí.
7: Irónico, ¿no?
4: Sí.
8: ¿Dónde estira?
4: No, y además como que dijeron que van a hacer una colaboración. Miren, ahí está Alex Syntek. Yo cuando lo vi en sus videos, yo sí le dije, está mal, errático en el medicamento, algo no le está cayendo bien, sí está cucurrucucu paloma, hay que ponerle atención, se lo dije yo aquí, señor, y bueno, pues ya Luis Solís Rojas, que es su psiquiatra, ya dijo que por lo pronto no puede viajar, aunque también en la carta dice que no puede estar en lugares con tumultos.
5: No puede estar en lugares, porque luego se deschaveta.
4: O sea,
5: yo como deschavetao, sé que estaba de chavetao.
4: Sí.
5: Sí.
4: Señor, sentencian a 40 años de cárcel al asesino de Tupac Shakur. Duane Keefe Davis fue sentenciado a un mínimo de 40 años de cárcel por el asesinato del rapero Tupac Shakur en 1996, señor. Duane Davis, ex líder de una pandilla de Los Ángeles, fue sentenciado este martes por la justicia de Estados Unidos a una condena de por lo menos 40 años de cárcel por el asesinato del rapero Tupac. El fallo del tribunal en Las Vegas tuvo lugar después de que un jurado encontrara a Davis culpable del crimen tras horas de deliberación en agosto. No puedes arrebatarle a un hombre a su familia, dijo la jueza Carly Kearney, antes de sentenciarlo a dos penas que pueden ir de un mínimo de 20 años cada una y sumadas hacen más de 40 años. La defensa de Davis anunció que apelará la decisión. Nos tomó 30 años, pero ahora vas a enfrentar a la justicia por lo que hiciste el 7 de septiembre de 1996, agregó la magistrada. Antes de la sentencia, el tribunal escuchó los testimonios de los familiares del rapero. Él no era solamente mi hermano mayor, era también la figura paterna. Fue lo que dijo entre sollozos Shawiwa Shakur, que es hermana del cantante. Fue duro sentarse a escuchar una y otra vez a alguien describiendo detalladamente cómo casaron a Tupac y cómo lo asesinaron, fue lo que dijo la hermana. Tantos años después, ya hay una sentencia. Y por último, Ricardo Arjona sorprendió a taxista mexicano, señor. Ese taxista

0: Conocido como Pocho, va a recibir un auto,
1: ya le dio el auto.
0: Por no, parte un de amarillo. Un bochito amarillo por parte de Ricardo Arjona.
1: Pero él jalaba con él ahí en México. Él jalaba, sí, con él.
0: Porque él fue quien inspiró la historia del taxi tan famosísima de Ricardo Arjona. Y Ricardo tiene muchísimo amor por México porque vivió mucho tiempo en México.
1: Estuvo muy bonito el detalle de
0: ¿verdad?
2: Arjona para el Poncho habrá sido
0: Pocho.
2: Pocho, ¿el Pocho habría sido realidad lo que pasó en el taxi?
3: ¿De qué?
1: ¿Quién sabe? A lo mejor nomás le daba raite allí y se inspiró. Es que los compositores, pues son muy, en el buen sentido, pues muy mentirosos.
0: ¿Le regaló un vidrio?
1: Sí, un vidrio. Yo vi el video.
0: Sí.
1: Sí. Sí, se bajó de un camionetón. Le dijo, ven, mira, te quiero un regalo, mira, aquí está, es para ti. Ah, ¿en serio? Y después le habló al hijo, hey, Ricardo, me regaló un carro, ven por él.
0: Qué chido. Estuvo
1: bonito.
0: Qué bonito.
1: Qué bonito.
0: Sí, sois ahí en mis redes sociales, sí soy, la verdad, sí soy.
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0: yo soy medio brujo, ¿vale?
1: Sí, machín.
0: Todo le adivino. Pregunta a la Ferrer cuántas le adivinó yo a ella.
2: Hay cosas que no son chistes, son anécdotas, señor. Que...
0: Buenos días, familia. ¿Cómo estamos, chavalada? Los saludos, amigos. Don Cheto, una hora más de programa. Cinco después de la hora. Y aquí estamos echándole ganas. Saludos a mi amigo Juan, el Yogi Tapia, que ayer me hizo una entrevista.
2: ¿Cómo le fue como el compadre de Yogi?
0: Bien, perrón.
2: ¿Sí?
0: Sí.
2: La verdad, hace buenas entrevistas y tiene su podcast chido.
0: Su podcast que se llama ¿Cómo llegué aquí?
2: ¿Cómo llegó aquí?
0: Ay, qué bonito me sale esa voz, ¿eh?
2: Ay, ¿por qué no hace esa voz?
0: ¿Cómo llegué aquí?
2: Si le sale esa voz, ¿por qué nos perjudica con esta?
0: El pago que se me da mensualmente.
1: No es
2: ¿cuánto quiere que se lo aumentemos para que hable de la otra
0: 65,000 al año y te hago esta voz todo el programa.
2: Bueno, le voy a dar 65,000 al año.
0: Bueno, ahora vamos, señores, a prepararnos para recibir directamente desde la Liga Defensora a la abogada Leticia Valencia. La sensualidad de Chabuguer.
2: Ay, qué bonito,
1: qué
2: me salió esa voz, ¿eh? Abogada, abogada, con esa voz sí podría tener oportunidad.
0: ¿Don
2: Cheto?
3: Yo creo que sí.
0: Ve. La mujer de la sonrisa. La sonrisa fascinante y la mirada intensa. La mirada juguetona de una niña. Una niña que juega a ser mujer.
1: ¡Wow!
0: ¡Eh, abogada! ¡Ey! Wow. Así le hablaría yo a usted, pero pues se fresea, chiquilla.
2: Pues el problema es que le habla así.
0: Ah, se fresea. Ya le invité al KFC, me dejó en visto.
2: Es que, señor.
3: Cierto.
0: 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Que si usted iría... Pero usted le digo. 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
2: Abogada, empezamos con algo el día de hoy.
3: Buenos días. Sí, quiero platicar sobre la importancia de pedir los FOIAs. El FOIA se llama así por sus siglas en inglés, Freedom of Information Act. Es una ley que permite que pidas una copia de tu expediente federal. Y ahorita más que nunca es tan importante pedir los FOIAs porque muchas personas tienen deportaciones expeditas, tienen delitos o antecedentes en su historial que no conocían que pueden tener consecuencias migratorias. Antes de solicitar cualquier alivio migratorio, pide tu FOIA con un abogado para que sepas exactamente qué es lo que está en tu expediente federal y así puedas revelar esa información cuando apliques para la residencia, la ciudadanía o cualquier alivio migratorio, porque así el gobierno va a saber que tú no estás ocultando información, que dices la verdad y la probabilidad es mucho más alta que te puedan aprobar lo que estás solicitando.
0: Ok. Abogada, yo creo que es muy ahorita para la gente que nos está escuchando en Riverside, se han visto por ahí el hielo bien bravisísimo. Allá sí. En Riverside, así que trucha, gracias a mi querida Kitsia que me mandó el pitazo. Ahora sí, si quiere hacerle preguntas a la abogada, es momento de que nos mande a nuestro Instagram, Bravo Giselle, si sois ahí del Chino al Aire, Don Cheto al Aire, la pregunta para la abogada.
1: ¿Cuál teléfono también, viejo?
2: Si un ciudadano americano está pidiendo a sus padres con visa de turista, ¿qué tanto dura el proceso después de las huellas, abogada?
3: Si están haciendo el ajuste de estatus, más o menos se tarda como 6 a 8 meses para que te llegue la entrevista. Como es un ajuste de estatus, van a tener una entrevista antes de que les puedan programar, antes de que les otorguen la residencia. Si todo sale bien en la entrevista, la tarjeta verde te llega como 2 a 3 semanas después de la entrevista.
0: Dice, de abogada, a mi mamá la agarraron intentando cruzar gente por la frontera.
3: Sí.
0: A través de mi hermanastro. Si yo me hago ciudadano, ¿puedo ayudarla a obtener sus papeles? Aunque ya le haya negado el trámite por ese detallito.
3: El alien smuggling, el transporte de personas que no tienen estatus legal, lo toman muy en serio. Y solo existe un perdón para personas que tratan de ingresar a sus cónyuges o a sus hijos. Si no es a un familiar de ese tipo, entonces no te lo van a perdonar. La única manera que puedes tener un perdón por alien smuggling es a través de una visa humanitaria, como la visa U o la visa T. Las peticiones familiares no te ayudan en eso.
1: Hablando de peticiones familiares, abogada dice aquí, mi suegro le está arreglando papeles a mi esposa desde hace 25 años. Nos casamos al civil hace 10, pero estamos en México. Para también yo entrar en el paquete junto con mis hijos. Ya mandamos todos los documentos necesarios que nos pidió la embajada y hace un año recibimos un correo diciendo que solo esperemos la cita a Juárez. Pero ya pasó bastante tiempo. ¿Qué podemos hacer, abogada?
3: Sí, ahorita se está tardando más o menos año y medio, a veces hasta año y 8 meses en que te programen la entrevista en Ciudad Juárez. Pero lo bueno es que ya tienes una cuenta con el centro de visas, la visa ya está vigente. Ahora solo toca esperar a que tenga el consulado disponibilidad para hacer la entrevista. No hay nada que puedas hacer para que sea más rápido, tienes que esperar a que te toque tu turno.
2: Abogada, fíjese este caso que está complicado y yo creo que tiene mucho que ver con lo que está pasando actualmente. Dice, estamos en Oregón y mi esposa está en proceso de arreglar. Como anda muy fea la cosa con el ICE, de repente unas personas sin identificarse y sin uniforme de ICE vinieron como a atacarnos y los rociamos con pepper spray. Resulta que eran agentes del ICE. Nos podemos meter en un problema ahora que mi esposa está arreglando. Ellos jamás se identificaron y jamás tenían uniforme o algo.
3: Para que te pueda perjudicar con inmigración tienen que haber cargos criminales. No te dijo si le dieron cargos criminales porque eso también puede ser como tipo de autodefensa.
0: ¿Para qué se le dejan ir a uno así en la brava?
1: Porque pueden decir que pensaban que los iban a secuestrar, ¿no? Si no se está identificando como alguien, como policía o algo, o siquiera hasta ICE. Tú dices, pues güey, ¿me quiere raptar?
3: Sí, exacto. O sea, puede ser una autodefensa que usaron el pepper spray, pero si no hay cargos criminales, no te puede perjudicar en tu caso de inmigración.
2: Para dice, inmigración no hemos escuchado nada, ni nos dieron nada, ni nos ha llegado nada a la casa.
3: Entonces, si no te llegó una citación a un tribunal, lo más probable es que no hay cargos criminales, entonces no veo que haya problemas con inmigración.
0: A ver, Betty, le pregunta a nuestra amiga Betty. Ay, Betty, da igual que yo, no sabe nada de la vida. Dice, abogada, ¿cómo le hago para renovar residencia? Necesito abogado, ¿a dónde meto la aplicación? ¿Cuál es el proceso? No sabe nada, Betty.
2: Ay, Betty.
0: Eres mi amiga, quiero ser tu amiga porque yo también no tengo idea de nada en la vida. A ver, ¿qué le decimos a Betty?
3: Si es la residencia de... Betty,
0: ¿a la cuál página?
3: Si es la residencia de 10 años, la permanente, tienes que mandar la I-90. Puedes mandar el formulario por correo, pero también lo puedes hacer en línea. Típicamente es más barato hacerlo en línea. Pero si tienes la residencia de 2 años, la condicional, tienes que mandar la I-751, la remoción de condiciones, para que se convierta en la de 2 años a la de 10 años.
1: Tenemos a Minerva en la número 1 que tiene una pregunta sobre una entrevista.
0: Vamos con Minerva. Hola, Minerva. ¿Cómo estás, Minerva? ¿Estás en vivo, Minerva? ¿Te escucha esta ingratotota? Y ando ahí pegando chicle, Minerva.
4: Sí, buenos días, Don Cheto.
0: Good morning. Minerva, ¿cuál es tu pregunta para la abogada?
4: Sí, miren, mi pregunta es que nosotros subimos nuestra entrevista aquí en Estados Unidos el día 7 de enero de este año. Y no nos ha llegado nada, nos dejaron como en revisión, nada más lo que nos han dicho que USA volvió a agarrar nuestro caso, pero no nos han mandado decir nada.
3: ¿Qué tipo de entrevista? ¿De residencia, ciudadanía, VAWA, VISAU?
4: Residencia.
3: Sí, se me hace raro porque ya si pasaron casi 8 meses, el caso está fuera del tiempo normal de procesamiento. Tiene que llamar a inmigración y pida lo que se llama un service request, una solicitud de servicio. Eso es lo que le pone presión al oficial en que tomen ya una decisión.
0: Okay.
1: Pregunta, abogada, ¿qué quieren aclarar? Si alguien pide un FOIA, ¿puede llamar la atención de USCIS y que te puedan buscar al pedir una FOIA?
3: No, los FOIAs no te ponen en riesgo. Incluso puedes poner la dirección de la oficina del abogado para que no pongas tu información y tampoco tienes que decir por qué lo estás pidiendo. Cualquier persona que tiene un historial con los Estados Unidos puede pedir una copia de su expediente.
2: Abogada, dice por acá, yo tengo DACA, pero ya se me venció. Renové a tiempo, pero todavía no me lo dan. Ya fui a las huellas, se está tardando mucho.
0: Se está tardando.
2: La cuestión es que ahora sí. Me toca renovar la licencia y quiero saber... ¿Cómo hago la licencia de conducir? ¿Puedo sacarla como la gente que no tiene papeles? ¿Qué hago?
3: Sí, es normal que se estén tardando ahorita mucho. Yo te recomiendo que hagas lo mismo que le comenté a la señora. Anda, manda un service request, llama a la inmigración y diles que el caso ya está fuera del tiempo normal de procesamiento. Pero también cuando vayas a renovar la licencia, lleva tu recibo de que está renovando el DACA para que puedan ver que ya está en proceso.
0: Abogada, me veo bien papadón en cámara tú.
1: Se lo puedo resolver, ¿En 30 minutos.
0: ¿Cómo?
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1: Latina Medical Center.
0: ¿Ellos me quitan la papada?
1: Ah, claro.
0: Oh, pues dilis. Oiga, abogada, ya, gracias por estar con nosotros, abogada, Se le agradece mucho. Gracias.
2: Este vato ya tiene 6 meses de retraso. El DACA, 6 meses de retraso.
1: No,
2: o sea, 6 meses que no tiene papeles para trabajar, 6 meses, o sea...
1: Es que ese es el problema, ¿no?
2: ¿Están tardando tanto? Miedo.
0: Sí, ¿por qué se tarda mucho el DACA?
2: Están haciendo güeyes, perdón por la expresión.
3: Sí, yo pienso que el gobierno nomás como que quiere poner barreras para que tengan estatus legal, para poner la cosa más difícil o que busquen otra manera de buscar la residencia. Pero sí es normal. Las personas que han podido obtener el DACA más rápido es cuando solicitan un service request con USCIS.
1: Oiga, abogada, y pregunta rápidamente respecto a eso. Si una persona no está protegido porque está esperando su DACA, si te detiene un ICE agent, ¿pueden llevarte?
3: Técnicamente el DACA no te protege contra ponerte en procedimientos de deportación. Ha sucedido bajo esta administración. Por eso es importante que hagan todo lo posible para que te lo puedan ya renovar, porque sí te puede poner en procedimientos.
0: Abogada, muchas gracias por estar con nosotros. ¿Nos puede repetir el número de la Liga Defensora, please, abogada?
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0: 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Cuando quiera, un chicken and Popeyes, un KFC, estar ahí, un botecito de KFC para los dos.
1: Ay, Diosito santo.
0: Un escotero, su brisk iced tea, tú y yo, usted y yo platicando de la vida, ¿verdad? De los proyectos.
1: De sus galanes, ¿verdad? También pueden hablar, abogada.
2: ¿Verdad? Y que le dé unas recomendaciones para los hombres con los que usted
0: tratar de, por allí, de a ver si por ahí coincidimos en algunos gustos o en algunas experimentaciones allí, abogada.
1: ¿Va a llevar a su esposa también? ¿Va a llevar a su esposa?
0: No, ya está trabajando en el KFC, a la que nos va a dar el pollo.
2: Pero la abogada sí acepta, pero va a llevar con el chavo con el que está saliendo.
0: Que vaya para que me compare. ¡Compárame! ¡Es de pasión! ¡Compárame! ¡Compárame, chiquillas! ¡Es lo que quiero, que me comparen!
2: ¡Ay, sí!
0: ¡Es lo que quiero, que me comparen! Para que digan, hombre,
2: Le va a tocar la de perder.
0: Gracias, abogada. Voy para usted. Saludos a la Liga Defensora.
1: Disculpe a mi compañero, abogada.
0: Gracias, Leticia Valencia.
2: Ay, ay.
1: Ay, no, ay,
0: te caigo gorda.
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0: estamos en vivo, o sea, amigo Don Cheto, lo saluda. Hay un meme que nos hizo reír mucho aquí, que decía, ojo aquí, es chiste, es meme, chiste, y esto nos va a llevar a un tema, decía el meme, dice, si tienes más de dos
1: baby daddies,
0: o sea, si alguna vez te han hecho hijos más de dos muchachos, no votes. Porque seguro que otra vez vas a votar, vas a escoger al incorrecto, ¿verdad? Ajá. Es un chiste. Decía el gran poeta José Alfredo Jiménez, siempre caigo en los mismos errores.
2: O diría la poeta Alicia Villarreal, tropecé de nuevo con la misma piedra.
0: ¿Cuál es el error donde siempre caes tú, que vuelves a caer una y otra vez?
1: De que sabes que lo sigues cometiendo.
0: Sigues cometiendo una y otra y otra y otra vez. De todo, de amor, todos, comida.
1: Me gusta que todos volteemos a ver a
3: mí. ¿Por qué me voltean a ver a mí?
0: A ver, yo te volteo en la vida.
1: Te volteé a ver.
3: Yo, no, pues, sí. Tengo uno, pero no sé si va, porque me van a criticar que, no, entiendes el segmento.
0: No, entonces no lo digas.
3: No lo digas.
0: Porque no lo entiendes. Nomás, es error que cometes, Rafa.
3: Es que no sé si podría ser un error.
0: A ver, pues.
3: Pero ahí le va. Va a ser de esos viejitos y eso se lo heredé a mi mamá. De meterme en conversaciones que no me cuenta, yo digo, están hablando a alguien que ni conozco y entro a opinar.
0: Ah, o sea, si tengo las amigas ahí de la marqueta. No, entonces, sí. Lo que pasa es que...
2: ¿Cuál es mejor, este champú?
0: No, es que mi esposa usa ese, pero no.
3: No, ¿saben qué? Miren, yo les recomiendo, agarren el
0: dinero. Ay, qué caigordo eres.
2: Oye, pero tú ni pelo tienes, ¿cómo lo vas a recomendar un champú?
3: Ya sé, tengo ese error.
0: Ok.
3: Me meto en conversaciones que ni me conocen, ni tienen que... Pero agoto que dar mi perra opinión.
0: Yo tengo unos errores que sigo cometiendo. Tomarme mis calorías.
1: ¿Cómo?
0: O sea, haz de cuenta que yo que estoy en esta búsqueda de bajar peso,
1: ajá,
0: ya me han dicho mil veces, nutriólogos, doctores, todo, no te tomes tus calorías. O sea, tomar bebidas bien azucaradas.
3: Oh, okay.
0: Tomarme mis calorías. O sea,
3: sí, una coca.
0: Una coca. O sea, digo, no, es que ando a dieta y no, ¿cómo no voy a comer este? Ni arroz, ni quién sabe qué. Ay. Pero me he hecho un jugote tan pico. Que tiene no sé cuántas calorías y cuántos gramos de azúcar.
3: Ok.
0: O sea, tomar mis calorías. ¿En qué errores siempre caes? Ahí estamos hablando de unos levis, para que la raza de caiga ahorita con unos jueces.
1: Pero pueden...
0: puedes decir, en conseguir hombres que no trabajan.
3: No, yo le voy a decir.
0: Mujeres enojonas, no sé.
3: Mamás luchonas, 4x4, amantes de la música de
2: Yo me engancho Rivera. Siempre con gente que me necesita. Entonces eso es un error que toda la vida he cometido, que tengo el mal de Teresa de Calcuta, que siempre quiero encontrar gente y engancharme de gente
0: que
2: a que salvar.
0: Que salvar. Uy, está bien peligroso ese caso.
1: Sí,
2: sí
1: es cierto.
2: Sí.
0: Okay. Yo te necesito.
2: Sí, ese es un error en la que caigo, lo he trabajado, todo he trabajado y vuelvo a caer.
0: Dice Don Cheto, yo a puro vato bien... Y ardilla.
1: Ah, okay.
0: No sé por qué lo sigo escogiendo.
1: Está fuerte.
0: A ver, platícame un poco más.
2: Dice por acá. Mi error.
0: Ay, a ver, es que me dejo llevar porque están guapos, pero todos son bien gachos.
1: Ay, amiga. No,
0: amiga, pues te dejas llevar por estar guapo. Pretilla de rancho, tú también, Omi.
2: Dice, mi error es que no dejo de preocuparme por mis padres, que no cuidan su salud. El doctor ya les ha dicho que si siguen así... se los va a llevar pifas, pero son un caso perdido. Y yo, a pesar de que ya veo que no van a hacer nada, no dejo de preocuparme y de insistir.
0: Es que es un bonito error, pero sí, pues.
2: No es un bonito error. Mire, los señores ya son adultos.
3: Mire, un bonito error es el de Leti.
1: A ver.
3: Atragantarme con pan en las noches.
0: Ay, yo también.
3: Aunque no tenga hambre.
0: El otro día fue a la panadería y me di un perro atascado. Me tragué tres.
1: Bro.
0: Me tragué tres. Un whisky, un polvorón.
3: Ay,
0: y un mantecada.
3: Es que
0: tres me tragué, vale.
3: Me acabo de tragar, mire. No, es que el pan de dulces.
0: No, yo también sigo los mismos perros, error, y yo también.
3: Atascar.
0: ¿Por qué no me puedo tragar un pan? ¿Por qué, huevo? Es que cuando me como digo, pues ya pequé, ya
3: vámonos, Ricky.
0: Le quito lo de arriba, si lo remojo en la leche. Siempre caigo
2: también,
0: en los mismos.
2: También errores. El dulce es uno de los míos, ¿eh?
0: ¿Qué?
2: Sí.
0: A ver, va.
3: Ay, otro errorcito, ahí le va. Ay, yo ya salí de ese. Carlos. Meterme en deudas, Pago deudas y digo, ya no me voy a meter. ¿Y qué creen? ¡Otra vez!
0: Saludos a Don Charcos. Si ustedes saben quién es Don Charcos.
2: El chino.
0: ¿El encharcao?
2: ¿El chino?
0: No, ya no. ¿Ya no estás encharcao?
3: No, o sea, ya le he pensado. Todavía, pero no, ya no. Antes me iba con las
2: cuatro. Ya le he pensado y cada día y nos llega con que ahora quiero, no te quede.
3: Ahora quiero, no te quede.
0: Hey. No, pero tú en algún momento cometías mucho ese error.
3: Ah,
0: ¿no?
3: Claro. Simplemente estuve así. De la Cybertruck, uh-huh. Pero eran 1,400 al mes. Dije, nah, ¿para qué le hago al güey? Ni los gano.
1: Le decía, chino, no te embarques, güey, ya.
3: Ni los gano. Voy a, o sea, les digo lo que gano. No, dije, no, nah.
0: Aquí estamos muy tambaleo el Jairo.
2: Yo me engancho en decir que no voy a pistear cada fin de semana y cuando menos lo estoy diciendo, me pongo peor que el fin de semana anterior.
0: O sea, el tema es no me engancho, el tema es caigo en los mismos errores. Sí. Sí, error siempre caes.
1: Sí. En el error que siempre cae aquí una comadre, dice, yo puro manipulador, pero ya estoy despertando, dice, pero ya pa' qué perras.
0: No, nunca es tarde.
1: No, yo tampoco creo que nunca es tarde.
0: Dice, siempre caigo en el mismo error, prestar mis tarjetas de crédito para préstamos grandes de dinero.
2: Estúpida.
0: Tengo prestado uno de 75,000 y otro de 150,000. Me están pagando, pero se aprovechan de mí. Ay, Juliana, por favor, ¿cómo vas a prestar una tarjeta de crédito para alguien de 75,000? No, bueno. ¿Sabías tú que yo me puedo ir y dejarte embarcada y no te pago porque no te pago?
1: ¿Y cómo le vas a hacer? Y las tarjetas te van a decir, pues ese es nuestro, no es nuestro problema.
0: Ay, hija, no te doy uno nomás porque decía Don Ramón. Literal. A ver, error en el
2: sí que siempre... Sí será.
0: Siempre caes en los mismos errores, Ferrari.
4: Confiar en la gente con mis chismes que sé. Que piensan que no, que pienso que no van a decir nada y lo dicen.
3: ¡Ah, ¡Oh, en la exclusiva!
1: ¡Estúpida!
3: Le voy a contar, pero no digas.
4: Y ahí voy, caigo.
2: El otro día vi una película de que dice, ¿me prometes no voy a contar nada? Sí, solo se lo voy a contar a gente que me prometa que no se lo va a decir a nadie.
4: Así yo.
2: Así la Ferrari.
0: Pero el contar algo es ya una vez que sale de ti, ya se hizo
1: sí,
0: del mundo.
1: Sí, te estás arriesgando.
0: Ya se hizo del mundo. Yeah.
2: Chismosita que fuera Ferrari.
3: Dice mi compa, yo... El error que siempre caigo con mi ex, con sus nalguitas. Ya tengo 20 años separado y sigo yendo a visitar.
0: Pues también aquella mientras ella te dé entrada, pues vas a seguir yendo.
3: Qué bonito.
0: Porque también ella está diciendo que cae en el mismo error, ¿verdad? Cae en el mismo error. Dice, error en el que siempre sigo cometiendo prestar dinero a familiares y amigos. Me puedo quedar de perro, pero les presto, aunque pase tarjetazo. Porque me hace sentir bien hacer el favor. Pero lo malo es que ellos piensan que tengo dinero y siempre es una pedidera.
1: No, como alguien que conozco. Tengo un amigo.
3: ¿Sí? Me acabo de identificar con...
0: A ver.
3: ¿Sí puedo decir el nombre, va? Pues sí, va. Con Alma Padilla.
0: A ver.
1: ¿Y no te dicen que no?
3: Chino, mi error al que siempre caigo... Es creer que las carreteras o calles están solas para mí. Siempre salgo a la mera hora, ahí voy en la carretera sí. Y creyendo que son para mí solas y sí, que puedo ir a la velocidad que quiero y no es.
0: Ah, o sea, como que se te olvida que...
1: Que hay más gente.
0: Sí, dice, ¡ay, está 15 minutos! Ah. 15 minutos en Los Ángeles son 45 minutos.
1: ¿Y nunca se les ha ocurrido agarrar el GPS y ver como cuánto es lo que van a hacer al lugar de su destino? ¿Como tú, Chino?
3: Un día lo haré.
0: Dice, siempre caigo en el mismo error. Todavía preocuparme por mis hijos talegones de más de 30 años, Don Cheto.
3: Saludos a Don Cheto.
0: Me agarran la onda y yo me sigo preocupando por ellos.
3: Ah, Don Cheto.
0: Hasta me enfermo.
3: Don Cheto.
1: No, está caña.
3: Diga atentamente, Don Cheto.
0: Atentamente y Don Cheto. No, lo mandó Don Cheto, mandó una señora.
3: Hijo.
0: O sea, ay, es que así hacemos los papás.
3: No, pues ya 30 años, viejo. Chale.
0: Qué malos padres son ustedes.
3: No me dijeras 20. ¿Qué edad dirías? ¿25 todavía? Como
1: menos
3: que...
1: de 25.
0: Dice, Don Cheto, quiero hablar por el chino. Chino, tú di esto. El mismo error que siempre caigo es mencionar todos los días la palabra Cybertruck. Tony Ríos, que no. Todos los días menciona Cybertruck.
3: ¿La Cybertruck? Nah, no siempre, pero sí la quiero. Un día de estos, ya que bajen.
1: Estas son de las que le gusta, Don Cheto. Dice, yo el error en el que siempre caigo, dice, es de comprarme unos Cheeto Puffs Spicy Party Size.
0: O sea, los grandototes. ¿Y por qué soy yo solo de los míos o qué?
1: Porque a ustedes les gustan así como los sanos, pues.
3: Los sanos.
1: Cuando le comentan cosas sanas, no las como a veces
2: cochinadas. Mi ex me invita a cenar y digo que no voy a caer y termino siendo el postre.
0: ¿Es mujer?
2: Hombre.
1: Digo.
2: O sea, cae y cae con la ex, va a
0: ven a comer cenar.
2: Recalentado.
0: Bueno, qué bonito que la muchacha te diga, vente a cenar y el rato también pues tengas que pagar, hijo. ¿Estás pagando la cena? Nada es gratis, pues. Tienes que caminar, chiquillo.
1: O sea que la morra nomás lo está usando, pues.
0: Sí, a mí.
3: Otro. Dice, yo sigo cayendo en el error de querer corregir las actitudes de mis hermanas, buenas para nada, talegonas, que siempre han hecho la vida difícil a mis papás y les dan preocupaciones y nomás les sacan dinero y al último el que queda mal soy yo por perro metiche. Híjole,
0: pues es que si no le ponen tus jefes un límite a tus carnalas, pues tú menos.
2: Es que los papás siempre van a querer ayudar a quien ellos quieren. Sí, sí. O sea, yo cuando son varios hijos, siempre va a haber uno que él cree que hace todo bien y el otro que cree que es, los papás hacen todo mal, o sea, siempre.
0: Dice yo, el mismo error es ir al McDonald's. Siempre digo, voy a hacer de comer en la casa, pero como me queda cerquito, digo, de una vez deja llegar, hombre. Ya estoy aquí.
3: En adobo.
0: Va bien, yo te... Bien bajas y balón.
5: Mi error es creer que mi esposo es un papá presente con nuestros hijos. Es workaholic y eso le impide estar demasiado presente, pero yo me aferro a que esté y lo cometo una y otra y otra y otra
0: vez. Está esperando que...
5: Y todos mis pleitos son por querer que él esté presente.
0: Dale. Sí, híjole, un día se te va a hacer y no lo vas a aguantar.
1: ¿Usted cree?
0: Te lo firmo. Cuando el vato diga, ok, voy a estar aquí en casa más tiempo, a las 2 semanas va a decir, ya lárgate de aquí. Porque bien que mal, ella ha construido su vida alrededor de la ausencia del marido. Uh-huh. Y después ya lo va a ver como un estorbo, güey. Sí. Y como, levanta las patas y este, el otro, y ya levántate, y corre hacer algo, y sí.
3: Yo tengo 2 errores, dice.
0: Yo conocí un amigo, más te voy a preguntar, que el vato era así, siempre estaba ausente. Y toda la exigencia de la esposa era que esté en casa. Y un día dejó el jale para estar en casa. Uh-huh. A los 2 meses se divorció.
1: No manches.
2: ¿Cómo crees?
0: A los 2 meses.
3: Porque ya no lo aguantó.
0: Sí, porque la esposa ya no.
2: ¿Ya ves, Pirañas?
0: Empezó a correr.
1: Sí.
0: Por favor. Lo empezó. La esposa es como que pasó del te quiero aquí todo el tiempo a ya no estés tanto aquí. Entonces él lo tomaba como, empezaron las discusiones como, pues es que tú querías que estuvieras, aquí estoy.
1: Claro.
0: Sí, pero él. Y se divorció.
2: Vete reflejado aquí, Pirañita, vete reflejado aquí.
0: En lo que estoy diciendo yo, o sea.
2: Vete reflejado aquí.
0: En lo que dijo Don Cheto.
2: Vete reflejado en lo que dice Don Cheto, mi
0: amor. Sí, Pirañita, ¿tú para qué quieres a este? Si cuando están tan peleé,
2: ¿para
0: qué
2: lo quieres?
3: Te verdad, corrigiendo y regañando como bebé.
2: La verdad, nosotros no peleamos,
0: ¿eh? Entre menos usted, mejor para ti. Sí,
3: tú gástate lo de la tarjeta.
0: Tú sigue mandando los packs.
3: Así. Dice, mi error es creer que Don Cheto va a leer mis mensajes. No, los va a leer.
0: A ver, otra. Ahorita me lo das.
3: Y otra, mi esposa por fin va a agarrar el hábito de ahorrar. Oh, Oscar Montes Magaña. No,
0: te tocó una gastaloncita, ¿verdad?
3: Saludos a la güera. Ay.
0: Dios nos libre de una gastaloncita. No hay. Es un barrín sin fondo las gastalonas.
2: En el error que siempre...
0: ¡Ay, se enojan! Porque uno les reclama que son gastalonas. Pues ¡se sí. enojan!
2: En el error que siempre caigo es usar audífonos en el trabajo. No están permitidos. Si yo me aferro a escuchar a Don Cheto y me pongo audífonos, aunque me multen.
0: Las reglas son para romperse, compa. A ver, ahí te va. Don Cheto, el mismo error es preguntarme por qué fueron así mis jefes conmigo. No conocían más los señores.
1: Pues sí.
2: ¿No nos puede ayudar, por favor, a cerrar este segmento preguntándole aquí a la maestra?
0: ¡A la doctora! La doctora egresada de Harvard.
2: Lingüística.
0: El tema de hoy es porque errores que sigues cometiendo, Aquarius. ¿Tú has caído en algún error que you keep on same mistake doing all over again?
6: Sí, en comprar como cosas así al impulsivo, así...
0: ¿Cuál fue la última cosa que compraste así por puro impulso?
3: Un unicornio, todavía no me llega.
6: Sí, fue un unicorn que es de stone, que es de piedra, pues, de una piedra.
0: ¿Qué significa para ti el unicornio? ¿Por qué tiene un significado así tan profundo?
6: Tengo un unicornio y tengo un bueno, lo agarré en Hawái, pero me gustó. Mm. Y ahí lo tengo en mi salita, así está chiquito.
0: Chiquito. ¿Pero el unicornio para ti qué significa?
6: It's something I believe.
0: Ya.
6: Yeah.
0: Pero tú crees en el unicornio como como que tiene poder, como que te da tranquilidad, paz. Does he have a special
3: ¿Para qué lo compartes?
6: Yeah, it has a special meaning.
0: Yeah.
6: Porque es una piedra y me gusta coleccionar las piedras.
0: ¿Las qué?
6: Las piedras.
0: Las piedras, okay.
3: Piedras.
6: Piedras,
0: sí, las piedras.
6: Ay, don Cheto.
2: Pero ¿cuál es el special meaning? ¿Puedo saber?
6: Pues, nomás me gusta...
0: Like a beautiful bean.
6: Yeah. Como así, como las rocks así.
2: No, pues, pero el unicornio, ¿cuál es el
0: special meaning? Un beautiful magical bean.
6: Magical bean, ajá.
3: Un día va a revivir.
0: Unic. ¿Tú te consideras unicornio?
6: No.
0: Pues,
6: sí,
3: jálale.
0: Ok. Ajá. Pero te gusta mucho coleccionar las
6: piedras.
0: Las piedras.
3: Las piedras.
1: Ah, bebé.
0: Fíjate que ahí tengo ahí unas que tengo que sacar ahí, ¿no? Hay que ayudar ahí en el país, en la yarda, para que la me ayude a sacarlas. Hay una barra ahí, las piedras.
1: Díganme en paz.
0: Muy bien, muy bien. O sea, aquí ella comprar cosas compulsivamente. O sea, ella puede andar bien, la Aquarius. Ah, pero que no vea un maldito unicornio en Amazon porque va a comprar un unicornio.
2: Ella ¿tienes colección de unicornios o de qué tienes colección?
6: No, nomás como de cositas así, unicorns y little aliens.
0: Little
3: aliens. The little aliens.
6: ¿Cómo?
0: ¿Por qué no pones en tu bio Love Aliens and Unicorns?
6: ¿Are
0: you one of them?
6: I should, ¿verdad?
3: Oye, yeah. Vi que subiste una foto en OnlyFans.
1: Sí. O sea, ¿tú estás suscrito?
3: ¿Cómo?
1: You're such a weirdo. ¿Estás suscrito al de tu compañera?
3: No. Lo vi que lo subió en sus historias.
6: En mis historias, sí.
3: ¿Ves? ¿Qué ole?
0: ¿Cuál es tu OnlyFans, Aquarius, para que la raza pueda copérico para los unicornios, chavalada?
6: Sí, ni la cual.
2: Oye, pero tengo una pregunta. ¿En tu OnlyFans sí muestras de bien a bien, dijo Chucheras?
6: Sí, que se vayan a subscribe.
2: ¿Sí? ¿De bien a bien?
6: Subscribe, ajá.
0: No, que descubran el mundo de Aquarius.
1: Aquarius, tus uñas, a ver, las quiero ver.
6: Oh, me las hice.
0: ¿Son aliens o qué son?
6: No, es el Oogie Boogie.
0: A los que no somos cholos, ¿qué es el Oogie Boogie?
1: Es un monstruito.
6: Es un monstruito que sale así. Sale en Disneyland.
0: Okay.
6: Es Oogie Boogie. Sale en The Nightmare Before Christmas.
0: Ah, sí, ya sé cuál es. Ya sé, el gordo.
6: Sí, uno verde.
2: Es como el árbol de Navidad. Es como un árbol de Navidad, pero monstruo.
6: Entonces compro cosas, ese es mi único defecto que compro cosas como impulsivamente.
1: Soy tu fan, Aquarius.
0: Soy tu fan, Aquarius. Vamos a... Aquí tienes una fan. Me voy a escribir
1: a tu OnlyFans.
2: ¿Por qué no nos suscribimos a su diplomado de lingüística? Porque así como le va a enseñar a hablar a su cotorrito.
0: Sí.
2: Podemos tomar todo su diplomado de lingüística con Aquarius.
0: Eres eres bien cute porque eres muy, ¿cómo se dice? Muy
1: sincera,
0: muy transparente y muy naive en el buen sentido de la palabra, ¿verdad?
3: Talegona con hijo y sigue creyendo
0: en unicornios. Mi unicornio azul ayer se me perdió, pastando lo dejé y desapareció.
6: Ay, qué bonito.
0: Luego te la canto.
2: Ya volvemos,
0: mami.
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0: ay, ay, Diosito Santo, miren nomás qué chulada. Déjeme decirle que el martes 20 de octubre de este año se estrena a través de Telemundo Juego de Villanos, y hoy tenemos invitados de Juego de Villanos, señores. Está con nosotros Gina Calderón.
1: Gracias.
0: ¡Yan Yan Marocho! ¡Wow! Y yo por ella dejo Laguna y Patos a Alexa Génesis. ¡Wow!
2: Alexa, te tengo que confesar algo.
3: Ahí va.
2: Don Cheto está enamorado de ti, ¿eh?
1: ¿De verdad? ¡Ay! Eso. Ella suele...
3: ¡Aprovecha!
4: Sí, abrazo, me tengo mucho frío.
1: Don Cheto, ya estoy peligrosa.
2: ¡Gobiernes que Don Cheto gobierne!
0: Yo ya me puedo morir ahorita.
5: Ya tuve mi billetera.
0: Ya me muero. Yo ya me muero.
4: Yo ya
0: puedo morir. Ya.
1: O sea, este es un señor abundante.
0: Sí. Ellos saben que yo estaba enamorada de ti, Alescona.
2: Sí.
0: La mera neta.
2: Sí.
0: Estoy tan enamorada de ti que yo a la Alexa, a la bocina, le digo Alesca. Sí. Y se me encela, me dice, no me llamo así, me llamo.
1: ¿Qué?
0: Oiga, bienvenidos. ¿Por qué se consideran villanos? Esa es como la pregunta entra. Yan Yan, tú tienes tu...
5: Pues obviamente, mucha gente me mira como...
0: Te vi en The Traitors, en los traidores, sí, sí, sí.
1: No, y en Survivor, y es ganador, y se ganó $1,000,000 que yo me acabo de enterar.
5: Ay, te acabo de enterar. Esa es parte de lo que es ser villano, sí, tener dinero y que nadie sepa que tengo dinero.
1: Ay.
5: Pero en Traitors, tú sabes que mi salida una vez fue de las más icónicas de la historia del programa, donde yo empecé a gritar que Lisa me gritó y los fans me odiaron. Yo creo que eso fue lo más villanesco que tengo, que pude sacar a la persona, aunque fue mi amiga, porque ella me mató a mí.
0: Claro.
5: Y en un juego que tiene que ver con mucha estrategia, como es Traitors y Survivor, pues entonces toda esa, mi mente es la villana, mi corazón no.
0: Okay, ya, porque sí dan mucha vibra chida. O sea, por ejemplo, también, Gina, que la he visto y anda toda tatuada. Hoy vine y le dije, oye, Gina, tengo miedo que debajo de ese, ¿cómo se le llamará? Lo
2: ¿túnica?
0: Que trae, túnica, no sé qué traigas puesto, pero a lo mejor tengo unas pistolas aquí o algo, ¿no?
2: Tú eres ícono de la moda.
0: Ícono de la moda.
2: Ícono de la moda, pero también, o sea, una perra para muchas cosas.
1: Para los realities.
2: Y para los realities.
1: Eso, a mí más que la villanía, me encanta el caos.
2: Sí.
1: Creo que voy a inyectarle a la casa todo lo que tiene que ver con caos. O sea, entre más insoportable me vuelva, a mí más me encanta. Entre más yo te amargue el día, el desayuno, la comida, la cena, yo más lo disfruto, ¿me entiendes?
0: Okay,
1: y me queda muy bien.
4: El mundo arder.
1: Eso, no, a mí me encanta que el mundo arda, que todo el mundo enloquezca, que pidan psicólogo, que digan, no me la soporto.
5: Que la quieran sacar.
1: Sáquenla, váyase porque no podemos más con ella.
0: Pero hay una situación de los villanos que no es fácil aceptar ser villano. En el caso tuyo, hasta lo disfrutas.
1: Lo disfruto, yo decía, entre más, y trátame mal, que me encanta. Me encanta que
0: es enferma,
2: pégame, pero no me dejes.
1: Sí, pégame, pero no me dejes. O sea, yo lo disfruto, y como lo disfruto, eso hace que me lo goce. Que me lo iba. Yo digo que Juego Villanos es importante porque puedes hacer la bien posible al otro. Puedes hacer que el otro en verdad diga, me quiero ir de esta villa, o es ella o soy yo. Ese es mi trabajo. Más que la estrategia, más que todo, es generar el caos.
0: Aparte de sin filtros. Y bueno, de Alesca Génesis, modelo, influencer venezolana y...
6: De todo.
7: La vio en la pasarela de Victoria's Secret porque hizo casting. No,
0: yo
7: manches.
0: Yo la vi y dije,
7: babeando.
0: Yo sí, se viene a vivir a mi casa, yo sí la engordo.
4: ¿Qué le cocinarías? La gente piensa que yo hago dieta, pero yo no hago dieta, así que yo puedo comer de todo lo que me haga.
0: Oye, Alesca, qué gusto, también gusto, villana tú, si con esa cara angelical no tienes nada de villana.
4: A veces, porque puedo ser la más buena y un ángel caído del cielo, pero si me buscan y me encuentran, puedo ser el peor de tus demonios.
2: Ay, a ver, yo quisiera que me platicaran de qué trata Juego de Villanos y si va a tener algo parecido a Traitors, por ejemplo, Yam Yam.
0: Un atrapo, viejo.
1: Un chito, ya. Él está pensando cómo embarga el sueldo.
5: Tienes que trabajar cuatro vidas para poderle pagar la cosa de Alesca.
4: Que los envuelvo.
0: Una fe fatal.
4: Una fe fatal.
1: Es que yo siento que cada uno de los personajes que tú ves acá, tenemos algo diferente.
7: Claro.
1: Entonces en ellas puede encontrar la seducción, porque, ¿sabes? Hay villanos sensuales, hay villanos
0: que... Ah, sí, y son los más peligrosos.
1: Y cuando te das cuenta no tienes un peso en la cuenta bancaria.
4: Sí, pero causó traumas y opresión.
0: Oye, Gina, sí es cierto.
1: Villanos que nos gusta más el caos, más el revolú, más hacerla bien posible,
4: ojo,
1: un poco
4: a mí
1: más
4: me
1: locos.
4: El caos. Por eso yo amo a Gina y nosotras... Sé que vamos a hacer una buena dupla porque yo amo el caos.
0: El caos, okay.
4: Y me encanta, ¿no?
1: Y tenemos por el otro. otro lado,
5: yo traigo el cuerpo.
1: Un perfil. Que él es muy estratega, muy inteligente.
5: Cuando se dejan.
1: Pero parece no.
0: Como que tú ya le sabes la onda a los realities, ¿no?
5: Me gusta, sí, porque ya gané Survivor, que es uno de los programas más difíciles de reality.
0: Es muy difícil Survivor.
1: Analítico.
5: Y me gusta contar los números y ver dónde están los votos y quién hace falta y quién no hace falta. Y a ti yo no te necesito. Ustedes cuatro son los que van a votar conmigo. Y de eso se trata este juego, porque era un juego de sacarnos entre nosotros. El público no vota.
0: Exactamente. Claro. Oye, ya, tú eres de Puerto Rico, ¿verdad?
5: Puertorriqueño.
0: Y sí. Tu onda es el estilista en...
5: Sí, tengo un belleza en Puerto Rico, okay. Que es un negocio de toda la vida. Y también ahora mismo estoy en México explorando un montón de proyectos. Mi esposo es mexicano, estoy entre San Juan y en Ciudad de México. Wow. Estoy donde quiera, donde me necesiten.
0: ¿Y tú cuál es tu historia, Gina Calderón? ¿Cuál es tu historia? ¿Cómo empieza tu carrera?
1: Bueno, yo mi primer reality hace 14 años. No sé si lo han visto, se llamaba Protagonistas de Novela.
0: Claro.
1: Donde salió William Levy y todo eso. Hago ese en Colombia. Vengo de una familia muy humilde, muy trabajadora, muy pues... de ahí, después de hacer reality, me dediqué al escándalo y la polémica. Supe que hacer escándalo y polémica da mucho dinero. De esa manera, vende demasiado a la gente. Le encanta más el chisme y la polémica y el escándalo que cualquier cosa. A la gente le encanta estar pendiente de la vida del otro. Eso es lo que más gusta. A eso le saqué mucho jugo en mi país. Ya luego se me viene La Casa de los Famosos Colombia, que también tenemos en Telemundo. La Casa de los Famosos Telemundo.
0: Te hiciste muy viral por cómo eras ahí.
1: Por cómo eras, sí. Manejaba un estilo. Yo entré a saber que necesitaba que Telemundo me viera, claro. Que es algo que siempre cuento, porque más que ganar, yo necesitaba, Don Checho.
0: Perdón.
1: Don Cheto. Míreme porque está enamorado, ¿vale?
0: No, pues yo me voy a poner así como los caballos aquí yo nomás.
7: Es que la ama.
1: La ama.
7: No, pero te aman. Después que me tienen y me pierden, me odian.
1: Ajá. Exacto. No la supera. Por ahí hay un presentador de nuestro canal que no la quiere superar.
2: Ay, saludos.
1: Por ahí hay un presentador. Clovis, que no, se le nota.
5: Está bien mordido.
1: Sí, está. Ay, el nerviosismo. Le tenemos algunas cositas a Clovis, diciendo que me inviten al programa. Bueno, entonces ya luego hago La Casa de Colombia y efectivamente logro mi cometido. Me llaman a La Casa de Telemundo por cosas de la vida. No ingreso a la casa. Me quedo en el panel. Uh-huh. En el panel hago muy buen trabajo. Hago también La Mesa Caliente. A mí me encantan todos los programas de chismes. Uh-huh. Todo eso me encanta. O sea, me apasiona estar metida en la vida del otro. Y ya ahorita llega Villanos, una nueva propuesta. Que vuelvo y le digo, es algo totalmente diferente a lo que estamos acostumbrados a ver.
0: Y sí, la verdad, los de Telemundo están aventando las pelotas fuera del campo, están sacando, tirando la casa por la ventana. Está Alicia Machado, Sergio Mayer, Gina, obviamente, Salvador Cervonis ahí, está Aleska Recargas Génesis, Liz Vega, Plutarco Jasa.
7: Explíquele qué recargas.
0: No, es que aquí dice recargas, Aleska Recargas.
2: ¿Qué significa eso?
0: Es que el recarga se lo puse y yo, deja borrar. Aleska Génesis, Liz Vega, Plutarco Jasa, Arlette Terán. O sea, va a estar bien ahí. Y va a estar de conductor este pelón este y mi compa
2: Facundo. Preguntaba yo de qué se trata Juego de Villanos. ¿De qué vamos a poder ver?
4: Juego de Villanos. Van a haber 18 personas, 18 villanos, en donde vamos a estar conviviendo en una casa y lo peor es que entre nosotros mismos nos vamos a ir sacando uno a uno.
7: O sea, se van a estar metiendo el pie.
4: Claro, van a haber juegos, van a haber cosas que obviamente vamos a tener que traicionar en algún momento. Bueno, ya depende de cada villano, porque cada uno tiene su método para llegar a la final. Pero yo no sé, en este juego, si el público votara fuera diferente, pero el tema es que entre nosotros nos vamos a estar eliminando. Entonces yo no sé si ser villano y sacar tus garras sea tan conveniente al principio, porque todos te van a querer sacar.
2: O sea, ahorita vienen de amiguito.
4: Y con las personas que nombraste.
1: Ahora estamos de amiguito, pero no te confíes.
5: Porque desayunamos temprano.
0: Yo aquí los veo muy amigos.
1: Yo te digo, y hay algo muy especial en Villanos, es que los realities normales que estamos acostumbrados a ver, incluso nuestra audiencia de Telemundo, que aquí en Los Ángeles hay gran audiencia de Telemundo, esto... normalmente gana el reality una víctima, un llorón, un man que le vende un cuento de que no tengo casa, de que no tengo dinero, de que pobrecito, y toda la gente cae en ese cuento, la víctima y gana. En Villanos no, en Villanos tienes que ganar un villano. Tiene que, el que no se victimiza, el que no llora por todo, el que es cruel, el que en verdad traicionó o mintió. Pero vuelve, lo dijo Aleska, y es el hecho de que el público no vote, por ejemplo, para mí, no sé para mis compañeros, pero yo, que soy insoportable, me puedo jugar muy en contra.
4: Sacar en la primera semana.
0: Suena
1: muy en contra. Pero a mí no me importa, Don Cheto.
0: No, está bien, está bien.
1: A mí no me
4: pero
1: importa.
4: Yo prefiero salir siendo protagonista que llegar a una final siendo una arrastrada o borrega. Sí. La verdad.
0: Suena como un programa que, por ejemplo, el chino disfrutaría mucho porque es como el villano.
3: Ay, sí, me gusta.
4: Es nuestro villano.
1: Aquí tenemos un villano analítico.
0: No, hombre.
3: Ahí mételo.
0: Siéntese, señora.
5: Ahí te van a poner a llorar. Te van a poner a llorar en la villa.
3: Lloramos juntos.
7: Yo quisiera saber una cosa. Ustedes ya tienen, ya le echaron el ojo a algún rival de los villanos. O sea, obviamente ya saben quién va a estar y todo eso. Pero hay alguno en particular que ya ustedes ya le echaron el ojo que dicen que este
0: o que sientan que a lo mejor va a haber.
1: Sí, yo creo que cada uno ya tenemos un.
5: A mí, realmente, Mayer no. Sí, a mí no me gusta nada.
3: Sáquenme a Sergio Mayer, yo estoy en contra de él.
5: Nada, si lo vi tan pronto, ya dije, no.
7: Voy a chocar con él. Con él.
5: Uh-huh. El tipo de persona que ponen en los shows, pero yo digo que lo ponen solamente para que se mermentarme la madre a mí.
0: Okay.
5: Lo ahí.
4: No, así. Hay varias personas que no soportan mi presencia.
0: ¿Tú cómo? ¿Puedes decir nombres? ¿Con quién anduviste allí?
4: Hay un ex. Está la tía, la señora,
5: la tía mayor.
0: A ver, tú sabes, ¿me puedes decir quién era novio? Sí.
4: Paisana, pero me odia, me detesta también. Luca hay que ser bien valiente para entrar a una casa.
0: Luca, ¿era tu novio?
4: Hay personas que te quieren fuera.
0: A ver, deja ver cómo se ve ese güey.
7: Uy, señor.
5: Está lindo.
0: ¿Luca qué?
1: Luca. Mira, el hombre, yo te voy a contar el chisme, Don Cheto.
0: Sí, por favor.
1: El hombre está muy guapo, tiene la chocolatina marcada, se inyecta los músculos, eso puro testosterona inyectada, aceite de cocina, pero... El hombre es tacaño, el hombre no tiene dinero, el hombre no tiene plata. Si no tiene plata, ustedes caballeros no sirven.
0: ¡Oh! ¡Ah, no se trata! ¡Ira, Lesca, guacha!
4: Mira. No, pero ya yo no quiero...
1: Yo lo prefiero como Don Cheto.
4: Hombre, vean.
1: ¿Cómo detectas tú?
4: Que sea hombre. Yo que tenga hombre. ¿Con qué y con qué?
0: No, Alex, yo no tengo, pero por ti yo consigo mendrogo. Es que es muy difícil platicar porque luego yo te quiero preguntar cosas, pero luego no sé si... ¿Qué? O sea, ¿sí qué buscas tú en un hombre? Tú que eres modelo y que de seguro que... Siento que tus DMs están llenos de vatos ahí.
1: Es fácil, empieza por la D y termina en Nero.
4: ¡Dinero!
1: Digamos, ¿cómo detectar un hombre con plata? Tiene barriga.
4: Yo no estoy buscando
0: un hombre.
1: Don Cheto tiene barriga, Don Cheto tiene plata.
4: Yo estoy buscando un hombre que me mantenga, porque ya si es por dinero, amiga, ya yo tengo el dinero.
0: Pero tú eres high maintenance, pues, baby. Eres high maintenance, ingrata.
4: Un hombre que tenga madurez emocional.
0: ¡Uy, eras como yo soy maduro!
4: La madurez emocional. Un hombre que no compita conmigo. Un hombre que no
3: corriendo, viejo.
4: Princesa
0: no, yo, mira, yo, cállate, hija.
4: No, hombre, que sea mero, macho.
0: Parece que me estás describiendo a mí.
7: Madurez.
4: Y que no.
5: ¿A dónde la vas a llevar, Don Cheto?
0: Ahorita, yo tengo, aquí hay dos, tres restaurantes en Los Ángeles muy chidos que
1: quiero. Bueno, ¿y qué tal te va besando labios con bigote? Nunca he besado labios con bigote.
0: Siempre hay una primera vez.
3: ¿A dónde la va a llevar a comer?
0: Hay tres lugares en Los Ángeles, son demasiado exclusivos, pero como yo conozco a todos los que trabajan ahí, me hablan.
3: ¿Cuáles?
4: Yo como mucho.
0: IHOP. Dennis.
5: Ay, no.
1: Y el pollo
4: lo único que le pido es que si pido una hamburguesa triple no me saque la factura.
0: No, chiquilla, yo soy bien dadivoso. Dile.
7: Es muy dadivoso, la verdad. Es muy espléndido.
0: Yo conmigo vas a...
4: Bien.
0: Mira, Lesca.
4: Puedo pedir lo que
0: quieras. Mi amor, tú en la casa y yo, mi amor, estoy en la Michoacana, ¿qué te llevo?
3: ¿En la Michoacana?
0: Órale, te voy a llevar unos tostilocos, una...
7: Un esquite
0: y una bolita de nieve y de gansito, baby.
4: ¡Ya me enamoró!
0: Ya me vi y yo, ya me
3: vi. Gina, ¿tú estás soltera?
1: Sí.
3: ¿Sí? ¿Y en busca de hombre o no te interesa?
1: No, mira, yo siempre he mantenido mi vida personal muy privada, no hablo de ella, no la tengo soltera, pero bien atendida.
3: Muy bien.
1: Soltera, pero como a la carta.
3: Sí, claro.
1: Pero la mantengo muy alejada. Por eso te digo, mi enfoque solamente es el caos.
3: Muy bien.
1: Y ya. Sí, no es como mi.
3: Hablar de los demás, no de ti.
1: Sí, correcto. Hablo de los demás. Me encanta meterme lo que no me importa, pero los demás.
3: Sí, muy bien.
1: Yo tengo maestría en chisme, doctorado, en todo lo que tenga que ver con eso.
3: Yam, te cuento que tenemos aquí un integrante del equipo que dice que tiene una parte puertorriqueña. Me encantaría que tú se la descubrieras. Me refiero al chino.
7: Chino.
3: Sí, chino.
5: ¿Tiene algo puertorriqueño? ¿Por dónde?
3: De verdad.
5: Levántate, da una vuelta. Chino.
1: Chino no está feo.
5: Da una vuelta. No, chino. Yo creo que el más lindo pues tiene que ser el puertorriqueño.
7: Sí, claro.
0: Oigan, muchachos, hay $200,000 en juego. Es un billetal. O sea, hay semanas que yo no los gano.
5: No le digas eso a Lesca.
0: Hay semanas que Camilo Lozano.
1: Un placer, le tiró el ácido. El ácido, un placer conocerte, Don Cheto.
0: ¿Verdad que sí? O sea, le vi en la pata mala, decimos en México, le vi en la pata mala, ¿no? $200,000 hay en juego, señores, y el día 20 de octubre de este año se estrena en Telemundo y también en la plataforma Peacock, lo pueden ver inmediatamente, luego, right away. Este que es Juego de Villanos, desde, fíjate cómo se llama la casa le pusieron Villa Villana. Villa Villana.
5: Llena de maldad. Llena de
1: no, y aparte llena de eso. Egos. No, y yo les una digo, yo noto en villanos que tiene algo muy interesante, aparte pues de la confrontación, del conflicto, de que sea villano, de la traición, de todo esto, y es en la parte del humor. Se me hace que es muy sarcástico, muy humorístico, muy tiene mucho teatro, el absurdo, ¿me entiendes? Comedia.
5: Y a reírnos de los otros, y en vez de atacarnos con maldad y pura maldad, porque sí hay, sí. Pues vamos a por todo por la ironía. Okay. Por donde más les duela, que los otros no se puedan reír.
4: Claro, sí. Pero tenemos el permiso para ser malos de verdad. Para ser villano.
2: Está bien, perro, que ustedes se van a eliminar. Que ahora sí que sí. Aquí se ven muy amiguitos, pero ahorita ya se
0: no, Alicia barbando. Machado es bien bravísima. Por ejemplo, yo que la conozco es bravísima, tu paisana.
1: Sí, pero para un bravo siempre hay otro más bravo.
0: Arlette Terán es bien brava, Liz Vega.
2: Tengo una sorpresa, iré.
0: Ira, ¿sí? tú y yo, ira, Alesca, ira. Ira, chiquilla.
2: Se viene bien, mija. Exclusiva.
1: Ya no,
0: así te voy a traer, ira.
4: Me encanta,
0: ey,
4: nos vemos bien.
0: Se te ve muy bien, o sea, como que
4: el amor siempre llega por el estómago.
0: Sí. Claro. Y luego esto que ves aquí en mi camioneta, chiquilla, mira. Es un Astrovan, machín.
4: Tiene sus juguetes,
0: No, tengo un juguetón. Sí, puede ser la camioneta, ¿no?
1: Tiene un juguetón, así. No hubiera dicho eso al principio, Cheto.
4: Como me gusta.
1: ¿Hubiera empezado?
0: No, en ese aspecto ahí sí le voy a quedar mal, pero no le hace.
1: El juguetón elástico.
4: No, tiene la combi completa.
1: El juguetón.
0: La combi completa, dijera uno de tus exnovios, ¿verdad? Sí, pues también fue, pues, ¿no? Novio, ¿verdad? Se parece a tu exnovio, mira a Chiniqui. Ah. Es el chino, ¿verdad? Ponte la gorra.
1: ¡Ay, se parece a Nicky Jam!
0: Se parece a Chiniqui. Ponte la gorra de lado, al revés.
2: ¿Cómo?
0: Mira, no. Chiniqui. Cántale, Chiniqui Jam. Mira, háblale como Chiniqui Jam. Cántale, Ana de Steady.
6: Hola, nena.
4: Hacho, mami.
6: De verdad,
1: H-O-M-P-R, una locura.
6: Ya
0: estás harta. Ya sí falta un Mexican Curious, baby.
4: Ya, check.
0: Sí. Me falta
4: un mexicano.
0: Gordito.
2: ¿Le recomiendas a Alesco un mexicano? ¿Tú qué tienes
5: definitivamente,
2: uno?
5: Sí, los mexicanos son muy buenos, muy...
4: Sí, me falta probar
5: pueden
4: eso.
5: Pueden bregar con todo lo
1: no, que... No, y los mexicanos tienen algo, es que son abundantes. Los mexicanos pagan. Los mexicanos sí, no es como sí. Son niños como Luca Onestini, no, hacen que se queden sin nada. Y si se parecen a Vicente Fernández, mejor.
0: Hablando de mujeres.
1: ¡Traiciones!
4: Ay, me encanta.
0: Sí. Oh, yo te voy a cantar, pero todos los días te voy a estar cantando, chiquilla. Te voy a cantar puras de los Freddy's, de los Muecas, Bondadosos, Brindis, Liberación. Señores, el día 20 de octubre no se lo pierda en Telemundo, esto que es Juego de Villanos, donde se van a estar ahí diciendo hasta lo que no, Alicia Machado, Sergio Mayer, Gina Calderón, Salvador Cervoni, Alesca Recargas, Génesis, Liz Vega, Plutarco Haza y muchos más, Arlette Terán y muchos más, no se lo pierda a través de Telemundo este 20 de octubre. ¿A qué hora se empieza? A las...
5: 7:00, 6:00.
0: Es que yo siempre tengo problemas con que 7:00, 6:00. 7:00, 6:00. 7:00, 6:00, no se lo pierda. Muchas gracias, Jan, por venir, carnal.
5: Gracias.
7: Que gane el mejor, gracias. Muchas gracias.
0: Que gane el peor. Aquí es que gane el peor.
1: Aquí es que gane el peor.
7: Por favor, hagan muchas maldades. Hagan muchas maldades, por favor, porque yo sé
0: es
7: que...
0: Es muy disfrutable.
4: Lo vamos a ver.
2: Mira, yo ya tengo cada uno, mira. A la escala quiero de cuñada, o sea, que sea aquí con Don Cheto. Mi íntimo amigo va a ser Yam Yam. Y la ganadora va a ser Gina Calderón. Yo tengo mis tres gallos. Una como cuñado, otra como amigo y otra como con la corona.
0: Yo quiero dar una última, como una opinión personal sobre los reality shows. Sí. Curiosamente, los que más disfrutamos ver siempre son los villanos. Pero al final, siempre andamos con, ay, vamos a votar por el pobrecito que sí, sufrió. Este juego de villanos es, te va a gustar el más villano. Así también tiene, está, tiene también como espectador.
1: El más malo. Y tiene que ganar Don Cheto, el más malo, porque aquí las caras de víctimas, los lloriqueos. videos. No, el pobrecito no funciona.
4: Dios, Dios no. Ya no queremos nada.
1: Aquí no queremos borregos, aquí no queremos escobas, sillas.
0: A ver, no, yo quiero estar aquí al lado de ellas. Tú vete.
5: Ay, que no van a cantar.
0: Ella está harto de bats como tú.
4: Sí, no, ya no quiero.
0: Ya no quieren así.
4: Chicos malos de Puerto Rico.
0: Ah, bueno, este, mira,
2: cántale algo para despedirme.
0: La neta, así nos vemos. Bien chido.
4: Sí, a ver.
0: ¿Te puedo entrelazar la mano? Esta. Míralo con tu mano bien delgadita.
2: Cántale algo pues para despedirla.
0: Sí, acepto. No, acepto. Aquí, acepto.
4: Me veo bien, ¿verdad?
0: Te veo bien, chiquita.
4: Al lado, así.
1: No, que te dé poder.
5: Alexa te enamoró.
1: Te es poderosa, amiga, te es protegida.
0: Bien, yo la conozco, va bien. Oye, este, ¿qué se siente estar por primera vez con un hombre hecho y derecho, Alexa Génesis?
4: Me siento como la princesa de la relación.
0: Exacto.
5: Por primera vez no eres la princesa.
1: No, con Nicky Jam. No, con Nicky Jam ya no fue la princesa. Nicky Jam era abundante.
4: Sí, no, yo había, no, yo siempre he sido princesa, pero en mis dos últimas relaciones.
1: O sea, Chloe y Lucas.
4: A veces,
1: ay, no, que un saludito para Chloe, amor, lo llamo.
4: Ya.
5: No ha dormido en dos días.
1: Dijo el papá Alexa, mientras que cuando tocaba pagar la cuenta iba para el baño. El papá de Alexa lo salió a decir en internet y le dijo el chisme.
0: Total, Alexa, ¿dónde te llegaré? Parte. A ver, para ver, si fue chiquilla, pues, dijeron.
5: ¡Wow!
0: ¡Apenas está el Belén para el Guerrero! ¡Apenas está el Belén para el Guerrero!
2: ¡Emocionado, viejo!
0: Llegar así de la mano, ir aquí, no, pues ir a, bien, cerrón.
2: ¿Allá en Michoacán, al barrio?
0: A ver, ¿cómo se...
1: Dígale que si alguna vez ha ido a Michoacán.
0: Mira, parece que anda sacando aguacate, chiquilla. Mira, mira, No, sí, pues ya llegamos del norte aquí en el rancho y pues ahorita vamos a ir a echarnos una nieve ahí con mi tío Julián. Este, gracias. No me voy a quejar yo. Hazme lo que quiera, chiquilla.
5: Mucha promesa como te gusta.
0: Acaba con mi matrimonio. Haz que me odien mis hijos. No me importa, Alexa Génesis. Señores, no se pierda el Juego de Villanos este 20 de octubre. ¡Por Telemundo!
1: Recuerden que...
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0: Muy vuelto loco.
1: Solo voy a decir una cosa.
2: Sí.
1: Como me goofy.
2: Ay, está ridículo.
1: Así como me goofy. ¿Verdad?
2: Ahora bien chavalón.
1: Después no, fíjate que he tenido mucha felicitación de los vatos porque me dejé caer. Y no me achiqué ante el equipo contrario, ¿ves?
2: Sí, la verdad que le voy a decir.
1: No me achiqué, hijo. No me va a pelar, pero no me achiqué. No me achiqué.
3: A Chino sí lo vi muy callado, ¿eh?
2: No, pues lo dejé.
1: Pero sí noté que te gustó el muchacho, Chino.
2: No,
1: colombiano, una tatuada, viejo.
2: No, la Gina sí me siente como un madrazo.
4: Siento que la Gina sí le baja vara a Chino, ¿eh?
3: Yo también creo.
4: En el momento que se le trate de revelar a
2: Chino. Aleska, cuando quieras comer tierra. Embarrarte de...
1: Embarrarte, sí, Aleska, cuando quieras comer chatarra, me mami.
2: Aquí estoy, Aleska.
4: Ay, ¿qué haces?
2: Mami.
1: Ingrata.
4: No haces.
2: Aleska, aquí es por algo mexicano. Aquí estoy.
1: No, que no eres mexicano, ¿no? ¿Qué piensa qué?
2: No, yo soy mexicano.
3: Chino es la mitad puertorriqueño, de la mitad para atrás.
2: No, mire.
3: De la mitad para atrás.
2: Si eso funciona, soy por...
1: No, qué chido que vinieron y que...
4: Sí, muy chido, la verdad.
1: Muy bien,
3: me cayeron muy bien.
1: Voy a andar de payaso, yo, se creen de mí.
2: No, pero basta.
1: Yeah. Se me notó, ¿verdad?
2: Sí, machín.
4: Pero en su defensa, la neta, ya lleva años hablando de que Aleska es de su...
1: Pero solo diré una cosa. Como me goofy. Como me goofy.
2: Oiga, sí, viejo.
1: Sin los chavalos, ¿no?
2: Pero se acuerda que salió que le dieron un Lamborghini, ¿no?
1: Lo madre que sí, pero conmigo que le sufra.
2: ¿Qué le va a dar usted?
1: El amor es sufrir.
4: Ay, el amor no es sufrir.
3: Mira, a Aleska le gustan dos cosas, que la traten como princesa.
4: Pues es
3: y
4: que
3: el
4: está
3: dinero.
4: Guapísima.
1: No, pero ya hablando en serio, yo sé mis límites, yo no ando, que voy a andar con una, yo no tengo más por ofrecerle.
3: No, yo sé.
1: No, yo qué güeyes. Mi parte, yo estoy casado, ¿vale?
3: Pues entonces, ¿para qué le tarjeta?
4: No se notaba, ¿eh? No se notaba.
1: Pero pues, Carmela sabe que esto es show,
4: Contenido.
1: Es contenido. ¿Tú crees que esa mujer va a andar conmigo en la marqueta?
3: No. El chino llega a las 2 de la mañana a su casa y le dice a la güera que es por contenido.
2: Es contenido.
3: Pero aquí no trabaja, güera, ¿eh? Aquí
2: es
3: no.
2: Es contenido.
4: ¿Qué trabajo tiene fuera de aquí?
2: Es más, ahorita voy a hacer el interrogatorio con Aleska. Ponme la quieta.
4: Ay, pobre.
1: Bueno, ya nos vamos, Ferrari. Muchas gracias, querida.
5: Adiós. Que tenga un bonito día.
1: Gracias, señor. Ferrari. Sí, me vi. ¿Tú qué?
5: Sí. Sí se vio. Y como dijo Giselle, está casado.
1: ¡Con me goofy!
5: ¡Ay, señor!
1: ¡Con me goofy! Edase la nueva esa. Bueno, gracias ahí.
3: Lo amo, señor infinidad. Mañana tenemos a Bronco.
1: Hasta mañana, Giselle.
4: Adiós, señor. Espere un WhatsAppazo el día de hoy de mi
2: de
4: parte.
2: De su esposa.
4: de mi tía, de su esposa.
2: De la abogada.
1: Está dormida, por eso me dechongué.
4: De Silvio Olmedo. De Mira Cárdenas.
1: Ah, vale, pero son compañeras de trabajo.
4: Ay.
1: Como me goofy. Nos vemos, Chinel.
2: Vámonos ya, viejo. Pero sí, sí le aplaudo, la verdad. Le tiró bien el perro, ¿eh? Yo sí la vi muy contenta.
1: O sea, tomó una foto conmigo.
2: Y no, y le voy a decir una cosa. Le gustó su sombrero, viejo.
1: Préstame tu sombrero. Dije, no. Y ahorita un vato que me escribe, le doy $200 por su guayabera, por su...
3: Hasta se la dejó manchada de maquillaje, ¿eh?
1: Por su guayabera, para el olor ahí de Alescona. No, está bien.
3: Alescona.
1: Alescona, ¿eh?
2: Come
1: Goofy. Come Goofy. Así que la Aleska, come Goofy. Ah, nos vemos, familia. Los quiero mucho. Va, esta mañana, síganme, Don Cheto, al aire.
2: Como me goofy.
4: Mañana jueves de misterio.
3: Como me goofy.
1: Como me goofy.
4: Como no me goofy.
1: Como me goofy.
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1: ¿Cómo estamos, familia? Los saludamos con mucho cariño aquí desde esta estación y las otras 43 estaciones que nos hacen el favor de pasar este programa llamado Entitulado, Don Cheto al aire. Y me acompaña, como siempre, Giselle Bravo, que todavía se está arreglando para salir bien guapa. Yo no sé qué se arregla, señor. Tanto si esta se ve hasta recién levantada, se ve bien.
2: Ay, no, bueno, la verdad, espera, Don Cheto.
1: La mera verdad.
2: Buenos días, señor. Me da mucho gusto que ya sacó su suetercito,
3: Toñito. Ya eso eres, güede.
1: Sí. Ya eso eres, güede. ¿Cómo estás ahí, García Solís?
3: Muy bien, señor.
1: Hoy traes, andas vestido así como que eres investigador privado. Tú,
3: es que hoy grabo dos interrogatorios, entonces vengo listo para el interrogatorio, señor. Mira, de hoy. Mira, que por cierto, esta chamarra me la regalaron de Ocelote allá en Ciudad de México.
1: ¿Ocelote?
3: Sí, una marca mexicana muy padre que ayer estuvo en el Fashion Weekend presentando y la verdad me encanta.
1: A ver, está chido, está 2-3,
2: mira. Mira.
1: Oh, ¿no tenían de hombre?
2: Es de hombres.
4: Sí. No, no hay.
1: Oh, ¿no había de hombre? Ok, no, está bien, Ocelote. ¿Y no se mochan pues con una capa este vato qué?
3: Ándale, pues, ¿se la consigo?
1: No, pero está muy larga para mí, yo quiero una así más rockera, pues tú sabes, yo soy pues rockero, ¿verdad?
2: Usted tendría que ser la más larga, ¿no? Así larguita.
3: Yo tengo sabanita aquí porque tenemos frío.
4: Sí. Oye, ¿tú quieres jefecillo? ¿No hay chance de que arreglen ese problema del aire?
1: No, no se va a poder arreglar porque aquí se necesita una temperatura por las máquinas chinas.
4: No, es cierto, así no.
1: Bueno, ¿cómo? Es que está muy grande, acuérdate que nosotros no estamos en una cabina común, estamos en un estudio de tele.
3: Mira, Chino, nada más para que te quede claro, yo puedo arreglar cualquier situación que no requiera dinero.
1: Así como dijo Kiko, así que chistí. Sí, claro. Bueno, señores, y el Chino al aire, qué bonita gorra, Chino, ¿quién te la regaló?
4: Papacheto.
1: Para que no digas que luego no te doy nada, güeyón.
4: Ah, no, sí, me da dolores de
1: ya
4: cabeza.
1: Ya la traes mugrosa de un lado.
3: Es el que más le da, es su consentido en todos los aspectos.
2: Es su querubín.
3: Su consentido en todos los aspectos.
1: Sí, ustedes la tienen hecha, la Giselle trae al pollo, tú traes a aquel, y la cubre, y yo traigo a la güera, entonces tengo que dar.
4: Hay que mantenerme feliz.
1: En los controles, la chica Ferrari también, mira, nomás hoy nos alcanzó a peinar, pero aún así es muy guapa.
5: Ay.
4: Hola.
5: Good morning. ¿Cómo están? Esto me lo trajo ahí. De allá cuando se fue para México.
1: ¿Estás hablando?
5: Sí.
1: Ah, es que hablas como muy sin ganas.
5: No, que estos me los trajo ahí.
1: Ah, qué bonito, vale. Qué bonito. Pues seamos lo que hay, señores. Seamos lo que hay.
4: No hay más.
1: Tenemos el día de hoy muchas cosas que platicar aquí en Don Cheto al aire. Y empezamos con la noticia del día de hoy. ¡Hoy en Notiche! ¡Anda malo el Papa! ¡Le detectaron cáncer pulmonar también!
2: Embajadora de Estados Unidos en Grecia renuncia por escándalo de corrupción. Les tengo todos los detalles también.
1: Bank of America es multado por Estados Unidos. Con 1.200 millones de dólares. Se dice que es lavado de dinero también.
2: Simone y Rachel dejan muertos y también desaparecidos en México. Les tengo toda la información. Además...
4: En México, otro culiacanazo. Liberan a narco a cambio de 3 personas. Le tengo los detalles.
1: También. Señores, en los deportes, el señor Agapito Padilla. Ayer hubo Champions. Ahí lo estuve viendo yo también. Vamos a ver qué dice Tito Padilla al respecto con los resultados y más. Y en los espectáculos.
6: Valioso, amoroso y me impulsó a hacer nueva música. Eso es lo que dice Cazú de Nodal en entrevista. Shakira también le agradece a su ex, y no me refiero a Piqué. Jessie de Jessie and John firma con Virgin Records para su nueva etapa como solista. Y sentencian a 40 años de prisión asesino de Tupac. Pospone a Alex Intec gira por diagnóstico psiquiátrico. Y Ricardo Arjona regaló auto a taxista que inspiró la canción del taxi. Le tengo los detalles, comenzamos. Esto es Notichet. Buenos días, señor.
1: Estamos muy chisguetados porque esta huele a guardado.
4: El único problema es que la gente que lo está viendo luego.
1: ¿Cuál es ese perfume?
7: No,
1: ese perfume?
7: No les voy a decir. No me gusta que traigan los que yo traigo.
1: Pues qué güeyes.
2: Guárdelo porque el Chino ahorita va a apañar.
3: No. Huele rico, sí.
4: Huele a viejito.
2: No, muy rico, I like it.
1: Ah, está perro, nomás que es tipo odioso, mi.
2: Lo que pasa es que no sabes lo que es la calidad chino.
3: Pero yo me di cuenta ayer de algo, porque usted lo mencionó muy a las caíditas, y yo me di cuenta de algo. Yo, por ejemplo, casi todos los días, no todos, pero casi todos los días me pongo perfume. Pero yo sí nada más me pongo así, ti, ti, ti, y usted se pone como medio fresco en cada puesta.
1: ¡No,
3: es
1: que así se echa! Sí,
2: tienes que poner un montón.
1: No, la gente así la... Y luego caminan en el mix. Eso, Mari, no va.
3: ¿No?
1: Un chisque, dependiendo la potencia del perfume. Sí. Pero, o sea, hay perfumes que yo tengo que nomás te tienes que echar dos guamazos, porque también fuertes. Pero tú tienes que echarte mínimo 8 guamazos.
4: No, y se acaba. No, está recado.
1: Bueno, pues, si quieres que, si no vas a pasar como tú, todos los días te echas nadie te huele.
4: No, está bien.
1: Pues sí. Vamos a hablar del Papa, vale, ya cálmense, porque el Papa está malo.
3: Está malito.
1: Detectan cáncer, detectan. Le detectan cáncer al Santo Padre. Señores, la cirugía del Papa León 14 confirmó que tiene cáncer de pulmón, que se le destripó en el lóbulo interior del pulmón derecho.
2: ¿Destripó?
3: ¿Destripó?
1: Sí, aquí dice
3: destripó. No dice destripó, señor.
1: Extirpó.
3: Oh, sí. Extirpó es que se lo sacaron.
1: Bueno, entonces la cirugía sí confirmó que se extirpó.
3: Le extirparon.
1: El cáncer del pulmón, del lóbulo inferior del pulmón derecho, así dijo el Vaticano. Las pruebas confirmaron en este diagnóstico de endenocarcinoma pulmonar.
3: Sí.
1: ¿Qué? Ni cáncer, pápame, ¿verdad? En un boletín médico después de la cirugía, los cirujanos extirparon el lóbulo inferior del pulmón derecho del Papa y el tejido examinado durante la operación confirmó el diagnóstico de endenocarcinoma pulmonar, como se sospechaba a partir de las pruebas realizadas previamente. ¿Usted sí está mal el Santo Padre? Es un tipo de cáncer que se origina en las células glandulares del tejido pulmonar. La evolución del Santo Padre también es relevante para sus compromisos internacionales, porque debemos recordar que va a ir a Uruguay, Argentina y Perú del 6 al 17 de noviembre. Hasta ahorita no se ha cancelado la visita del Papa.
3: Otra cosa que informaron ayer es que también el hermano mayor del Papa León, que se llama Luis Prevost, también enfrenta cáncer en mieloma múltiple. Lo acabo de informar su esposa el día de ayer a SBS.
1: ¿O está casado su carnal?
3: Sí. El hermano mayor del Papa también tiene cáncer.
4: Soy yo, el Papa.
1: Eres tú.
4: El Papa más querido ha sido Juan Pablo, ¿va? Como que lo... O sea, digo, no...
1: México, siempre.
4: Pero yo me acuerdo...
3: Es el Papa viajero. Él estaba muy poco en Roma. Realmente viajó mucho. Pero también ha sido un Papa muy polémico, porque acuérdense que todo lo que han sacado después de que él no... realmente tomó cartas en el asunto con los pederastas.
1: Sí, como que estuvo muy parco hasta antes, ¿cierto? Sí.
2: El otro día estaba escuchando un podcast precisamente del último padre que estuvo en el Vaticano en esos tiempos de los 70s, y es un señor que ya casi está rayando los 80s, y sacó un libro sobre los masones en el Vaticano. Y de hecho habló precisamente del Papa, porque está diciendo que el Papa fue un Papa increíble, dice, pero él solamente su preocupación y lo que él se quería enfocar era en predicar, y fue por eso de los viajes. O sea, no era un Papa que quisiera...
4: Resolver problemas.
2: Exactamente.
1: Chale.
2: Pero bueno, mientras... ¿Ya terminó su nota, Don Cheto?
1: Sí, adelante, hija.
2: Bueno, Don Cheto, mientras tanto, nos vamos con Kimberly Guilfoyle, que es la embajadora de Estados Unidos en Grecia, designada por el presidente Donald Trump, que resulta que renunció el día de ayer martes después de acusaciones de conducta indebida de las que aseguró defenderse vigorosamente. Poco antes de la administración de Donald Trump informó que le había pedido dejar su cargo después de enfrentar duras críticas por acusaciones de que incurrió en conductas indebidas y posiblemente ilegales antes y durante su gestión en Atenas. El anuncio después de días de comentarios y especulación se produjo en respuesta a una pregunta a la recién nombrada secretaria de prensa de la Casa Blanca, Katie Zakaria, que por cierto fue muy controversial, En su primera rueda de prensa del martes por la mañana, Zakaria afirmó que Guilfoyle ha sido un activo maravilloso para el equipo y que le deseaban lo mejor, según. Apenas el fin de semana se había adelantado dicha posibilidad de que supuestamente esta semana el presidente Donald Trump había manifestado su descontento con los reportes sobre ella y que lo estaban analizando, pero pues esos comentarios oficialmente se volvieron realidad, ya que pues tras estas acusaciones oficialmente ya tuvieron que destituir a Kimberly Guilfoyle como embajadora de Estados Unidos en Grecia.
1: Okay, o sea, la quitaron allá la
2: corrupción.
1: La... por corrupción. Bueno, hablando de, bueno, algo parecido, ¿verdad? El Departamento de Tesoro de Estados Unidos anunció que impondría multas por valor de $1,200 millones, lo que ganas ahí de aquí al año en esta
3: más
1: empresa,
3: o menos, más o menos.
1: A Bank of America por presuntas infracciones a las leyes contra el blanqueo de capitales y sanciones. Básicamente, una común guachiguach, ¿verdad? Lavado de dinero. Las sanciones impuestas al segundo banco más grande de Estados Unidos representan la tercera multa más cuantiosa en la historia del departamento. Cuando un banco de esta magnitud incumple sus obligaciones relativas a la prevención del blanqueo de capitales y al cumplimiento de sanciones, las consecuencias trascienden a sus propios muros y exponen todo un sistema financiero de Estados Unidos a riesgos significativos de financiación ilícita. O sea que básicamente lo que estaba haciendo Banco de América es no multar cuando ellos miraban que había cositas ahí medio de washi-wash. Entonces ahora lo están multando a ellos, porque las obligaciones de prevención de blanqueo de capitales no se cumplieron por parte de Banco de América.
2: Sí, porque
1: no que Banco de América de alguna manera estaba lavando, sino que no cumplía, no cumplía la prevención cuando miraba, así como que decía, tengo un cliente que es ahí, que tiene un car wash, y el vato dice que gana $2,000,000 al año en un car wash.
4: Y siempre está lloviendo.
1: Claro, no, Rick, ¿sabes qué? El vato tiene $5,000,000 en el banco, no lo investiguen, así como de ese tipo de cosas, pues.
2: Se me hace raro.
1: Vato, el chino, que tiene que carnicerías, que, Rick, y no lo investigan.
4: Y es vegano.
1: O que era que sea. adelante, vamos con...
2: Don Cheto, les cuento rápidamente que el paso del huracán...
1: Que el Don Cheto, que tiene restaurantes de teppanyaki, no lo investigo, bueno, adelante. que la Ferrari, que Bendigor, no lo investigo. Adelante, Giselle Bravo.
2: El paso del huracán Simón y la tormenta tropical Rachel por la costa del Pacífico mexicano, pues ya oficialmente dejó al menos 5 personas muertas, además de 6 desaparecidos, desafortunadamente, y también inundaciones en distintas comunidades. Eso fue lo que se dio a informar autoridades el día de ayer. Aunque ambos fenómenos meteorológicos afectaron la región, sus consecuencias fueron distintas. Por ejemplo, Simón provocó lluvias torrenciales en estados como Jalisco y Guerrero, pero no tocó tierra. Mientras que Rachel, por su parte, dejó 4 víctimas mortales en las inmediaciones de Ensenada, Baja California. Los cuerpos de 4 integrantes de una familia, incluidos 2 niños, fueron localizados en la periferia de Ensenada, en una zona de bajos recursos y poco urbanizada. Eso fue lo que informó la Fiscalía de Baja California. Además, pues, mientras tanto, las personas que permanecían desaparecidas, 6 personas permanecen desaparecidas. Equipos de seguridad con apoyo en helicópteros han rescatado a otras 32. Don Cheto, por esto...
1: Qué triste. Simón y Raquel dejan al menos 5 muertes en México. De hecho, hubo un video de, ¿no hicieron cuando cuando la familia que grabó, que dijo, ahí viene Raquel, y grabaron el sonido de cuando ya venía Raquel?
2: No.
1: Vamos a escucharlo. Esto es lo que se grabaron la familia cuando venía el huracán Raquel. Así se escuchaba.
3: Ay, señor.
1: Bueno, gracias. Vamos al chino.
4: Me dijo.
1: ¿No estuvo chido el chiste?
4: Todo bueno.
1: Come on, guys.
4: Todo bueno.
1: Hoy andan conmigo.
4: Yo sí lo aplaudí.
1: Hoy andan conmigo. Caigo gordo, díganme, yo me voy para la casa.
2: A mí me cae súper bien. Okay. Pero, bad timing, pues porque...
1: Ay, no, pero...
2: Hay que buscarle...
1: Es que la comedia no para. Adelante, chino. La comedia no para. ¡Cállate, Richo Farri! ¡Perdón, Franco Escamilla! ¡Perdón, Carlos Vallarta! ¿Verdad? La comedia no para. Dice Don Huevos. Adelante tú, Don Huevos 2.
4: Vámonos a México, donde otra vez critican por el famoso culiacanazo. Y es que las debilidades que enfrentan las fuerzas de seguridad mexicana para combatir la violencia. La polémica surge porque en el estado de central de Morelos, en Morelos, un hombre identificado como José David Vergara, alias el Güero Jim, pues lo capturaron. ¿Y qué pasó después de la captura? Raptaron a 3 agentes de la fiscalía, empezaron a hacer tiroteos, quema de patrullas y bloqueos viales, y obviamente esto pasó en Tololoapan y localidades vecinas. ¿Y qué pasó? Dijeron, o liberan al Güero Jim, o vamos a matar a estos 3 agentes que agarramos. Uh-huh. Entonces,
8: pues del
7: Estoy
8: gobierno.
7: De acuerdo, Jim era el que era...
8: Era el cabecilla, es supuestamente uno de los acusado de narcomenudeo, y bueno, pues lo tuvieron que soltar al jovenazo para lograr rescatar la vida de tres agentes de la Fiscalía Estatal, que nada más cuando lo regresaron presentaban heridas, golpes y un disparo de arma de fuego, pero pues lo regresaron con vida. Y esto obviamente está pasando lo mismo que pasó en Sinaloa con el famoso Culiacanazo, debemos recordar, cuando pues ya habían agarrado al hijo del Chapo y lo soltaron porque el gobierno no pudo contra la maña.
7: Así más o menos tuvo. Gracias, Chinel.
3: No, hombre, no, quiero comentar algo de su comedia, señor. Sí. ¿Usted cree que su comedia es de especial de Netflix? Es más bien como Jorge Ortiz de Pinedo en programa unitario, ¿eh?
7: Sí, a veces sí, mi comedia sí está un poco piratona, sí, debo aceptar. Hoy cumpleaños Gilberto Mora, tú. Gilberto Mora, ¿cómo estás? Soy tu tío Don Cheto, te mandé $25 ahí con el loco Abreu. Feliz cumpleaños, te queremos mucho. Eres el futuro de México, no la riegues, enfoca a ti, sigue allí.
9: ¿Ya oficialmente 18?
7: Ya 18 del Águila. A los 18 ya, tío, Gilberto Mora. Yo a los 18.
3: Ya para Europa.
7: Tragaba tierra. Yo.
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0: ¡Qué gusto saludarles, familia! Mi nombre es Don Cheto y su nombre es Said García Solís y nos va a decir los espectáculos esta mañana.
1: Muy buenos días a toda la gente que nos escucha aquí en Estados Unidos y más allá de las fronteras. ¿Cómo está mi gordo, precioso, chiquito con su suere, güere, bebé?
0: Ando bien, hijo, ando bien, perrón.
1: Me gusta esa sudadera. Yo, la verdad, la he tenido 3 veces, pero alguien me la da vajilla de mi casa porque a mi mamá le encanta, a mis sobrinos les encanta, entonces todo el mundo se la lleva.
0: ¡Qué bonito! Ya les traje las gorras a Giselle y al chico.
2: Ya,
0: también,
2: oficialmente.
1: Yo ya le dije que le voy a encargar unas para llevar a Navidad, allá con mi familia.
0: Entonces, las que quieras.
1: Voy a llevarme unas 20 más o menos.
0: Órale, pues.
1: Porque tengo una familia muy extensa.
0: Qué bueno. Oye, ¿ahí de qué va
1: señor,
0: hoy?
1: Señor, el día de ayer se hizo viral un espacio que se llama Ruido y Sentimiento, que eso es un canal de YouTube allá en Argentina, donde Cazú dio una entrevista de más de una hora donde habló de muchas cosas. Se veía ella muy tranquila, muy relajada y además como muy en confianza, como que era muy amiga de la persona a la que estaba haciendo el podcast. En este podcast me sorprendió que hablara tan positivamente de Cristian Nodal. Ella dijo que la relación con el padre de su hija fue muy importante y que estaba ella en un momento con alguien muy amoroso que la impulsó a tratar nuevos caminos musicales, que él la impulsó para tratar nuevos caminos musicales. Valioso, amoroso y me impulsó a hacer otro tipo de música. Fue lo que dijo Cazú de Nodal. Escuchemos lo que dijo la cantante.
3: Algo muy valioso y muy amoroso. Muy responsable de que yo también me haya animado a cantar y hacer otro tipo de música, porque mi compañero en ese momento hacía una música muy romántica y muy bonita. Como animate, no pasa nada. Entonces, también como para recordar que también hay momentos que pareciera que no, pero que no se borran, ¿no? Que son momentos valiosos.
0: ¿Puedo opinar?
3: Sí. Y fue muy, muy valioso para mí en ese momento.
0: Es que Cazú pasó de ser una rapera a ahora ya convertirse en una artista más completa después
2: de Nodal.
0: Con él, porque hoy obviamente ella venía del trap y no sé qué cosas más
1: vinieron. Sí, rap.
0: Y de repente ya lo ve a su vato con un mariachón o con un grupazo cantando perricisísimo como canta él. Pues obviamente también te da por explorar otras cosas, ¿cómo no?
1: Sí, y qué bonito que dice que también hubo cosas bonitas y qué bonito que sea... lo comparte, ya está lleno en otro momento, también está en otra relación, ya está dando la vuelta a la página. A mí nada me daría más gusto que próximamente ya lleguen a un acuerdo y a una solución en cuanto a Inti, porque la niña necesita a su papá y también la niña necesita que la niña pueda viajar con su mamá a la hora que se le antoje. Entonces, de ambos lados, nada me daría más gusto que lleguen a un acuerdo por el bien de la niña.
4: Qué gache este tipo de relaciones, la verdad, para los hijos. O sea, que sea otro país, o sea, ella vive en Argentina, él en México y para que crees que esa niña está bien difícil.
1: Pues es que la mayoría de los padres divorciados famosos viven en otro país.
4: Sí, no, eso se me hace muy cañón. Digo, uno como sea aquí dices, ah, bueno, tuve por el niño en la escuela.
0: Sí, así que vives aquí, chino, yo no te veo a ti yendo a ver a tus dientoncitos a diario.
4: Ah, ¿cómo no?
0: No, hombre.
4: ¿Quién cree que los enseñó a manejar?
0: Por eso, porque no te van a querer ver.
4: No, bueno.
1: Oiga, por otro lado, hablando de ex, quien habló también muy bien de su ex, y no me refiero a Piqué, es Shakira. Quien habló de Antonio de la Rúa, quien dijo, me ha apoyado muchísimo y es una persona clave e importante en esta gira. Escuche las palabras que le dijo Shakira a su ex.
5: Creo que gracias a alguien que me ha acompañado y me ha apoyado durante toda la gira. Me ha ayudado muchísimo durante toda la gira. Y que ha estado trabajando detrás de la creación y de todos los detalles de Macondo Park. Porque en la vida todo se transforma, como dice Drexler. Quiero darle las gracias a este, que un día fue mi compañero y hoy es un gran amigo, amigo del alma. Antonio de la Rúa. Antonio, gracias.
1: Sí, qué difícil, o sea, que dice.
0: Es que cómo es la vida, ¿no? Las etapas, pasas después de ser tu casi esposo a decir amigo del alma.
1: Qué bonito.
0: Qué bonito, pero...
2: Es madurez, me supongo, porque si ya estás tengo y me supongo que los dos se transformaron durante...
4: ¿No se darán sus recalentadas en las giras?
1: Yo creo que Shakira sabe perfectamente quién es Antonio y Antonio sabe perfectamente quién es para ella.
2: Claro.
1: Y es una persona en la que confía ciegamente, es uno de los productores de la gira, y además Antonio le ha llevado muchísimo, o sea, se encarga del marketing, de cuestiones económicas. Shakira no confía en nadie más que en Antonio para muchas cosas, y Antonio además tiene una relación, y la persona con la que está va y convive con ellos, y no hay ningún problema. Estamos hablando de situaciones maduras y de situaciones con personas que ya trabajaron.
0: Okay, está bien.
1: ¡Qué bonito!
0: Sí, está bonito, pues.
4: O sea, ¿algún día vas a hablar de mí bonito? bonito?
2: ¿Mandé?
4: ¿Algún día vas a hablar de mí bonito?
0: Cuando hagas cosas bonitas, cuando vamos a hablar cosas bonitas de ti.
1: Sí, al chico. Pero para empezar, tú nunca has sido tu ex. Lo único que va a ser tu ex es que es ex compañera de trabajo cuando te corramos de aquí. Ajá. Nada más.
0: Y hasta ahorita, perdón, pero yo personalmente, y no sé ustedes, compañeros, si ahorita corren al chino, ¿tenemos algo bonito que decir de él?
1: No. Ahorita no.
0: Ahorita todavía no. Así que...
2: Entonces depende de cómo te portes.
0: Gánatilo.
1: Híjole, tienes 17 días para convencernos, chino, porque ya se va a acabar octubre.
0: No sé si sabías. Hay cambios en noviembre, ¿y qué más?
1: Oiga, Jessy Huerta, hablando de ex, pero estamos hablando de ex compañeros de grupo, y me refiero a Jessy Huerta y Jessy Joy, quien acaba de firmar ya con Virgin Records para impulsar su carrera como solista con este grupo que se llama Jessy and the Supernovas, y preparan ya el álbum El Sombrero, así es como se va a llamar su primer álbum.
0: Jessy es el hombre, ¿verdad?
1: Sí,
2: okay. Joy es la mujer.
1: Y Jessy prepara su primer sencillo de este proyecto que se llama Interestelar, que ya lo veo yo todo muy preparado como para haber anunciado que se iba por cuestiones. Me parece que Jessy lo hizo mal y voy a decir.
0: Jessy, el masculino,
1: sí,
0: tiene un grupo que se llama Supernovas.
1: Jessy y los Supernovas.
0: Y su hermana,
1: Joy,
0: sacó un disco que se llama Interestelar.
1: Interestelar es el primer sencillo de Jessy y los Supernovas.
0: Está bien, ya voy a decir.
1: Del álbum El Sombrero.
0: ¿Qué más?
1: Entonces, lo que quiero comentar es que Jessy, que ahí creo que fue el granito en el arroz, y mira que yo amo a Jimena Costa, tu publicista, es una de mis grandes amigas de la industria, Jessy, y se lo voy a decir así, claro, lo hizo mal. Mandar un comunicado diciendo que se separa del grupo porque tiene que ir a atender su cuestión emocional y que está mal, cuando ahorita muchos artistas y mucha gente en general está viviendo de ansiedad, de depresión, no dudo que tú también lo sufras, pero poner como pretexto eso
0: para los dos días,
1: anunciar que ya estás listo y para las tres semanas decir que ya tienes disquera y ya tienes el álbum, ya tienes todo listo.
0: Aquí había un locutor que pidió licencia de la estación para cuidar a su esposa por enfermedad y a las dos semanas de la licencia que le dieron ya estaba en otra estación.
2: No es cierto.
0: Claro.
4: ¿Quién fue? Sáquelo.
0: No importa. ¿Qué más?
1: Entonces, eso me parece que es hacerlo mal. ¿Por qué no ser honesto desde el principio y decir, ¿sabes qué? La relación con mi hermana ya no funciona laboralmente.
0: El vato a lo mejor por su onda de guitarra quiere explorar otras cosas que a lo mejor ya se cansó de estar allí cantando corre.
1: Los dos son talentosísimos. Jessy le va a ir súper bien y además Virgin es una súper disquera, tiene un gran equipo, Jiménez es una gran publicista y te va a apoyar en todo. Bravo, Jessy. Qué bueno que vas a descubrir y vas a seguir haciendo cosas de tuyas como solistas y tu talento como artista. Aplaudible. Mandar un comunicado diciendo que vas a ir a ponerle atención a tu cuestión emocional porque estás mal y porque tienes que ir prácticamente casi a medicarte y meterte a un anexo para cuidar tu salud emocional y a los dos días ya estar listo para lanzarte como solista. I don't know, Rick.
0: Y salir osas.
1: La verdad. Y hablando de esa cuestión y de cuestiones emocionales, casi un mes después del concierto de Alex Syntek allá en México, mientras estaba el grito de independencia, que desató especulaciones sobre su salud mental, el cantante anunció el día de ayer que pospondría sus conciertos en el extranjero y una gira europea debido a un trastorno psicótico no especificado. El 15 de septiembre pasado, el cantautor presentó comportamientos erráticos en uno de sus shows. Se hizo viral después de varias declaraciones y después de varios videos, lo que desencadenó una serie de comentarios en redes sociales, entre otras cosas, que sugerían que había presentado un brote psicótico. El día de ayer se publicó la carta del psiquiatra Luis Solís Rojas y la compartió el mismo Alex Syntek, donde le aconsejaba completamente evitar los viajes, subirse a un avión y estar en lugares donde haya tumultos. O sea, no puede dar conciertos. O sea, el vato está mal.
0: Está loco. Alex Syntek ahorita está loco. Sí, ahorita se le chispoteó, pues.
1: Tenemos el audio. Escuchamos.
0: Vamos a ver el audio. No sé de cuál parte, pero vamos a ver.
6: ¡Todos de Europa! Estoy feliz por la gira que voy a hacer de Total Syntek Tour con ustedes por allá en Dublín, en toda la zona de United Kingdom, en España, en Alemania. La cosa es que el doctor dictaminó que no puedo viajar tantas horas en un transatlántico todavía. Voy a tener que retrasar las fechas un poquito, pero sí voy a ir con ustedes. No se desesperen. Pronto les voy a dar las fechas. Total Syntek Tour. Y vamos a festejar 35 años de carrera. Por lo pronto, sigo haciendo mis conciertos domésticos acá en mi país, en México, y en las zonas cercanas. Un beso.
0: Ok, yo pensé que no.
2: Retiraba como...
1: No.
0: Sí tenía gira en Europa.
1: Sí tenía. Y además está haciendo, se hizo viral y mucha gente empezó a compartir cosas de sus canciones. Acaba de presentarse en un concierto con este Danny Flow, que por cierto le fue...
2: Con Danny Flow.
4: ¿Con Danny Flow?
2: Sí. Irónico, ¿no?
1: Sí.
4: Estira.
1: No, y además como que dijeron que van a hacer una colaboración. Miren, ahí está Alex Intec. Yo cuando lo vi en sus videos, yo sí le dije, está mal, errático en el medicamento, algo no le está cayendo bien, sí está cucurrucucu paloma, hay que ponerle atención, se lo dije yo aquí, señor. Y bueno, pues ya Luis Solís Rojas, que es su psiquiatra, ya dijo que por lo pronto no puede viajar, aunque también en la carta dice que no puede estar en lugares con tumultos.
0: No puede estar en lugares, porque luego se deschaveta.
1: O sea,
0: yo como deschavetao, sé que estaba deschavetao.
1: Sí.
0: Sí.
1: Señor, sentencia a 40 años de cárcel al asesino de Tupac Shakur. Duane Keefe Davis fue sentenciado a un mínimo de 40 años de cárcel por el asesinato del rapero Tupac Shakur en 1996, señor. Duane Davis, ex líder de una pandilla de Los Ángeles, fue sentenciado este martes por la justicia de Estados Unidos a una condena de por lo menos 40 años de cárcel por el asesinato del rapero Tupac. El fallo del tribunal en Las Vegas tuvo lugar después de que un jurado encontrara a Davis culpable del crimen tras horas de deliberación en agosto. No puedes arrebatarle a un hombre a su familia, dijo la jueza Carly Kearney, antes de sentenciarlo a dos penas que pueden ir de un mínimo de 20 años cada una y sumadas hacen más de 40 años. La defensa de Davis anunció que apelará la decisión. Nos tomó 30 años, pero ahora vas a enfrentar a la justicia por lo que hiciste el 7 de septiembre de 1996, agregó la magistrada. Antes de la sentencia, el tribunal escuchó los testimonios de los familiares del rapero. Él no era solamente mi hermano, era también la figura paterna, fue lo que dijo entre sollozos Shawiwa Shakur, que es hermana del cantante. Fue duro sentarse a escuchar una y otra vez a alguien describiendo detalladamente cómo casaron a Tupac y cómo lo asesinaron, fue lo que dijo la hermana. Tantos años después, ya por fin, ya hay una sentencia. Y por último, Ricardo Arjona sorprendió a taxista mexicano, señor. Este taxista conocido como Pocho va a recibir un auto.
0: Ya le dio el auto.
1: Un bochito amarillo por parte de Ricardo Arjona.
0: Pero él jalaba con él ahí en México. Él jalaba con él.
1: Porque él fue quien inspiró la historia del taxi tan famosísima de Ricardo Arjona. Y Ricardo tiene muchísimo amor por México porque vivió mucho tiempo en México.
0: Tuvo un bonito el detalle de...
1: ¿Verdad?
4: El Poncho habrá sido...
1: Pocho.
4: Pocho. ¿El Pocho habría sido realidad lo que pasó en el taxi?
2: ¿De qué?
0: ¿Quién sabe? A lo mejor nomás le daba raite allí y se inspiró. Es que los compositores pues son muy, en el buen sentido, pues muy mentirosos.
1: ¿Le regaló un vidrio?
0: Sí, un vidrio. Yo vi el video.
1: Sí.
0: Sí, se bajó de un camionetón. Le dijo, mira, te quiero un regalo. Mira, aquí está, es para ti. Ah, ¿sí? Y después le habló al hijo, hey, Ricardo me regaló un carro, ven por él.
1: Qué
0: chido. Bonito.
1: Qué bonito.
0: Qué bonito.
1: Sí, sois ahí en mis redes sociales. Sí, soy.
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1: Don Chetuki.
2: Lo veo muy fascineroso, lo veo muy viejo, enamorado.
3: La neta, viejo, siempre, sí lo veo emocionado. Se levantó, fue y le agarró de la mano hace rato. Mire, a Aleska.
1: Yo siempre lo regaño cuando le tira la onda a varias personas que trabajan aquí o cosas así. Pero con la Aleska, solamente porque es el enamorado que ha estado de ella años desde que andaba con el
3: Chiniqui.
1: Por eso dije, que se vaya como gato a bofe con la Aleska.
3: Como me gufi, está como me gufi.
2: Bueno, ya nos vamos, vale, ahí va a grabar interrogatorio, así que ya te los quiero aguacar el ala. Nos vemos mañana, Giselle Chinos, ahí nos vemos, Ferrari.
1: ¿Me va a permitir mandarle opción de jueves de titetio?
2: Tú sabes que mándame jueves de titetio y okay. yo te lo desarrollo.
1: Le voy a mandar varias opciones, si ahí usted decide para que...
3: Sí, ya empezó bien, sigue con el jueves de titetio.
1: La neta se rifó la semana pasada, mañana. Nos hizo...
2: Mándenme ustedes opciones, porque es lo que a mí me falta.
1: Okay.
2: Bueno, nos vemos, Ferrari.
1: Adiós.
3: Le voy a... Okay, se ha de empezar que soy de Puerto Rico.
1: Sí, ahí tiene.
2: Eres mitad puertorriqueño.
1: ¿Cuándo dijiste que eras puertorriqueño?
3: De la mitad para atrás.
1: Elvin es de Puerto Rico.
3: De la mitad para atrás.
2: De la mitad para atrás. Nos vemos, ahí sí.
3: Lo vamos, señor.
2: Saludos a esta ingratota, Sí. Méteme el hombro allí con ella.
1: Sí, ayúdale.
2: Méteme el hombro, dice, no es así.
3: Nomás que le digo que, a ver, va a tener que empeñar varias cosas porque si no...
2: No te creas, Vali.
3: Pues, no le regaló un Ferrari. ¿Qué le regaló?
1: Un
3: Lamborghini. Además, dijo que no le gustaban los codos.
2: Codo yo no soy.
3: Ni los princesos.
2: Más dinero no tengo.
3: Ah, sí, pero para un Lamborghini.
2: Codo no soy. ¿Cuál princeso? Tengo hasta un con las patas para que vea que no soy princeso.
1: Mire, Nicky Jam le regaló un Lamborghini rosa. ¿Usted da una G-Wagon rosa?
2: No. Conmigo no, que no aspira tanto. También que le sufra tanto.
3: Un bochito.
2: No, nada. Ahí le empresto, le digo a mi hija que le empreste el Honda en vez cuando va a la tienda.
1: ¡Ay!
2: ¡Pero mucho! ¡Hasta mañana! Así. Que le empreste el
3: señor, no le va a durar, no le va a durar.
2: Preste el Camry, hay que le empreste el Camry si no lo ocupa.
1: ¿El Camry?
3: I don't think so, dude.
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sí muy felices porque hoy, bueno, es un día para celebrar. Mi queridísimo productor, el Chepe ya anda del tingo al tango en este momento. Déjenme les doy la ubicación porque ahorita trae boletos para Fuerza Régida, el conciertazo de Fuerza Régida y otros premios más. Así es de que láncense porque estará hasta las 12 del mediodía. Ahorita ya sacó el changarro. Estamos en Alta One de la Mink. Váyase directamente a la Mink, porque ahí está mi queridísimo Chepe con los boletos de Fuerza Régida. De 11 y hasta las 12 del mediodía estará ahí. Ay, pues ya son las 11 con 5 minutos, productor. Hoy, ¿qué se festeja el día de hoy? ¿El postre? ¿Qué? ¿Helados? ¿Raspados? Le vamos a dar su raspado de anís, productor. No, de hecho es el Día Nacional del Postre. Helados, pastelitos y todo el merequetengue. Pues sí se antoja. A mí ahorita, a lo mejor un pastelito de zanahoria, productor, me encanta. Especialmente si es de Porto, no, hombre, cállese los ojos. Me he hecho, bueno, no la mitad, ¿verdad? Pero la cuarta parte yo pienso que sí me la vengo aventando. Por eso estamos como estamos, ¿eh? Que no progresamos. ¡Ay, no! ¿Por qué me pone el sonido de los puercos, productor? ¿Me está diciendo Alcina? Bueno, gente, tenemos excelente programación. Prepárense porque la programación está perrona. Para usted que me está escuchando a lo mejor en el Filoso, está en su casita, está en los restaurantes, qué sé yo, ahí en los talleres mecánicos. ¡Chillas para todos los mecánicos que andan ahorita en friega! ¿Y qué tiene que anden ahí todos enaceitados, productor? ¿A usted qué le interesa? Como usted se la pasa aquí con la mendiga patota arriba de la mesa. ¡Ay, ya se visto! ¡Mira nomás! Bueno, vámonos. Anda muy romanticón, productor. ¿Qué está pasando? ¿Quién le está robando ese pensamiento, ¿Qué damisela? ¿O qué vato, también? No, pues sí, hablándolo por lo claro.

0: ¡Qué romántico! ¡Vámonos, Ricky! ¡Ya continuamos! Somos Radio La Bola, que toca puras buenas. ¡Ay, no! De que los hay, productor. Ya ve que en algunos trabajos pues le piden ese examen de ese líquido amarillo, productor, ¿verdad? Donde le checan ahí si trae droga o no su cuerpo. Un examen de orina, vaya. Pues haga de cuenta que este vato, productor, pues andaba buscando jale. Y precisamente en esa empresa le estaban exigiendo ese examen de orina, ¿verdad? Para saber que no era adicto. Y no, hombre, cállese, que va y se roba un sample de orina de un hospital, pues para pasar el drug test, ¿verdad? El examen de drogas, y que no lo pasa. ¿Sabe por qué, productor? Decía que estaba embarazado, pues. Ay, no. ¿Hasta dónde llega la gente, Chihuahua? ¿Cómo? ¿Qué está haciendo su luchita para encontrar trabajo? Ay, pero así no se vale, productor. Irse a robar la orina de otra persona y de una mujer. Ay, no. Oigan, gente, ahorita el Chepe anda con mis amigos de Alta One en la Ming. Cáiganle, estará hasta las 12 del mediodía. Trae boletos para que se vayan a ver a Fuerza Régida. Así es de que ahí los esperamos y trae otros premios, ¿ok? Ya continuamos. Tenemos excelente programación aquí en Radio Lobo, la que toca puras buenas.
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Ya continuamos, somos Radio La Bola, que toca puras buenas. No, hombre, ahora venía risa y risa, productor, manejando ahí por el Grapevine. Lo que pasa es que me metí a labuenapodcast.com, comedia en 5. Ay, joder, la mera neta, sí nos discutimos. Está mal que lo diga yo, productor, porque pues estoy ahí con el Chepe contando chistes y echando relajo, pero es que sí está muy divertido, la mera neta. Cálenme, cálenme, por favor, cálense. Oigan, estoy viendo por acá que hubo una mega marcha ayer, productor, allá en Mexicalpingo, en las Tunalpas. ¿Qué hubo? ¿Qué? Cuénteme, por favor, del IMSS, ayer martes 13 de octubre. ¿Por qué? Ah, no me diga. No, pues es que ahorita sí están pasándola muy mal por allá los hospitales, productor. Todas estas personas que fueron y pues ahora sí marcharon, pues no están conformes con el aumento salarial. Están denunciando la falta de medicamentos y material médico. Y está bien cañón ahorita la situación por allá, productor. Entonces, pues sí, no se vale. No se vale que el gobierno, se esté quedando con billete. Ay, no, pues, I don't know, productor. No me quiero meter en camisa de once varas porque luego uno sale perdiendo, ¿verdad? Pero ahorita lo que le puedo decir es de que si anda buscando boletos para el conciertazo de Fuerza Régida, váyase con el Chepe. Llegue ahí y dígale, la socia me dijo que traes boletos para Fuerza Régida. Quiero participar, ¿cómo me puedo ganar los boletos? ¿Los estás rifando? ¿Estás haciendo concurso? Voy a sumar a Wii U, Chepe, ¿ok? Entonces, estará ahí hasta las 12 del mediodía en Alta One de la Ming. Váyanse a la calle Ming, ahí en Alta One, porque el Chepe está con muchísimos premios, pero los boletos de Fuerza Régida, para este concierto, ¿ok? Entonces, pues no te lo puedes perder. ¡Póngame ranchero y medio! Yo.

0: familia! No se pierda Don Cheto al aire porque tenemos las desorientadas. Así arrancamos el programa. Tendremos a Bronco en cabina, la abogada de inmigración, Aleska Genesis estará con nosotros. ¡Ay, ay, agua y abajo hay lodo! Eso y harto cotorreo, no se lo pierda.
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0: radiólogo la que toca puras buenas. Ahí viene ya la hora de corrido, mi gente, para que me empieces a marcar al 335-1029 y me pidas tu corridazo. Vayan apartando tus corridos, por favor.
1: Porque no me doy abasto, profesor, no me doy abasto.
0: Oiga, mi gente, vamos a tener este Van Hit. ¿Cuándo va a ser? Mañana, productor. Mañana tenemos otro Van Hit en Laguna Auto Sales en el 1214 East California Avenue de 4 a 5 de la tarde. Les conviene porque vamos a tener boletos para que se vayan también a ver a Fuerza Régida en el conciertazo. Entonces, pues ya saben, ahorita mi Chepe anda por ahí en la Ming con mis amigos de Alta One. Hasta las 12 de mediodía estará ahí el Chepe. Todavía tienen chance de llegar, porque son las 12 con 42 minutos, pues ya el vato ya casi anda ahí recogiendo el changarro, pero todavía tienen chance de...

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1: Vamos a regresar con la hora del corrido, así es de que empieza a marcar el 335-109 porque te quiero complacer. ¿Qué corrido quieres escuchar? Pues márcame, mire nomás. Vámonos con el rabanito. La fórmula, este le encanta al productor, ¿eh? Ay, con su mal dormir. Saluditos a toda mi gente que anda ahorita manejando. Los que, pues, ya pidieron sus vacaciones y se van a ir de vacation muy contentos y felices. Chiles para los

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0: aquí comenzamos la hora del corrido, señores y señores. Llegó el momento para que me marques el 335-109. Te quiero complacer. Jálese con la primera llamada. Es el productor. Bueno, bueno, ¿sí con quién hablamos?
1: Con Joel, mi socia. Te amo, chiquilla.
0: Te amo, chiquillo. Nuestro primer cliente en la hora del corrido. ¿Qué corridazo te vamos a poner, Joel?
1: Ahora sí quiero que el productor se ponga las pilas, que me ponga Manuel Juárez, lo para empezar.
0: Perfecto. Manuel Juárez, no se diga más. ¿Para saludar a quién, mi Joel?
1: A todos los que andamos aquí estrayando.
0: Saludito para todos ustedes, por favor, mi queridísimo Joel. Dales un fuerte abrazo a todos los que andan contigo de parte de la socia, ¿ok?
1: Ok, se lo damos.
0: Órale, pues.

gente, no se les olvide, mañana vamos a andar otra vez de Van Hit regalando boletos para el conciertazo de Fuerza Régida, entonces no te lo puedes perder. 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East Tomorrow, ¿ok? Vámonos precisamente con Fuerza Régida, calle 24. ¿Qué está pasando? ¿Qué está pasando, productor? Y andamos ahorita, regale y regale boletos para el concierto de Fuerza Régida en los Van Hits de Radio Lóbola, que toca puros buenas suenes.

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0: loco. Sí me gusta. Que sean obedientes, mendigo productor. Ya continuamos, estamos en la hora del corrido aquí en Radio Lobo, la que toca puras buenas. Quiero mandar saludos para toda mi gente que anda ahorita en la construcción. Los que andan haciendo roofing, los que andan ahorita haciendo demo, demolición, productor, que es bien cansado. Los que andan ahí ahorita pues acarreando el mendigo escombro. ¡Ay, hijo de su mal dormir, productor! ¡No que hay un nivel! Oigan, mañana tenemos este Van Hit con mis amigos de Laguna Auto Sales en el 1214 East California Avenue de 4 a 5 de la tarde. Gente, es importante que sepan las locaciones de nuestros Van Hits, de nuestros controles remotos, porque ahí ustedes van a poder, pues, ganarse boletos para el conciertazo de Fuerza Régida, productor. Entonces, mañana los esperamos de 4 y hasta las 5 de la tarde. 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Pásenme la llamada, por favor. Bueno, ¿con quién hablamos?
1: Con Luis, señorita. Aquí regresando al trabajo, entrando más bien.
0: ¡Ah, mi Luisillo! Pues ahora sí que hay que echarle ganas, ¿verdad? Al jale.
1: Ándele, así mero, señorita bonita.
0: Ah, muchas gracias.
1: ¿Quieres un corrido, por favor?
0: ¡Claro que sí, mi Luisillo! ¿Qué corrido quieres?
1: Complacer con el corrido de Juan Marta aquí para mi amiga Martita, por favor.
0: Por supuesto que sí.
1: Claro que sí, para escucharla.
0: Un saludito para Martita. Dios me los bendice y aquí les va su corrido. Somos Radio Lobo, la que toca.

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0: Hola, hola, sí, ¿con quién hablamos?
1: Hola, mi socia, ¿cómo estás?
0: Hola, sí, ¿quién habla?
1: Hola, Gamaliel.
0: ¿Qué pasó, mijo? ¿Qué andas haciendo?
1: Aquí en la trabajación.
0: Ah, pues ni modo, así andamos todos en la trabajación. Oye, ¿qué corrido quieres escuchar?
1: ¿Puedes poner uno en Camino de Guanajuato, por favor?
0: Camino de Guanajuato, ahorita lo buscamos y te lo ponemos, ¿cómo de que no? ¿Para saludar a quién?
1: Eso. Un saludo para Chema, que es la estrella de la compañía.
0: Eso, Chihuahua. 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
1: La que toca pura buena, tu socia.

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2: Ya estamos conectados con la firma unida, la Liga Defensora. Y bueno, hoy vamos a tocar un tema bastante importante, estatus de inmigrante juvenil especial. Proteger a los jóvenes que han enfrentado situaciones difíciles en su país o con sus familias es una prioridad que la ley reconoce. El estatus de inmigrante juvenil especial ofrece una oportunidad real para niños y jóvenes para que logren pues esa estabilidad legal. Le doy la bienvenida a la abogada Leticia Valencia para que nos llene de todas información. ¿Cómo está, abogada? Bienvenida.
3: Hola, muy bien, muy contenta de estar aquí. ¿Cómo estás?
2: Muy bien, pues ya listos para recibir toda esta información y para que conteste todas estas preguntas. Abogada Leticia, ¿qué es exactamente el estatus de inmigrante juvenil especial?
3: Claro, esta visa se llama la visa juvenil y es para jóvenes que están en los Estados Unidos, que son menores de 21 años y que están solteros. Para poder calificar para esta visa, se tiene que demostrar que este joven fue abandonado, maltratado, o que sus padres lo abandonaron cuando era menor de edad por uno o ambos de sus padres. Esta visa, si te la otorgan, también conduce hacia la residencia permanente y eventualmente la ciudadanía.
2: Ahora, ¿por qué es necesario obtener primero una orden de una corte familiar del estado antes de hacer el trámite con inmigración?
3: Claro, bueno, porque inmigración tiene que asegurarse de que tengas algún familiar o algún conocido que se haga cargo de ti, ya que esta es una visa para los jóvenes menores de 21 años. Entonces tienes que obtener una orden de un tribunal familiar donde otra persona tiene la custodia legal o incluso hasta tu guardián para que luego puedas proceder con la visa juvenil. Cuando ya inmigración pueda darse cuenta de que hay alguien que tiene tu custodia o que es tu guardián, entonces puedes solicitar la visa juvenil y luego eventualmente cuando la fecha de prioridad esté vigente también puedes solicitar la residencia.
2: ¿De qué manera la aprobación del SIJS protege al joven contra una deportación y le otorga un permiso de trabajo, abogada?
3: Claro, la visa juvenil, SIJS, por sus siglas en inglés, es una visa que sí conduce hacia la residencia permanente. De hecho, muchos niños entraron a los Estados Unidos solos y ya estando aquí aplicaron para esta visa juvenil. Y ahorita lo importante es saber que ya se movió las fechas para los jóvenes que tienen la visa juvenil aprobada, que fue sometida antes de enero del 2025. Si tienes la visa juvenil aprobada y fue sometida antes de enero del 2025, ya este mes de octubre puedes solicitar la residencia.
2: Abogada Leticia Valencia, muchas gracias por esta información. Si tenemos dudas o preguntas, ¿dónde nos comunicamos con usted?
3: Me pueden marcar para esa consulta totalmente gratis para cualquier caso de inmigración, accidentes o defensa criminal al 800-333-3676, 800-333-3676, o me pueden buscar en Instagram, @defensora, o pueden visitar defensora.com.
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0: comedia en 5. Se van a reír a lo grande. Ay, joder. ¿Qué patadón di? ¿Qué patadón di?
1: ¿Sí me hiciste el touchdown?
0: ¿Sentiste?
1: ¿Metiste el gol?
0: ¿Sentiste la patadona?
1: Oh, sí.
0: Oiga, ahorita que estamos en este mesecillo de las brujas.
1: ¿Y hablando?
0: Hablando sin agraviar, sin raspar muebles acá al productor porque se anda bruja.
1: ¿Qué es el lunar tan feo que
0: ¿Sabes por qué anda bruja?
1: ¿Por qué?
0: Porque le dan su cheque y se lo acaban. Ya, anda bruja. Sí. Le digo, productor, ¿disparas un mendigo sándwich? No. ¿Ando bruja, sucia? ¿Ando bruja? ¿Sin dinero?
1: ¿Sabes que a productor le dicen la culpa?
0: Ay, ese chiste ya está muy viejo.
1: Ya sé, pero...
0: Nada más estás sacando chistes más por sacar.
1: No.
0: Tienes
1: no.
0: que ser innovador. Mira, por ejemplo, ahí te va, Chepe. Hey. Ahorita que estamos en este mes de las brujas, pues se acostumbra que todo el mundo se va a disfrazar y todo el mere que tenga.
1: Sí.
0: Te lo tengo que decir fuera del aire porque...
1: No, está muy pelado. No, está bien, dímelo fuera del aire.
0: Espérate, fuera del aire, ahí te va. El productor me acaba de decir que se quiere disfrazar de michelada.
1: ¿Por qué?
0: Ahí te va. Y luego... Si quieren saber...
1: Si quieren saber el chiste...
0: Ay, Dios mío, hablas tú, hablo yo,
1: dale,
0: Chepe.
1: Dale tú.
0: Si quiere usted saber por qué se rió el Chepe después de que elegimos que el productor se va a disfrazar de michelada, márquenos
1: sí.
0: para contarles el chiste fuera del aire, porque está muy pelado.
1: ¿Tú eres?
0: Ya hasta parecemos Erasmo y la Chocolata.
1: ¿Por qué?
0: Está pelado. Da el número, por favor.
1: 6-1-3-35-10-29, como la frecuencia.
0: Y también danos las nachas. Ah, no, no te creas. Bueno, ¿y ese chiste qué tal?
1: ¿Ya está listo? Le doy un 10.
0: A ver, hazle así para un lado y para el otro. Vamos a conectar neuronas.
1: Un 10.
0: A ver, adelante, por favor.
1: Está un viejito allá con el doctor. Le dice...
0: ¿Qué tan viejito está? ¿Cuántos años?
1: Como ya, 89 años ya.
0: Ah, ¿y todavía nada ahí caminando con el doctor?
1: Sí.
0: Porque hay gente de rancho que tiene, no sé, sus 95, 98. Déjame te digo una cosa, mi abuelito, que en paz descanse, tenía casi 98 años y todavía andaba en el camión, del rancho a Zacatecas.
1: ¿Tenía como el número chino?
0: ¿Cómo?
1: Cachichén.
0: Cachichén. Oye, y luego andaba este viejito de 80 y tantos años.
1: Ya bien los viejitos, ya cuando están viejitos ya empiezan a decir que no.
0: Así, solo se le va la cabeza, así como no.
1: Y luego empiezan a... Como a mover la quejada y hacerla así.
0: Ey.
1: Llegó y le dice, doctor.
0: ¡Ay, doctor!
1: Doctorcito, quiero ser papá de nuevo.
0: ¡Ay, nomás!
1: Y le dice el doctor, bueno, pues, está medio difícil, señor Rodríguez, porque usted ya tiene muchas de su edad y pues, no sabemos cuánto. Pues, hay que hacerle el
0: ¿Cuánto
1: conteo.
0: ¿Cuánto va a durar, señor?
1: Hay que hacerle el conteo. ¿Del conteo de qué, señor? ¿El conteo de qué? Le dice el paciente. Le dice, pues, doctor, el doctor le dice, no, pues, vamos a hacer el conteo de cuántos espermatozoides tiene.
0: ¿Cuántos qué?
1: Espermatozoides.
0: ¿Espermatozoides?
1: Sí. ¿Cuántos tiene?
0: Bien, espermatosaurios.
1: Sí. A ver si no le sale harina.
0: ¿Harina?
1: O polvo, pues. Mire, en este frasco me va a echar su muestra.
0: Okay, la muestra.
1: Y me va a echar la muestra y vamos a ver cuántos le quedan para ver si puede tener un hijo, ¿verdad? Y le dice, okay, doctor. Y le agarra el vaso y pasa media hora y no sale el señor del baño. Pasa otra media hora y no sale el señor del baño. Y le dicen, doctor, ya entré y le calé con una mano y no pude. Le calé con la mano izquierda y tampoco pude. Le calé con las dos manos y tampoco pude abrir el frasco, doctor.
0: Está bueno. Ya continuamos, somos Radio La Bola, que toca.
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0: 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Emanuel Campos Jr. de Taft es estudiante, líder, atleta y voluntario comunitario. Reconocido como uno de los jóvenes héroes de Tu Voz, Tu Héroe 2026. Estudiante de Taft Junior High School y Taft College, Emanuel ha recibido altos honores mientras cursa estudios universitarios y se prepara en el área de biología. Su meta es convertirse en neurocirujano y utilizar su pasión por la medicina para ayudar a los demás. Emanuel ha sido presidente de Key Club, HOSA y la Asociación Americana de Ingenieros de Perforación. También ha participado en básquetbol y tenis, desempeñándose como capitán de equipo. A través de la educación, el liderazgo, el deporte y el servicio, Emanuel demuestra que nunca se es demasiado joven para hacer una diferencia. Esta es nuestra herencia hispana. Los héroes que enaltecen nuestra comunidad. 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

0: siempre.
1: ¡Sale, vale! Ya continuamos. Somos Radiólogo, la que toca puras buenas. No se les olvide que mañana tenemos un Bang Hit y vamos a traer boletos para que se vayan al conciertazo de Fuerza Régida. De hecho, tenemos dos Bang Hits, ¿verdad?
2: Así es. Vamos a tener uno con Julio's Insurance en la Chester de 2 a 3.
1: ¿De 2 a 3? ¿Y el otro?
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1: Ok, páseme la llamada, productor. Bueno, okay. Bueno, ¿sí, con quién hablamos?
3: Juan Carlos.
1: ¿Qué pasó, mi Juan Carlos? ¿Qué andas haciendo, pues? Mijo, te estás cortando como la leche, mijo.
3: Bendito Dios, ¿qué será?
1: Bendito Dios. No me digas que quieres saber por qué el productor se va a disfrazar de michelada.
3: Pues bueno, para saludarte también, porque...
1: Ven, dile, chefe, que se está cortando como la leche.
2: Se está cortando como la leche, oiga.
1: Te echamos de menos, mijo, ¿eh?
3: Ay, estoy ahí, vos estarás dejando de aquí.
1: Salte de ahí, mijo, ¡córrele!
3: Dígame, dígame, andas bien contentos, eso es bueno.
1: Mijo, me estoy aguantando de ir al baño con tanta risa. ¡Ey! ¡Juan Carlos!
3: A ver,
1: ¿tú sabes, dígame. ¿Tú sabes por qué se va a disfrazar de, en este Halloween, de michelada, el productor?
3: No, por eso te hablé, dijiste, háblenme.
1: Mira, pa' que... ¿Y luego? Entonces...
3: creo que le gusta a él, por eso lo va a hacer, ¿no?
1: ¡Le están hablando, productor! ¡Le están hablando!
2: No se lleven así. No se...
1: ¡Ya, manda tus saludos, mijo!
3: Ok, pues acá para los trabajadores de South Valley.
1: ¡Baby, I love you! De San Valley, güey.
2: ¿San Valley qué?
1: San Valley, California,
3: South
1: ¿verdad,
3: Valley,
1: mijo?
3: South Valley, South Valley.
1: Oh, South Valley.
2: Sí,
1: South Valley.
2: South Valley.
1: ¿Por dónde queda?
3: Aquí estamos por... la oficina está por la 46, aquí está entre Huasco y Shafter y McFarland.
1: Saluditos para todos los que andan laborando por ahí. ¿Trabajas en qué? ¿En la construction?
3: No, no, no, no, no. Tenemos árboles y frutales. Son de almendra y pistacho.
1: Árboles de la barranca, ¿por qué van? No me la sé. No, no, sí me la sé, pues. Órale, pues, Juan Carlos, te queremos mucho, amigo. Pórtate bien.
3: Hola, gracias, mente.
1: Vamos a decirle como los jefes de jefes. ¡Pórtense bien!
2: ¡Pórtense bien!
1: Ya continuamos. ¡Somos Radio Lomo, la que toca!
2: ¡Puras buenas!

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0: que se vayan ustedes al conciertazo de Fuerza Régida. 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Écheme la llamada. Bueno, bueno, ¿sí con quién hablamos?
1: Con Guillermo, mi socia.
0: ¿Qué pasó, mi Guillermo? ¿Qué andas haciendo, pues?
1: Pues aquí nos dejas con la duda de la michelada.
0: Ahí te va, mira.
1: La curiosidad va a estar gato, ¿verdad?
0: Mira, no se aguanta, no se aguanta el productor. Dice que se va a disfrazar en este Halloween de michelada. ¿Y luego?
1: Ahora sí. Por alrededor.
0: Ya ves, te digo. Manda un saludo, ándale.
1: Bueno, pues aquí a todos los electricistas, mi socia.
0: ¡Sí! ¡Para todos los electricistas! ¡Somos Radio Lobo, la que toca!
1: Unas buenas con la socia.

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sin dolor. Llegó el momento de irnos a la reflexión. Socia, aviéntate una reflexión para todas esas personas que son inseguras. Desgraciadamente yo soy uno de ellos. Me siento muy inseguro, mi socia. ¡Ay, híjole! Miren, mi gente, quiero decirles a todos esos jóvenes, a todas esas personas que en algún momento de su vida se han sentido inseguros, que no tienen que ser perfectos para ser valiosos. No tienen que parecerse a nadie, tener el cuerpo de alguien más, vestir de cierta manera, ni recibir la aprobación de todo el mundo para sentirse suficientes. Desgraciadamente vivimos en una sociedad donde muchas veces se compara la belleza, el dinero, el éxito y hasta la felicidad. Miren, las redes sociales nos muestran vidas aparentemente perfectas, pero detrás de una fotografía puede haber lágrimas, tristeza y muchas batallas que nadie conoce. Entonces, no midas tu valor con la opinión de los demás. No permitas que un rechazo te haga sentir que no mereces amor. Que un error te haga pensar que eres un fracaso. O que las críticas de otras personas apaguen la luz que hay dentro de ti. Hay que aprender a amarnos a nosotros mismos, a respetarnos y a reconocer nuestras cualidades. Y la mera neta, gente, no necesitamos cambiar nuestra esencia por encajar en un grupo ni hacer cosas que lastimen nuestro corazón, solamente para ser aceptados. Los amigos, las personas correctas, no nos van a exigir que dejemos de ser nosotros mismos para darnos un lugar en sus vidas. Y si hoy estás pasando por un momento en el que no te sientes suficiente, recuerda esto, tu valor no depende de cuántas personas te aplaudan, sino de quién eres, aun cuando nadie te está mirando. Se tenía que decir y se dijo, productor, y puedo decir muchas cosas más, pero ya ahí le dejamos. Se quedan con Erasmo y la Chocolata aquí en Radio Lobo, la que toca.

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14: Sonora eran un estado y le llamaban el estado de Occidente. Se divide en 1830 y se convierte en Sonora y Sinaloa, pero es algo raro porque Sinaloa se fundó en un día como hoy, o sea, el 14 de octubre, pero de 1830. Aquí está lo chido.
15: Oye, a ver.
14: Y donde está la controversia, Choco. Si yo te digo, Choco, piensa en la gente de Sinaloa, ¿qué es lo primero que te viene a la mente? Aquí están las opciones. La música, porque hay muchos músicos, casi todas las bandas, pues las bandas sinaloenses, hay muchos norteños también, ¿no? De Sinaloa, pues hay pues muchos sinaloenses, ¿no?
15: Sí.
14: Que conocemos.
15: Sí.
14: ¿Te viene a la mente, Choco, cuando digo Sinaloa primero, los músicos? lo mal hablados, porque ellos son, ya ves, la Gilbertona es un ejemplo de... Es. Por mí, vete la, y la ve, y la ve, y hasta todo México ya anda... La ve, eso de las palabras de la ve, hay que decirle, es de Sinaloa, ¿no? Sí. A mí me vale ve, la ve, toda la ve, la ve, la ve, y lo dice normal, ¿no? Yo creo que los primeros que veíamos que hacían eso era Larry Hernández, que se hizo trending, te está hablando hace 20 años, güey, con... ¿no?
15: Con Tapia.
14: Los morros, todos esos... entonces, se te viene a la mente los músicos, los malhablados, los mariscos, porque hay un debate, Choco, entre Nayarit y Sinaloa. La diferencia entre el marisco de Nayarit y de Sinaloa es que en Sinaloa es más crudo, es más, y en Nayarit el marisco es más cocinado, como un langostino, como de repente empanadas de camarón, todo, y en Sinaloa es el aguachile, y el ahí está un callito de asha, y que no sé qué, y
15: Marlin,
14: que, todo ese rollo, entonces ahí es donde está el asunto. ¿Qué te viene a la mente cuando te hablo de la gente de Sinaloa? Yo sé lo que están esperando. ¿Los músicos, los malhablados, los mariscos o los narcos? ¿Qué es lo que te viene primero a la mente, Choco?
16: Bueno, o sea, tú ya al darme opciones ya me condicionas, ¿no? Yo estaba pensando precisamente en el Chapo, la verdad. O sea, y es que nuestra, pues se platica y se habla y siempre llegas a ese punto, ¿no? De hecho, la mayoría son de ahí, ¿no?
14: Sí, la mayoría de narcotraficantes son conocidos, los más conocidos son de Sinaloa, ¿no? Caro Quintero, Palma, El Chapo, El Mayo, El Azul, todos estos que oímos en las noticias son de Sinaloa. La pregunta, Arranzo, ¿qué primero se te viene a ti a la mente?
15: La banda.
14: La banda.
15: Así, la banda, sino esto es por los músicos, pero cuando vi, dije, no había leído las opciones, es la banda lo primero.
14: Maestro Doggy.
17: La verdad, lo que viene siendo los mariscos a mí, o sea, la comida esa, ¿no? Es que no sé si es el algoritmo, Brody, que tú veas cosas y otra cosa, pero sí veo que mariscos, el cuatro vientos acá y que, no sé, se me viene a mí la mente los mariscos, Brody.
14: A ti, Chucho, si te hablo de Sinaloa, de la gente de Sinaloa, ¿qué es lo primero que te viene a la mente?
18: A mí ninguna de las anteriores eras, ¿no?
14: ¿A cuál era que te viene a la mente?
18: Las buchonas.
14: Las buchonas, ahí está, otra opción.
16: Oye, es verdad, porque también a mí, es que lo primero que me decías a mí, tal vez sí los narcos, pero no, después pensaba como el malecón, ¿no? Como Mazatlán, no sé, de las playas de Sinaloa son bonitas.
15: Las fiestas de ahí.
17: Oye, pero bien dice Chucho, ¿no? Las mujeres también, de ahí viene esa onda, lo de las buchonas, ¿no?
14: Bueno, ahí está. Entonces, músicos, malhablados, narcos o mariscos, Choco, ¿qué crees que dijo la gente?
16: A ver, bueno, estaría padre preguntarle también al público, ¿no? Cuando ustedes le dicen a alguien de Sinaloa, ¿en qué piensan? En la playa, piensan en lo mal hablados, en los músicos, que hay muchos, mucha gente talentosa, en los narcos, en los mariscos, ¿en qué piensan en Sinaloa? Un día como hoy se funda el estado de Sinaloa, pero de 1830, yo creo que todos conocemos a un sinaloense, ¿no?
14: Yo conozco a la Gilbertona viva.
16: Pues sí, aquí vino viva.
14: No. Conozco la réplica, la Gilbertona, que está como viva, Choco, es...
15: No manches.
14: Sí, es el viejón. el viejón es la Gilbertona, viva, güey.
15: Sí, se parece, igualito, ¿sabes qué? Yo siempre que le veía, digo, ¿dónde he visto a este? Yeah, pues, ya
14: y,
15: caigo.
14: Y se sienta, güey, cruza la pierna y es bien cascarrabias y se enoja y empieza a mentar madres y el viejón, Choco... Sigue viviendo.
15: Oye, qué chistoso, porque ayer me encontré a un tal hueso y me dijo, oye, ¿no has visto a la Gilbertona? Mándale un saludo. Y era este güey.
16: Bueno, llámenos. ¿Qué piensa en Sinaloa cuando usted piensa en Sinaloa? ¿Usted es sinaloense? De verdad, ¿usted qué cree que identifica mejor a su estado? Porque también recuerden, Sinaloa es uno de los mayores productores de tomate. Hay hasta un equipo de béisbol que se llaman Los Tomateros, y obviamente también es por una razón, ¿no?
14: Ah, sí, hay muchos cultivos, y de antes de mota, y ahorita de otras cosas, pero sí, es una tierra fértil. ¡Saludos, sinaloenses! Como dijo la es más, regresando, y te voy a regresar cantando como el Chapo de Sinaloa, y como Erasmo para la canción que se llama La Caspita del Diablo.

0: Venga, ya.
1: Oye, buenas tardes. Nos dicen por acá, oye, Chocolata, qué lástima que cuando hablan de Sinaloa hablan de narcos, que no recuerdan a Pedro Infante, ¿o qué?
2: Oh, es verdad, oye, sinaloense.
1: Lola Beltrán, güey.
2: Sí, oye, Jos Favela, güey.
1: Ese güey, ¿qué?
2: Güey.
0: Saludos a Jos. Chalino Sánchez.
1: Oh, sí. También, sí. Los Tigres del Norte, Ana Gabriel, güey. O Ana Gabriel, yo pensé que era de Sonora.
0: No, es de...
1: Luna, tú que lo ves.
2: ¿Graciela Beltrán?
1: Dile cuánto lo extraño.
2: ¿Le dices tú, Choco, o le digo yo?
1: No, es que no sé qué. Si quieres ir al baño, ya.
0: Ey, oye, Julio César Chávez, güey.
2: Ah, también,
0: güey. El Maza Rodríguez. Bueno, ya, saludos a Tarán de Sinaloa. Y oye, ¿no te cala cuando te dicen a ti chilango y la aguas con las carteras?
2: No.
0: A mí sí me cala que digan, Michoacán, ¿qué pues Bali? Oye, pues Bali.
1: Güey, Michoacán no nomás es Bali, güey. Michoacán es más que eso.
0: Uy, güey, imagínate ellos que les digan, oye, ¿de dónde es el Chapo?
1: Por eso, güey. Bueno, Choco, esta es la encuesta número 4. ¿Quién ganó, Choco? La mayoría dicen, bueno, en 1830, un 14 de octubre, como hoy se fundó Sinaloa, al separarse del estado de Occidente, que pues era con Sonora. Dice, cuando piensas en la gente de Sinaloa, ¿qué es lo primero que se te viene a la mente? Músicos, malhablados, narcos o mariscos. Ganó narcos o votaron más por narcos con 63%. Y en segundo lugar quedó los mariscos. Los músicos. Los músicos, que bueno, ya hablamos ahí, está, ¿no? Pedro Infante, Chalino Sánchez, Ana Gabriel y ahora tantos grupos. Los Tigres del Norte, los Tucanes de Tijuana son de Sinaloa, ¿no?
2: El Choco dice claramente que son de Tijuana, ¿por qué lo pones en tela de juicio y de duda?
1: No, es que ellos son de allá, pero se criaron en Tijuana.
0: No, ni se criaron, o sea, ahí llegaron como Grupo Firme, ¿no? El Edwin Cass y ellos son de Sinaloa, pero obviamente ahí crecieron. La frontera que, qué raro, ¿no? La raza que llega a las fronteras siempre se enamoran de esas ciudades, Choco.
1: Sí, obviamente son ciudades que dan oportunidades que no les dan en sus lados, y si están en su país, pues aún mejor. Ahora quedó en cuarto lugar Malhablados. O sea, Malhablados quedó con 8%.
2: Eso es.
1: Pues ahí está. Felicidades a todos los sinaloenses. Ahorita me sale la parodia de La Caspita del Diablo.
2: Me gusta.
1: 100% calidad.
0: Oye, vamos a imitar al Chapo, que una vez imité al Chapo de Sinaloa, aquí estaba, y dice, oye, qué raro que te agarres la nariz así, porque
3: yo una vez fui al doctor y le dije que me hacían la operación de la nariz, y cuando fui me dijo el doctor, pues si te opero la nariz se te va a cambiar la voz, y ya no me operé.
0: Así dijo el Chapo. Ahí está grabado, es más.
2: Búsquenlo en YouTube. Búsquenlo en YouTube.
0: Vayan a el canal de YouTube, Erasmo y la Chocolata. Choco, ya último día para votar por el podcast.
1: ¡Ey! Claro, bueno, como dijo Erasmo el otro día, una limosnita por el amor de Dios. O sea, un voto de ustedes, de su parte, sería algo bien padre. ¿Dónde pueden votar? Vayan a nuestro... está en Facebook también está Chucho. Como ahí te dice cómo pueden votar, vayan a Facebook. Y también al Instagram, ahí pueden ver en TikTok cómo es que pueden votar por nosotros en el podcast. La verdad no es tan sencillo, por eso les hicimos un videíto para que entren ahí y lo hagan y nos hagan el favor, la verdad.
2: Háganos el paro. ¿Cuándo les pedimos algo?
0: Cuando piden algo se vuelven muy noblecitos, bola de putz. Maestro Doggy, cálmese.
2: Hay que decir la verdad, oigan, así como echan carrilla, díganles, oigan, güeyes, pónganse a votar.
0: Ay, ya. Sí, una mordida, por el amor de Dios. No dejen de ser ustedes, brody.
2: Oye, Choco, está haciendo falsa según acá tu empleaducho.
1: Bueno, está bien, el Doggy no tiene matices en su vida, él siempre es blanco-negro, él es blanco-negro.
0: ¿Qué es eso, matices, Choco? Uno no entiende eso.
1: Ey. O sea, está blanco-negro y gris, o sea, hay que ser grisecitos a veces, nada del otro.
2: Ahí está.
0: A ver, diles, bola de nacos, amantes de los Tucanes de Tijuana, voten. Ustedes que se andan, que cuando les ponen una servilleta de trapo no quieren, mejor de papel, porque no saben usarla, Didi, eso.
1: Eso ya lo está diciendo el maestro.
0: Eso no, sí, la Choco lo ha dicho. A ver, Choco, a ver, ustedes nacas que se llevan los zapatos chanclas en la bolsa para cuando se cansan a media fiesta y se los quitan ahí.
2: Choco, solo cuando necesitan les cambia
0: sí,
2: la voz.
0: Ay, sí, que.
2: Ay, sí, les pedimos, por favor, una limosnita.
0: Y te voy a decir algo, Choco, es mejor que te lo digan aquí a andar como otros que pues, hablando a tus espaldas, aquí enfrente de ti.
1: No, hombre, qué valiente, Doggy, ¿no? No me impactas y hasta me pones como...
4: No sé, como que me encanta la gente honesta, así, directa, ¿no?
0: No, tampoco. Porque muchos dicen eso, a mí me gusta que me digan las cosas como son y se las dicen y se enojan, dicen, ay, pero no seas así.
2: no tan así.
1: Como digo aquel, oye, güey, siempre sé tú, pero si eres pendejo, no sé, o alguien más mejor.
4: Bueno, encuesta número uno eras, ¿no?
1: Oye, en la encuesta número uno, Choco, es que era domingo, ahí está la encuesta, la hice el domingo, había tres cosas que ver, ¿verdad? Estaba Pumas contra Cruz Azul, un partidazo, hay que decirlo. Sí. Dodgers contra los Cerveceros, es lo chido del béisbol que lo puedes ver de a ratos, el fútbol no. Y Ravens, Falcons también, es como que... Y estaban chidas las tres cosas, yo estaba ahí cambiando, y la pregunta es, ¿qué estabas viendo? La pregunta fue ese día, el domingo en vivo, ahí que... Y la banda escogió que estaban viendo el partidazo de Pumas Cruz Azul, que el Chino Huerta la regó, se dejó expulsar y empató el Cruz Azul. En segundo lugar quedó la serie, la final de la... de lo que viene siendo... la final de división de que era
2: de béisbol.
1: Los Dodgers, ¿no?
2: Sí.
1: Y bueno, 25% y 21% la NFL, que era creo los Ravens contra los Falcons, y 21% y 14% están viendo otras cosas. Ahí la banda comentó, Choco, así que el fútbol, y bueno, también los seguidores que tenemos son más de fútbol, 40%, eso es lo que está pasando en este momento, señores.
2: Unos estaban viendo los concursos de tarros, Choco, porque es Oktoberfest, y empiezan
4: de verdad, hablando así. Además, bien lo dijo el genio Lucas ayer, ¿eh? Por gente como ustedes, ya la gente no oye la radio.
0: Sí, cada quien le dice una mala palabra, la gente ya no escucha radio. Y mejor se van a ver TikTok y Facebook, y ahí no hay nada de malas de palabras.
1: Güey, ¿por qué no le dijeron eso al genio Lucas en su cara? A ver, usted, maestro.
2: Porque no anda predicando lo que no.
0: Aquí ahí está su mamá y va a ir a llorar.
4: Oh, my God. Bueno, ahorita regresamos, señores. No, ustedes no respetan a nadie. Volvemos con el Doggy. Viene la parodia de Erasmo y mucho más.

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0: Gracias, maestro. ¡Bravo! ¡Bravo, gran líder!
1: Buenas tardes, hoy 14 de octubre, tal vez si escucha el podcast un día después, debería de ser 15, ¿no? O dos días después, 16, y así sucesivamente, brother.
2: 10 años.
1: Lo que les quiero comentar en este momento es de que, pues, hoy hablaban hace ratito de que un día como hoy se independiza Sinaloa, o se funda Sinaloa, ¿no? Y luego decían, hoy, ¿a ti qué te recuerda? Y uno decía esto, el otro, Chucho, dice, las buchonas, ¿no? Y luego me llamó a mí la atención porque obviamente muchas personas quieren deducir o quieren resumir ciertas razas, colores, estados o zonas geográficas para ser claro con ustedes que si es de rancho, de pueblo o de ciudad, es la mujer. Y no. No, señores, la epidemia es mundial y no distingue color, ni frontera, ni estatura, ni nada, ¿ok? O sea, en pocas palabras, si ustedes dicen, nah, las viejas de Sinaloa son bien bravas, no sé qué. De hecho, ayer fui a cenar y un brody salvadoreño dijo que yo le quería hallar el acento, ¿no? Y le digo, brody, ¿tú de dónde eres? Dije, ser como michoacano, algo así. Y dice, soy del Salvador. Dije, pensé que eras de Michoacán. Y me dice, estuve casado con una michoacana. Digo, pero también a la vez hablas medio rápido. Dije, debe ser así como de, no sé, de Veracruz, de Guerrero, de la costa de Sinaloa, algo. Dijo, estuve casado con una sinaloense.
2: No.
1: Es que estuvo cuatro mujeres. Dijo, y la tercera es fue de Durango y la que tengo ahorita es salvadoreña. Ok. Entonces, obviamente, me llama a mí la atención y dijo, es que son muy bravas las de Michoacán, pero también la de Sinaloa y la de Durango también. Y esta me ha salido más tranquila, dijo él, ¿no? Y obviamente, brodis, lo que yo no quiero que hagan ustedes, y lo he dicho una y mil veces, es el clásico comentario tontito de voy a ir por una al rancho. Yo sé que ya lo he dicho mucho, pero no quiero que caigan en un error de que las del rancho son bien, ¿no? Muchos brodis, lo he visto, es tendencia en redes, quiero una que me tortíe. Hemos quitado valor al hombre tanto que nos hemos reducido ahora a conformarnos con una que nos tortíe. Como esté la mujer y como sea contigo. Pues sí, se porta mal y me trata la... pero mis tortillas no me faltan.
2: Chale.
1: A eso hemos llegado, Granzo. He visto videos de mujeres, y ellas ya saben, en TikTok y todo en mis investigaciones... Hay mujeres que ya se la dan como muy de rancho, pero traen el escotito aquí, abajito, y obviamente ellas generan lana de eso, que está bien, ¿no? Pero yo nada más les digo, ¿creen ellos que ven a la mujer ahí y se ve la humadera, o le dicen allá la jumadera, y ven el comal de barro, y ven el fogón, y empiezan a ver esto, y la casita ahí de...
2: adobe.
1: De adobe, y dicen, de aquí soy. ¿Cómo vas a deducir que una mujer es buena basado en dónde está, brody? Ni de pedo. Si así fuera, a ver, ¿qué estamos haciendo aquí? Vamos a hacer el maestro Doggy, les paga vuelo, les paga hotel y vamos a hacer una excursión para ir a rancharear y a buscar su media naranja. ¿Qué les parece?
2: A rancharear.
1: ¿Sí? Nos buscamos qué fiestas hay en cada rancho. Es más, regresando, vamos a ver qué fiestas hay en los ranchos, regresando.

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1: Muy buenas tardes, señores. Les saluda el maestro Doggy. Pues ya les tengo algunos ranchos y dónde pueden ir a las fiestas. Ustedes que creen que en el rancho están las mejores mujeres, cosa que difiero y no estoy de acuerdo. Y lo decía yo porque ahora, pues lo de Sinaloa y todo el rollo. Y hay gente que dice, no, esas viejas sinaloenses son bravas. Esas viejas son buchonas. En todas las hay buchonas. Se ve que no han ido a Guadalajara. En Guadalajara hay una epidemia. Es impresionante ver mujeres tan bonitas, guapas, naturales. Y las ves un año después y dices, ¿qué pasó? No, pero hay gustos, obviamente, ahí le entran los brodis a su plástico. Aquí está, dice, hice una pregunta nada más, dije, ¿en ranchos de Jalisco cuándo y qué se celebra en nombre del rancho? Nombre del rancho de la comunidad, Rancho Los Dolores, municipio de San Ignacio Cerro Gordo, ahí el 20 al 29 de noviembre, ya vienen, fiestas patronales al honor de la Virgen de los Dolores, se caracteriza por ambiente familiar y tradicional de antaño, ya saben. Ahí hay brodis, ¿qué andan buscando ustedes acá en Los Ángeles, Chicago, Dallas, Houston, Nueva York, San Francisco, ciudades aunque sean pequeñas como Denver, El Paso, Phoenix, no, ahí no hay nada, ese es un cochinero, vayan a donde están las buenas en los ranchos, miren, rancho Cementera, es un rancho de la comunidad de San Francisco de Asís, a Totonilco el Alto, a finales de septiembre, del 4 de octubre, o sea que, híjole, se nos fueron las oportunidades, fiestas patronales en honor de San Francisco de Asís, es una típica fiesta alteña, organizada con el esfuerzo colectivo de la comunidad, ¿no? Rancho Flamancordis, se llama Flamancordis, esto está cerca de Yahualica, de Gallo González, cerca por ahí de donde la Choco, Tepatitlán, dice a mediados de enero, por ahí el regreso de la imagen peregrina del niño de Flamancordis a su templo, acompañado de tributos, o sea, ya saben, la raza agarra... Hasta los ateos andan en fiestas, ¿no? Son a santos, pero los ateos igual la celebran porque van a pistear. Rancho Los Tres Potrillos, miren, don Chente, dicen, ahí en Tlajomulco, ¿no? Cerca de Guadalajara, entre Chapala y Guadalajara, dice, todo el año está abierto al público. Bueno, ahí no creo que sea así el rollo, pero hay fiestas, brodis, busquen por estado. A ver, vamos a ver Jalisco, vamos a buscar Guanajuato.
2: Pues acaba de tener también las estudiantinas y todo eso.
1: Ahí están, como dice el Garbanzo, pero eso es en la ciudad de Garbanzo. El Rancho La Labor, municipio de San Felipe Torres Machas, que se celebra la fiesta patronal de honor a San Miguel Arcángel en ese rancho. Y así, bro, dice, ustedes no agarran mujeres buenas porque no quieren, los que piensan así. Ahí hay, vayan por ellas. Quiero decir, es un error, ¿eh?
2: Hay un estudio que dice lo contrario, ¿eh? Que usted
1: está equivocado. Venga, aquí está un estudio del Garbanzo. El estudio dice, Garbanzo, ¿qué?
2: Dice que usted está equivocado, que sí, las mujeres que son de áreas rurales, comparado contra las mujeres que son de ciudades, sí, está el doble de que duren sus relaciones comparada con otros.
1: Y está muy bueno lo que tú dices. Ahora, yo me imagino que me está escuchando mucha gente, muchas mujeres, muchos hombres. ¿Ustedes, mujeres de ciudad, no sirven? ¿O son menos buenas que las del rancho? Yo sé que estoy seguro que ustedes tienen historias de a el Brody que se trajo una del rancho y aquí se volvió peor, o se la trajeron al pueblo y se volvió peor. Vamos a ir a las llamadas, 1-888-874-2656. Quiero que me platiquen, por favor, que es, ¿acaso las del rancho son mejores? ¿O ustedes, Brody, se han traído una del rancho del pueblo a Estados Unidos y aquí vio la luz y se les volteó? Llámenme, 1-888-874-2656.
3: Hoy vuelto aquí y me pongo bien trucha. 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

0: saludos a toda la banda de Sinaloa, porque ahora están, celebrando que un día como hoy, pero de hace muchos años, pues, fundó el estado de Sinaloa, viejón, a la bestia. ¡Vámonos! Saludos a toda la banda que están escuchando, que son de Sinaloa. Pues vamos a hacer un tributo a mis compas de Sinaloa. Oye, salud, Pedro Infante, Ana Gabriel, Lola Beltrán, Chalino Sánchez, Espinosa Paz, Julio Preciado, Chayito Valdés, El Commander, Ariel Camacho, Eder Muñoz, Van del Recodo, Los Tigres del Norte, y muchos más, ya dijiste a nuestro compa Yosabela. Pues hay mucha banda, futbolistas, tenemos un amigo también, saludos güey, el compa Jared Borghetti, Omar Bravo, que es el máximo goleador de las Chivas,
1: ¿Eden es de ahí también?
0: Sí, Muñoz. Sí. Héctor Moreno, también jugador de la selección mucho tiempo, el Maza Rodríguez, Paul Aguilar, jugadores de la selección. Y bueno, pues el día de hoy también vamos a recordar a nuestro compa el Chapo de Sinaloa, ¿no?
1: Venga.
0: Hay una canción que hace, como yo soy de Michoacán, que se llama La Caspita del Diablo, donde cantan los originales de San Juan con pues el Chapo de Sinaloa, y se llama... Así, La Caspita del Diablo. Son unos compas que los dos son narcotraficantes y dicen que pues son aliados, y la idea es llevar todo el material que les gusta a ustedes hasta Chicago. Hijos de la chula.
1: Dale.
0: Véngase, compita.
1: Güey, pero que te presente el trueno, güey. Que te presente el trueno.
0: El trueno que me presente.
1: Que sí, que está en su cabina y aquí los tengo,
2: Señoras y señores, muy buenas tardes. El día de hoy tengo aquí en cabina, el día de hoy, claro que sí, con mucho gusto. Claro que sí, tenemos aquí a los originales de San Juan y también a El Chapo de Sinaloa, solamente aquí en Radio Poder, donde tocamos la misma música que en otras radios, pero aquí escucho voz bonita. En Radio Poder.
1: La estación que se escucha más bonita.
2: ¿Dónde? Tocamos la música de terror, pero se lleva bonita solamente aquí en vivo, en entrevista el día de hoy. Hoy que estamos celebrando el Sinaloa, aquí los heredos.
3: ¿Qué está pasando?
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0: Muchas gracias, Vale, por esa confianza. Con gusto, yo me la rifo.
1: ¡Saludos, Don Chuy!
0: Los de Michoacán nunca nos rajamos. Estos

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0: detenernos con la caspita del diablo. Gracias, gracias. Ahí está el homenaje a nuestros amigos de Sinaloa.
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2: Gracias. También tenemos, hemos revivido, como dicen ahí, hemos revivido a Pedro Infante. Porque solamente nosotros en Radio Poder sabemos que no está muerto y está vivo, igual que Jenny Rivera, están escondidos, así que están por ahí, señoras y señores. Ya lo dijo Cepillín, Juan Gabriel está vivo.
0: Oh. Ay, Cepillín dijo eso, yo creo que Cepillín dijo que él está vivo, pero él no dice que está vivo cuando él está muerto.
3: ¿Cómo va a decir, güey?
0: ¿Pedro Infante era más cantante o era más actor?
3: Era, pues, cantante.
0: Yo creo que más actor, ¿no? Yo me acuerdo más por él de películas que de rola.
3: Yo me acuerdo más de él por sus canciones que tenían las películas.
0: Yo no me acuerdo por esta. La de que se llama Amorcito Corazón.
3: No, la otra está más chida, la de Parece que va a llover, güey. Te pongo una encuesta que gana.

0: Sí, güey, en las películas, porque de antes, siempre que cantaban, veían como para el cielo y los ojos llorosos, güey, no sé. Yo quiero ser un solo ser. ¿A quién vean arriba, señores? Así volteaban para arriba. ¿Y sabes cómo tenían los ojos los cantantes de antes, güey, cuando veían para arriba?
1: Yo ya sé cómo vas a decir.
0: ¿Como quién?
1: Como el niñito Dios.
0: El niño Dios, güey. Sí. Como el niño Dios. Vean el pesebre, ¿no? Que viene Navidad y viene el niñito siempre está acostado volteando para arriba con sus ojitos llorosos y sin un dedo, así. Imagínense al niño, imagínense al niño, al niño Dios. Así, así, así, así de.
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0: Y aquí viene chido.

0: ¿Ya te pareces a Lucha Reyes o a María Mendoza, güey? ¿No se escucha con Pedro Infante?
1: ¿Cuál es la que le canta a...
0: ¿A quién?
1: A María Félix.
0: La de Yo te quiero, ¿no?
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1: ¿Cómo es esa? ¿Cuál es esa, Arranzo? Sin ver. Güey, ya ibas a ver.
0: No sé.
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0: Así como no.
1: Siento que ando en el Pariana, ya siento que ando allá en el DF. ¿Cómo se llama, Chucho? ¿Dónde van los mariachis?
0: Garibaldi.
1: En Garibaldi, güey. Dice Chucho que si van a Garibaldi, la peda sigue en un lugar que se llama, ¿cómo?
3: La Polar.
1: La Polar, güey. Ahí vayan a la Polar. Dice un local.
4: Son locales, güey.
1: Regresamos, señores. Saludos a Tarana de Sinaloa.

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0: señores, buenas tardes. Este es el show más chido, Erazno y la Chocolata. Saludos a toda la banda de Sinaloa, porque hoy, el día de hoy, están celebrando que se, pues un día como hoy, nació el estado de Sinaloa, se separó de Sonora, y ahí está, pues hubo una encuesta chida. Cuando decimos Sinaloa, ¿qué es lo primero que te viene a la mente de su gente? La comida, o de Sinaloa, la comida, la música, los narcos, o lo mal hablados. Esto era la encuesta y ganó narcos. Oh. Pero ya sabemos que Sinaloa es más que eso, pero es en la encuesta. Saludos a toda la banda. Así que ahí está. Hoy tenemos un invitado, Choco.
1: Bueno, tenemos aquí a el famoso Yogi. Yogi, ¿cómo estás? Buenas tardes.
2: Muchas gracias, Choco. Yo tenía tantas ganas de platicar contigo de, siempre decía, bueno, ¿por qué no un día me toca a mí platicar con la Choco?
1: Bienvenido, finalmente una voz educada en el micrófono. Seguramente van a decir, ¿qué pasó? Se metió en una estación de México, algo así, ¿no? Ya ves que tiene su estilo muy peculiar, Yogi. Muchos lo conocen, o si no lo conocen a él, seguramente a su voz. Le ha puesto la voz a muchas estaciones de radio, entre ellas la famosa Qué Buena de Los Ángeles, Estrella TV, y obviamente más estaciones en todo el país, ¿no?
2: La cadena Tricolor.
1: La cadena Tricolor también, es verdad.
3: ¡La Tricolor!
1: A ver, Erazno, tú cállate, no empieces.
0: Es que aquí admiramos a Yoyo, ¿no, Garbanzo?
4: Sí. Oye,
0: como ya ¿te la hacían Radio Láser?
4: Sí, un tiempo. Pero ¿sabes qué? Ya que estamos aquí, como que somos amigos, ya nos puedes hacer un tiraje gratis antes de que te vayas, ¿no?
2: Sí.
4: Algo acá bien.
0: ¡Oh, que nos grabe! Sí, la huevo.
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0: Ahorita va a ser unos promos, pero primero, Chocones, te tocó, Yogi, llegar el miércoles. ¿Sabes qué pasa el miércoles aquí?
2: No.
0: Miércoles de
3: Hembras contra Machos.
4: ¡Órale! ¡Ay, ay, ay!
0: Tenemos a alguien en la línea, es una mujer y va contra Yogi. ¡Ay!

0: A ver, Yogi, ¿puedes decir hembras contra machos?
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0: ¡Ala!
2: Ya ves.
3: Muy bien, bueno, vamos con Daniela. Daniela es la hembra del día de hoy. Seguramente, Yogi, aquí ya no soy más tu amiga. Es hembras contra machos. Ahora somos enemigos porque ella está aquí para ganar. Así que...

0: viene saliendo al ring, señores. ¿Cómo estás? Buenas tardes, Daniela.
1: ¿Cómo estás? Hola, buenas tardes.
0: Oye, ¿es cierto que eres de Sayulita? Ahí donde hay puro hipster.
1: No, señor, no soy de Sayula, soy del mero Colima, Colima.
2: Ya voy.
0: Colima, órale.
3: Tiene su carácter.
0: Ay, ¿cómo sabes tú, Yogi?
2: ¿Ya identificó?
3: Se le oye. Oye.
4: Muy bien, Yogi, vamos a hacer una pregunta. Y obviamente el que sume más puntos es el ganador. De entrada, yo creo que ya el hecho de ser mujer ya ganó.
2: Menos 10 por payasa.
4: Payasa tu abuela, no, estúpida. No, a mí no me estás diciendo payasa.
1: Dale, pégale. Otro más.
2: No, pero que sí duele la manota que tiene.
4: Bueno, a ver. Otro más. Vamos con la primera pregunta, Erasmo, para ella y luego va para Yogi. Vamos con la primera pregunta, por favor.
0: En 5 segundos, Daniela de Colima, ¿qué mentira dice más la gente en las redes sociales?
1: Que tienen dinero.
0: Yogi, además de decir la gente en redes sociales que tienen dinero, ¿qué otra mentira es la más popular?
3: ¿Entre los hombres?
0: En general.
3: ¡Que tienen muchos seguidores!
2: ¡Este es mi mano!
0: Es el mariachi, pueden gritar cualquier mamada, güey.
5: Choco, él dice que tiene, inventan que tienen más seguidores de los que tienen, a pesar de que uno ve cuáles tienen. Claro. Ey. Ella dice que mienten, ¿qué? Que tienen dinero. Ey. Muy bien. En sexto lugar, tenemos no uso filtros. Ay, sí, cierto, ¿no? La clásica, ¿no? Ay, hoy sin filtros. Señores, el maquillaje es un filtro, mentirosas.
4: Ah, bueno. Cálmate.
5: En quinto lugar dice, no vi tu mensaje. Eso es lo que dicen en redes. Ay, no vi tu mensaje, dice, y ahí dice, leído. En cuarto lugar aparece, no tengo dinero. Opuesto a lo que dice ella. En tercero dice, ya voy llegando. En segundo dice, no me importa lo que piensen. Ah, es cierto, todos en redes, a mí me vale lo que piensen. Y si les vale, ¿para qué lo escriben?
2: Ey.
5: Estás diciendo que sí te importa. Y en primer lugar dice, estoy feliz. Todos en redes dicen están felices, es una mentira. Por lo tanto, Choco, el marcador en este momento es un famoso 0-0.
0: Chale. Hoy celebra el 0-0.
2: No. Pero ella sí dijo, cuando habla de dinero, Choco, como que sí cabe.
3: No, pero no fue fuerte.
2: Porque dice, no tengo dinero. Y
4: Garbanzo, tú estás esperando que yo diga que estuvo bien ella y suma puntos porque me tienen aquí, Yogi, como que yo robo. Como que hago que ganen las mujeres. No voy a caer en tu juego, estúpido, ¿eh? No voy a caer en tu juego. No
2: empieces
4: con eso.
2: No
4: empieces con eso.
2: Si arregla ahorita, arregla en la siguiente pregunta, ¿eh?
0: La Choco piensa que va a limpiar su carrera. Sí. Dejando ir esta oportunidad a robar.
4: Tú cállate, menso.
0: Chale.
1: Tú no tienes derecho a protestar nada, jetas de popusa.
2: ¿Cómo que jetas de popusa, señora? No manches.
4: Ok, vamos por la siguiente pregunta. Ahora te pregunto a ti, Yogi, primero.
2: Uy, venga.
4: Tienes 5 segundos para contestar, ¿eh? ¿Qué harías, Yogi, si descubres que tu compañero de trabajo gana más que tú haciendo lo mismo?
3: Ah. Voy en friega con el gerente.
4: Va en friega con el gerente. Muy bien.
0: Vámonos, aquí tenemos lo siguiente.
4: Daniela, en 5 segundos, por favor. ¿Qué mentira ¿qué harías si descubres que tu compañera o tu compañero, Daniela, de trabajo gana más que tú haciendo lo mismo?
1: Sugiero a mi manager o a mi jefe que me dé más responsabilidades para poder tener más dinero.
2: Okay. Ah, muy política, pero se ve efectiva, ¿eh?
5: A ver, yo quiero escucharla. ¿Qué fue lo que dijiste?
1: Hablaría con mi manager o con el dueño del negocio para pedirle más responsabilidades y más entrega en el trabajo y así poder ganar más dinero que la otra persona.
3: ¿Pero ya hacen lo mismo?
5: Ya hacen lo mismo, pero ella quiere
2: justificarlo,
5: hacer más trabajo. Es que es mujer, Choco, también no esperas una respuesta muy inteligente.
4: Estúpido.
1: Y dale otro, Choco.
4: O sea, es mujer, no esperas una respuesta inteligente.
5: Aparece en quinto lugar, sexto lugar dice no decir nada. Si tú descubres que el Brody o la compañera o compañero gana igual que tú, gana más que tú, dicen yo no digo nada. En quinto lugar es trabajar menos. Ah, pues estoy ganando menos, pues le bajo a mi jale, ¿no? En cuarto lugar dice buscar otro trabajo. Ahí está. En tercer lugar es preguntar cómo consigo ese sueldo, ¿no? Oye, estoy, él gana más que yo, ella, por cómo le hago yo para conseguir ese sueldo. Segundo, enojarte. En primer lugar dice pedir un aumento. Ella dijo, Choco, que iría para ver cómo conseguía ese sueldo. Por lo tanto, ustedes consiguen la respuesta 3.25 puntos para las hembras.
2: Pero es una mezcla, ¿no? De la 1 y la 3.
5: Y veo que Yogi dijo, voy con el gerente a decirle que qué pedo. Y aquí dice, pues yo creo que no está ninguno. No está. Pedir aumento es ir con el gerente. 30 puntos para los machos, señores.
4: Aquí no dice eso.
3: Pero aparte, Choco, es que fue muy amplia la respuesta porque hay muchas cosas que puedes hacer.
4: Claro, pero tú dijiste voy con el gerente para decir qué está pasando. Aquí no dice voy con el para hablar con el gerente. ¿Por qué?
5: Sí. Ah, ¿cómo?
0: Pero ella también dijo, voy con el gerente para decirle que quiero más trabajo para ganar lo mismo. No dice eso aquí.
2: No, pero por eso yo le digo que combina la 1 y la 3 y se suma, güey, porque es lo
4: Garmanzo,
2: que ella dijo.
4: Garmanzo.
3: O sea, ¿con quién estás?
2: No, pero es que hay que ser justos.
5: No, el garbanzo es una hembra. Es una macha.
0: Es una hembra. Siempre es un gallo, una gallina tapada este güey.
2: Güey, estamos hablando de claridad. No nos dejemos llevar por esas falsedades de votaciones que
4: bueno,
2: no son.
4: Bueno,
2: le
4: voy a decir algo. Cuando ustedes tengan un programa, cuando ustedes conduzcan un programa así, ustedes se pongan sus reglas. Ella es la número 3, 25 puntos para las hembras.
2: Chao. Bueno, por lo menos no
0: comentaron. Ya viste, te dije de aguas.
4: Ay, sí, Yogi, te dije, güey, ya, pues. O sea, ¿qué ganas con eso?
0: No, nomás, Choco, es de que es muy obvio que está la robadera y la señora aquella que el único que hay en Colima es sal y cocos, anda emocionada.
2: ¡Oh! Ahora,
1: ¿y qué tiene?
0: ¿Y qué tiene? Robando.
5: Oye, ¿en serio lo único que tienen es sal y cocos?
1: Pues eso es lo que él ha investigado, pero no, señor. También hay muchos hombres que les gustan los hombres.
0: ¡Oh, sí! En Colima hay mucho gay. ¿Sabes dónde terminan viviendo? Yo me enteré de ese dato en Guadalajara, güey.
1: En Jalisco, claro.
0: Sí, güey.
2: No, man.
0: En defensa de la gente de Jalisco, Bruto me dijo un vato, dijo, mira, Erasmo, no es que aquí haya mucho gay que somos, güey, es que como que ese es el lugar donde la gente viene a salir de Michoacán, de Colima, de todo alrededor, y los que tienen papeles se van a San Francisco, a Santa Clarita. ¿Dónde es, Garbanzo?
2: No, en San Francisco, en Santa Clara, ¿no? Clarita.
0: En Santa Clara vives, ¿ah?
2: Santa Clarita.
0: Tú vives en Santa Clarita.
3: Pero no se va a ir a Jiquilpa, entonces, todavía.
0: No, ya, de ahí se van.
2: ¡Oh! Ese es el manantial. Es el manantial.
0: En Jiquilpa se da mucho gay.
2: ¿Sí?
0: Bueno, pero ¿sabes cómo le dicen muchos? Yo no lo voy a negar, pero le dicen muchos Jotiquilpan, güey.
2: ¡Oh!
0: Pues, pero yo qué, pues, ¿qué voy a hacer?
2: Por eso usas más. Ah, bueno. Ah, es para que no sepa. Momento.
5: Y todos diciendo, Choco, que es en Tepa.
4: Tú cállate, estúpido. Ok, bueno, el marcador 25-0. Vamos con la siguiente pregunta. Dale, tenemos a Yogi. Trampa. Si usted no sabe quién es Yogi, bueno, es un hombre que le ha puesto la voz como imagen de muchos proyectos de televisión, de radio, en redes, han escuchado promocionales para eventos y todo. Es la voz de este señor, nacido en Puebla, ¿verdad?
3: En Puebla de Los Ángeles, en un lugar que se llama Zaragoza, Puebla, en la sierra.
4: En la sierra, en Puebla.
3: En Puebla.
0: Oye, ¿sabes qué me gusta de Puebla mucho? Es el mezcal que se llama Tobalá Montelobos Poblano.
3: Montelobos,
0: ¿no? Ahí cuando vayas,
3: ¿no? Te traigo una botellita.
2: ¿El chile poblano es de Puebla?
3: El chile poblano es de Puebla.
2: Ah.
3: El camote también.
2: Ok. Como que va relacionado, ¿no?
3: Sí, el mole.
2: Va relacionado.
3: Mole.
0: Sin querer.
2: Mole de muchos chiles. Mole de muchos chiles.
4: Bueno, a ver, sí, seguimos. Pues él es Yogi y tenemos también a Daniela, que es una radioescucha. ¿Desde cuántos años, Daniela?
1: Híjole, ya, Choco, ya como unos 15 años, pero los tengo escuchando todos los días. Cuando no tengo tiempo, en el podcast lo pongo desde muy temprano y la verdad que me hacen mi día. llego a la casa pilas con ustedes a cocinar, a limpiar. Ya. Me divierto mucho.
4: Garbanzo, ¿te puedes callar? Como tú no recibías, Garbanzo, esos elogios cuando eras el perrón de la mañana, te dan envidia.
3: Oye, Erasmo, ¿ya le mandaste su playera?
2: Ah, ¡oh! No, espérate, no les digas, porque todavía ni ganan. ¿Qué lo van a mandando
1: yo? No tienes
2: yo?
1: Derecho a protestar nada, jetas de popusa.
2: ¡Oh, otra vez! ¡Jetas de popusa!
1: Cerdo.
4: Okay, bueno.
1: No se preocupe, mi amigo. Si me la manda, yo con gusto se la regalo para que no sea de chillón.
2: Oh. Oye, Daniela, estaría chido si te la llevo, te la pones y luego yo te la quito o no.
1: No, mi hijo, te vas a decepcionar.
2: ¿Por qué? ¿No traes cocos de Colima o qué?
1: No, casi no hay.
2: Sigamos en el concurso. Ok, ahí está. En 5 segundos contesta primero tú, Daniela. ¿Qué hace la gente para aparentar que tiene más dinero del que realmente tiene?
1: Comprar ropa que no es original.
2: Comprar ropa que no es original. Vestirse de marcas como para pantallar. Ok.
1: Exactamente.
2: Además de querer pantallar con marcas y ropa que no, Yogi, ¿qué hace la gente para aparentar que tiene más dinero del que realmente tiene?
3: Endeudarse.
2: Sacar tarjeta para viajar y todo.
3: A ver, después, ¿cómo le hacemos?
2: Del Garbanzo no van a hablar.
6: A mí déjenme en paz.
4: Ok. A ver, Doggy.
5: Bueno, señores, ¿qué hace la gente para aparentar que tienen más dinero del que realmente tiene? Eso lo van a saber regresando aquí en este programa de Hembras contra Machos con Yogi y con la señorita Daniela, que vive allá en Corona, California. Ella se dedica, ella trabaja, Choco, dando masajes eróticos.
2: ¿Eróticos?
4: ¡Halo! ¿En eso trabajas, Daniela?
1: Eso es mentira, Choco. Dale uno, pero bien bueno.
4: Qué bárbaro, Doggy. ¿Tú qué no, que andas difamando gente?
1: Ah, sí, otro más.
2: No, ya no, como a ti no te duele.
4: No trabajo para ti. Oye, a ver, ¿en qué trabajas, Daniela?
1: Yo soy manejadora de un restaurante hawaiano, tipo IHOP, tipo Denny's. Pero caray, más sabroso que esos lugares.
4: No le digan eso a la señora, por favor.
7: A mí se me hace que a ti se te cae la mano.
5: Hawaiano tipo IHOP. Perdón, yo necesito escuchar otra vez esa respuesta. A ver, trabajo en un restaurante que es... A ver, otra vez, ¿cómo es?
1: Es un restaurante hawaiano, es un vibes hawaiana, pero vendemos desayunos y lunches. Pancakes, french toast, waffles, desayunos, lunches, pero digo pancakes y french toast y waffles porque Denny's y IHOP también venden algo similar.
5: ¿Dónde está ese restaurante?
1: Aquí en la ciudad de Norco, California.
2: Anóchese con algo, ¿no? Un DoorDash, algo acá coqueto para la banda.
3: ¿Dan crédito?
1: Hoy nomás sí. Al otro, como si no ganaras a comer.
2: ¿Nos dan un descuento? No. Usted es la manager. Denos un descuento, ¿no?
5: Algo, que se corte una flor.
1: Cáigale para acá.
2: Oiga, o por lo menos no tiene una trabajadora ahí chida que uno llegue ahí, digo, porque cuando hay una trabajadora bonita, uno va y compra, aunque no traen hambre.
5: ¿Ey?
1: No, mijo, aquí, si vienes, hasta el hambre se te quita, porque no hay nada bueno.
2: ¿Qué dijo la doña? La que vienen a comer, dejen de ir a ligar. Chale, ahorita volvemos, señores. Esto es Hembras contra Machos en el show más chido. El marcador 25-0.

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2: Bien, nos vamos con el chocolatazo a Guatemala y tenemos a Melvin. Melvin, buenas tardes.
3: Sí, buenas tardes.
2: Melvin, le vamos a hacer el chocolatazo a tu esposa, María Angélica. Ella está en Guatemala. Ustedes tienen 34 años de casados.
3: Ajá.
2: ¿Y cuánto tiempo tienes en Estados Unidos sin verla?
3: 19 años.
2: ¿Y en estos 19 años que tú estás acá, cómo se han portado?
3: Al principio muy bien, pero hoy la siento muy distanciada. Pues cada vez que le hablo, dice que está ocupada y habla, háblame más tarde. Ahí sí, siempre le hablo y a veces ya no me contesta.
2: Pero el que te distanciaste fuiste tú, ya 19 años aquí sin ir a verla.
3: No, pero yo siempre estoy en contacto con ella, nunca le ha faltado nada, pues siempre le tengo todo ahí. Pues.
2: Es que para ustedes los hombres darle cosas materiales a la mujer, dicen ya con eso le dimos todo.
3: No, pues todo, pues el amor, todo lo que necesita una mujer, una esposa. Pues.
2: ¿Y el chocolatazo es porque presientes que te engaña?
3: Ajá, a ver qué está pasando, a ver si le está traicionando o qué.
2: A ver si te está traicionando. ¿Y tienen hijos?
3: Sí, tenemos dos niñas. Bueno, ya son, una está casada, la otra soltera.
2: Bueno, vamos a llamarle a tu esposa. ¿Tú qué presientes? ¿Que te está engañando o no?
3: Pienso que sí, presiento que ya muchos años estar lejos de ella.
2: ¿Tú 19 años aquí siempre le has sido fiel?
3: 100% fiel.
2: Bueno, ya entró la llamada, no haga ruido, vamos a ver qué pasa.
4: ¿Hola?
2: Bueno, ¿con María Angélica?
4: ¿Qué me habla?
2: Bueno, mi nombre es Carla, yo le llamo de una compañía de chocolates y tenemos una promoción donde le mandamos chocolates a alguien especial que tú tengas. ¿Tú tienes a alguien especial a quien te gustaría que se los enviemos?
4: ¿Aló?
2: Sí, ¿puedo hablar con María Angélica?
4: ¿De parte de quién?
2: Bueno, ahorita que hablé con ella le decía que soy de una compañía de chocolates y tenemos una promoción. Pásamela, porfa, ¿no?
4: No tengo a nadie a quien mandar el chocolate.
2: ¿No tienes a nadie especial, María Angélica?
5: Ya colgó, Choco.
2: A ver, ella está ahí con alguien. ¿Quién es?
3: Es mi hija. Rosita se llama.
2: No creo que le vaya a mandar chocolates a otro estando ahí con tu hija, ¿no?
3: Sí, pero pregúntale a quién, o sea, fue algo especial o...
2: Pues dijo que al esposo, ahí está con su hija, tú eres el esposo.
3: Ajá, o alguien que esté lejos, dígale, eso pasa. A ver qué dice.
4: ¿Aló?
2: Sí, bueno, con María Angélica, por favor, ¿puedo hablar con ella?
4: ¿Cómo?
2: María Angélica es tu mamá, ¿no?
4: No sé, me estoy confundida porque como me dice que es mi mamá, ¿cómo tienen datos de nosotros?
2: Bueno, mira, lo que pasa es que tu papá me dijo que hiciera esta llamada para ver si tu mamá lo engañaba.
4: ¿Y cómo se llama mi papá?
2: Tu papá se llama Melvin, entonces la pregunta es, ¿tu mamá engaña a tu papá?
4: No, la verdad es que no, porque es casado y siempre lo ha respetado.
2: ¿Siempre lo ha respetado?
4: Sí.
2: Bueno, aquí te pasa tu papá. Adelante, Melvin.
3: Hola, mija, ¿cómo estás?
4: Hola, papito.
3: A ver si tu mamá me mandaba los chocolates a mí, pero ahí que digo que no tenía nadie en especial, entonces yo qué soy para ella.
4: No.
3: No, pues entonces, ¿qué soy para ella? Yo dime, cualquiera que le pregunte que diga que soy especial para ella.
4: Vaya, sí, pero como vos no te has dicho, ¿no?
3: Bueno, pues, ahí se cuidan, pues.
4: Vaya, si quieres que le pase a mi mamá.
2: Sí, pásasela.
3: Pásamela.
4: Vaya.
3: Pásame tu mamá.
4: ¿O no?
3: Bueno, mi amor, ¿no soy especial para ti?
4: ¿Ah?
3: ¿No soy especial yo para ti?
4: Sí, ¿eh?
3: Entonces, ¿por qué no lo dices? Ahí le hubieras dicho, para mi esposo, pues.
4: Yo le dije a mi esposo, pero ahorita en ese momento no le puedo mandar, le dije yo.
3: Sí, pues te lo estaba diciendo como lo podía mandar donde estaba yo. No, pues ahí te cuidas, pues. Ahí hablamos al rato.
2: Melvin, a ver, ¿tú crees que ella de verdad te está engañando?
3: No, pues a veces uno duda por el tiempo que está lejos de su esposa, ¿va? Pero si no dijo ella pues nada, pues, otra persona, ni el nombre de otra persona, pues yo creo que yo soy el esposo de ella, pues. Me ha sido fiel, pues, o no sé, pues, va.
2: María Angélica, ¿tú lo engañas a él?
4: No, ¿cómo va a ser? ¿Cómo crees que él es mi esposo y me casé con él? No voy a respetar hasta el último momento de mi vida. Yo sinceramente que no hacen al altar con mi papá. Amarles y respetarles.
2: Oye, ¿tienes tú 19 años sola sin él? ¿No te importa?
4: Bien, claro que me importa.
2: ¿No te gustaría que esté ahí contigo?
4: Bien, claro que sí. Claro que me gustaría verlo, pues. Y que sea, a estar un momento con él.
2: A ver, Melvin, 19 19 años ya fue mucho. ¿Cuándo piensas ir a verla?
3: Unos 3 años más.
2: ¿3 años más?
3: Ajá.
2: Oye, ya vas a tener como 70 años.
3: Ajá, más o menos, ya viejito, porque me cuiden ahí los últimos días de mi vida.
5: Oye,
2: No, ya para qué, ¿no?
3: Ya para qué, ¿verdad?
5: Ya quédate aquí mejor, Brody, no vayas a morir en el vuelo.
2: Doggy.
3: ¿Y una vez?
5: La presión, el corazón, uno nunca sabe, Brody.
3: Aquí voy a vivir hasta el último día de mi vida, mejor entonces.
5: Oye, Choco, a mí lo que me importó fue la hija de él que contestó. ¿Cómo se llama, primo?
3: Rosita.
5: ¿Rosita?
3: Ajá, Rosa, Rosita.
5: ¿Crees que puede hablar con ella?
2: ¿Eras, no?
3: Sí, claro.
5: ¡Ella se ardó! Échale, Brody.
6: ¿Aló?
5: ¡Ey, Rosita!
6: Hello.
2: A ver, permíteme, Erasno. Oye, Rosita, ¿qué opinas de que tu papá está haciendo esto para ver si tu mamá lo engaña a él?
6: No, la verdad es que no. Siempre ha estado con nosotros y nos ha dado un buen ejemplo como madre y padre que ha sido con nosotros. La verdad, nunca, no tengo nada que hablar de él.
2: Entonces, ¿qué le dirías a tu papá que duda de ella?
6: La verdad es que si no duden, porque si él la ama, yo creo que si uno da ese voto de casarse sin base, que uno da con uno ama de verdad a esa persona y no tiene que llegar de esa persona. Si él diga que tal vez él anda haciendo algo.
2: Escuchaste, Melvin, si tú dudas tanto de su mamá es porque tú tal vez andas haciendo algo.
3: Ajá, sí. Yo siempre he sido fiel a mi esposa, todo bien aquí, gracias a Dios. Trabajo solo para ellos.
2: Tú siempre estás con tu mamá, Rosita. ¿Qué te gustaría decirle a tu padre de tu mamá?
6: Que me gustaría decir a mi papá, bueno, de que gracias por todo lo que nos ha dado y gracias porque le ha ayudado siempre a mi mamá y que no piense nada malo de ella, porque nosotros ya estamos grandes y si yo tengo 22 años voy a cumplir y si fuera algo así, no creo que estuviéramos como estamos, porque mi mamá nos ha dado un buen ejemplo, ella nos ha dado buenos valores y que aquí lo estamos esperando porque siempre hemos querido que estuviera aquí con nosotros, pero él decidió de irse para allá. Yo creo que ya es momento de que él regrese y esté aquí compartiendo buenos momentos con nosotros, con sus hijas y sus nietas, ¿verdad?
2: Wow, qué bonitas palabras. ¿Y tú ya tienes hijos, Rosita?
6: No, yo no tengo.
2: ¿Qué edad tienes tú?
6: 22 años voy a cumplir.
5: Ya mero 22, suegro Melvin. Me lo voy a hacer suegro ya para traernos a la familia para acá, ¿no?
3: Pues luego, pues, a traerla, pues, toda.
2: Uy, nada más.
5: Ha de estar bien bonita, Rosita, ¿eh, suegro?
3: Es muy linda, muy hermosa.
5: Y se ve que es centrada y habla bien bonito y todo.
3: Sí, es bien estudiada, está estudiando para doctora.
5: Ya la hicimos ahí, oiga.
3: Sí, está muy bien.
5: Rosita.
6: ¿Aló? ¿Sí?
5: Sáense, al rato nos conocemos, ¿no?
6: Pues la verdad no sé, una amistad sí podría...
5: Con mucho gusto, una amistad sí se empieza, ¿no? ¿O tú tienes novio?
6: Sí, tengo novio.
5: Sí, ¿tienes novio?
6: Pues, formal, ¿no?
5: Ya se armó, Brody.
2: Oh, my God, estos nacos.
5: Pues ahí nos whatsappeamos en el WhatsApp.
6: Bueno.
5: Y cuídame mucho a mi suegrita hermosa que quiero ya mucho.
6: Gracias.
5: Bye.
2: Te emocionas. Bueno, hasta luego, Melvin.
3: Gracias.
6: Gracias.
5: Ahí nos vemos, suegro.
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9: Oye, ¿por qué pones esa canción, por favor?
15: No me llames.
14: Se pasan de lanza
15: con la racita.
14: Qué bárbaros, dijo
15: con
14: la
15: bandita.
14: ¿Qué?
16: Eres un viejo piojo.
14: Ah, cálmate, Jenny.
16: Usted cállese.
9: Muy bien, bueno, vamos con el concurso. Tenemos allá a Daniela. Daniela está esperando. Dice, ¿desde qué horas me tienen aquí? Allá soy la manager y aquí ustedes me traen como quieren.
15: Yo creo que sus trabajadores han de estar contentos. Yo lo que escucho de Daniela sé que es una manager de esa así media. Me está escuchando, perdón. Muy buena
16: sí.
15: Patrona.
17: 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Dura carrilla que se va a echar. 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
14: Bueno, este es Hembras contra Machos. También tenemos aquí a Yogi.
18: ¡Au!
14: Hey, Yogi, ¿cómo ha estado, Yogi?
18: Muy bien, muy contento. Y gracias por darme oportunidad de estar aquí con ustedes. La verdad que qué fregón.
14: Qué chido estar a un lado del garbanzo y disfrutar, ¿no? Ya es cartera, no se trae ya, pero estás a gusto.
15: Pero se va a ir contento porque que le robe yo. Papá.
18: ¿El chilango?
15: No se nota.
14: Es de Catepec.
15: Soy de Catepec. Oye, que por cierto, andan diciendo que Penta es el primer catepeño que tiene un maletín de dinero que no es robado. Eso no es bien, güey. Se está pasando de lanza.
9: A ver, el contexto eras, ¿no?
14: El Penta es un luchador mexicano muy popular. Está en la WWE en Estados Unidos. Y una de las luchas es un maletín colgando. Sube en una escalera y el que logra agarrarlo es de él. Entonces dicen, él se lo ganó. Primer güey de Catepec con un maletín de lana que no es robado.
15: Ya se están empezando a pasar, ¿eh? Malditas okay. Redes.
9: Dani, vamos ganando 25-0. Concéntrate, amiga. Así que la última pregunta fue, ¿qué hace la gente para aparentar que tiene más dinero del que realmente tiene? Yogi dice, ¿qué dijiste?
18: Endeudarse.
9: Daniela dice usar ropa de marca. Doggy, ¿cuáles son los resultados?
15: Dice, en sexto lugar, publicar fotos en lugares caros. Cálmate, Garbanzo. 5, inventar para impresionar. Cálmate, Erasno. 4, comprar cosas a crédito. Eso es más o menos lo que dice Yogi, pero vamos a ver qué hay más acá. Presumir viajes. Cálmate, Chocolata. ¿Eh? 2, rentar un carro de lujo. ¿Quién hace eso, bro?
14: El Diablito.
15: El Diablito. En primer lugar dice comprar ropa de marca. Ella dijo ropa de marca. ¿Eh? Yogi dijo comprar cosas a crédito. 15 para los machos, 25 para las hembras, señores.
19: ¡Arriba los machos! Están en el tablero.
9: O sea, ¿qué? ¿50 a 15?
18: Necesito aparentar más. Tener más experiencia.
9: 25 a 15. Hay una última pregunta,
15: no,
9: Yogi.
15: No. Choco, a ver.
9: Porque 50 me a 15.
15: Sí. Échale ganas,
9: man. A ver, di 50 a 15.
15: 50 a 15.
9: Dilo bien.
19: Los machos acumulan la increíble cantidad de 15 puntos llenos de testosterona masculina.
15: Las hembras 50.
9: Joder, tu macho.
20: Carreta vacía.
9: Ok, muy bien. Amiga, ya casi ganaste. Te voy a mandar tu gorra, tu camisa, tu termo de Erasno y la Chocolata, vas a ver.
20: Ah, gracias.
14: No canten victoria. Vámonos con la última pregunta. Primero pa' yo y Choco.
9: A ver, Yogi, ¿qué vas a perder? ¿Qué trabajo crees? ¿Qué trabajo crees que la inteligencia artificial podrá cambiar más?
2: Buena pregunta.
18: Pues ya está cambiando. Los cantantes.
9: Cantantes, él dice el cantantes. Cantantes.
18: Y luego locutores.
14: Ya hay locutores.
18: Ya, ya, ya. Sí, ya.
14: Sí, que no vengo a jalar, ya me cansé, estoy cansado, Choco.
9: Lárgate.
2: Déjate de días.
9: Bueno, el garbanzo, ¿desde cuándo se fue? Nada más que no se
2: va. Mira, también se te va a ir este, Choco.
9: ¿Cuál se me va?
2: Chucho.
9: ¿Cuál se me va? Mírame ustedes con esas.
2: No, Chucho, se está bien.
15: Ok, Choco, dice aquí lo siguiente. ¿Qué trabajo crees que la inteligencia...
2: Pero no contestó todavía,
15: Ah, falta Daniela.
9: Daniela, ¿qué trabajo crees que la inteligencia artificial podrá cambiar más, además de los cantantes?
21: Bueno, en cuestión de restaurante diría yo personal para dar servicio.
14: Personal para dar servicio, es lo que dijo Choco.
15: ¿Por qué le ponen como música de tubo a Daniela? Ella dijo que no tiene ni cocos, pues, ¿qué va a enseñar?
21: No sé ni bailar tampoco.
14: Uy, uy, uy. Entonces imagínate la parada ahí en el table, luego va a llegar otra bailarina y se la va a agarrar ella como tubo.
15: Ok, imagínate la parada.
21: Ay, no, cochino.
14: O sea, sería como algo sensual, ¿no, güey? Como ella sin ropa, la otra morra también, así.
2: Y tapizamos ese pisito de poros dólares, Choco.
14: Aventamos como espuma, güey. ¿Te acuerdas que Chucho se la pasaba en el Hong Kong ahí en...
2: Hoy sí, Tijuana? Sí, ahí vivía. Tenía
14: no
2: ya...
14: vayas a editar esto, no te hagas...
15: VIP. Iba a grabar, iba a trabajar. Meramente profesional.
18: Era una cosa diferente, güey.
9: Muy bien, a ver, vamos con las respuestas, Doggy.
15: Muy bien, Choco, necesitamos nosotros más o menos cuántos puntos, Garbanzo, como 30.
2: 35 para empatar.
15: Bien, Yogi dijo música, y la verdad, la música pues no está aquí. Ella dijo que trabajo, ¿qué dijo? Que trabajadores de restaurantes, ¿no?
2: Algo que tenga que ver con el cliente, dijo.
15: Y ojalá que se haya, porque hay gente muy pedante ahí trabajando en restaurantes. En sexto lugar, gracias. Programación. Quinto lugar, dice edición de videos. Cuarto lugar, contabilidad. Tercero, relación y traducción. Segundo, diseño gráfico. Y primero, atención al cliente.
18: Ya.
15: Sí. O sea, todavía esto fue una verdadera goliza, señores.
2: No, mi Yogi.
14: Ay, bueno, otro juego arreglado.
18: Pero siempre hay que dejarlas que ganen. Siempre.
9: Ah, mira.
21: Resulta que eres muy caballeroso. Ay, no, Dios mío.
9: Pues a mí se me hace ofensivo decir que la dejaste ganar como dudando de su inteligencia. O sea, Yogi arremete contra Daniela diciendo... Que la dejó ganar, porque él sí ha querido gana, pero como ella es mensa, pues no iba a ganar.
14: ¡Oh! ¡Eso lo dijo él!
9: ¡Ay, por favor, hay que leer entre líneas!
18: No pongas palabras en mi boca.
9: Hay que leer entre líneas. Hay que leer entre líneas, señores. Yogi viene y se sienta aquí a decir, la señora no trae nada, yo sí quiero le gano. O sea, por favor.
22: Mira, tengo 60 años, pero si tú me miraras, te quedas al mirado, porque todavía mi pájaro está furioso.
9: Nada que ver, señor, que su pájaro esté furioso. Con lo que estamos hablando.
23: ¿Tiene estación de radio? ¿Por qué usted echa grosería?
14: ¿Qué clase de genio Lucas está diciendo eso?
2: Oye, dijo Daniela, eso, arremedó chido, güey. Déjala que se exprese.
14: Daniela, ¿cuál es tu talento además de estar mandando gente ahí en el restaurante que es como Dennis, como IHOP, pero no es IHOP ni es Dennis, que es un restaurante hawaiano que abren desde temprano y lo chido son los desayunos?
21: Cantinflear.
14: Pero ¿sabes qué? No estarás muy acá como dices tú, pero tienes una actitud muy chida y gracias por escucharnos. Me enamoré de tu voz.
21: ¡Ay, bien fea! Gracias.
14: Todo sea por comer.
21: No, me gusta mucho cocinar. Me gusta mucho cocinar. Tengo talento para la cocina. Claro que sí.
9: ¿Y tú que tienes talento para la cocina, has propuesto, has metido alguna receta propia en el restaurante?
21: Sí, por ejemplo, unos chilaquiles en salsa verde con ribeye steak arriba, huevitos, frijoles fritos, queso fresco, cebolla morada y cilantro encima, muy, muy ricos.
14: ¿O eso venden en ese restaurante?
21: Sí, señor.
2: ¿Cómo se llama el restaurante?
14: ¿Cómo se llama para llamar a la mamá del garbanzo ahí?
21: Se llama Scramblers Café, como revueltos café.
2: Scramblers.
21: Scramblers. Aquí estamos en la ciudad de Norco y en la ciudad de Ontario.
2: ¿Por la segunda o por dónde?
21: Estamos aquí en Orco por la Hamner y la 6.
2: Beautiful.
21: En Ontario estamos por la Circle Drive.
2: ¿Cuál es el código postal?
9: Ya, Garbanzo, ya.
21: Código postal de aquí de Scrambler, te lo digo rápidamente.
15: Tu seguro social rápido.
21: No, es 92860.
2: ¿A dónde te entrega más?
0: ¿Dónde es tu seguro social? Ahorita, mira, no me apagues el teléfono, no me apagues el teléfono, no me lo apagues, no me lo apagues.
21: Aguanta,
0: vete,
21: aguanta,
0: no me apagues el teléfono. Vete a la Walmart más cerca, a la Walmart más cerca. No me apagues el teléfono, no me lo apagues, no me lo apagues.
2: Eres tú, eres tú.
21: Sí, pero nada más abrimos en la mañana, de 7:30 a.m. a 2:00 p.m.
15: Oye, ya, y eso es mucho, ya, eso es un maldito comercial.
21: Ustedes me están preguntando, yo nada más estoy respondiendo.
9: Muy bien, amiga, gracias, no vayas a colgar para que te manden tu paquetito de la Choco, y te agradezco mucho que hayas llamado, saludos a toda la gente de Colima, gracias por escucharnos.
21: Gracias, muy, muy, muy buena tarde, y sigan adelante con su show, que está bastante bueno.
9: Bye, bye.
14: ¿Tienes esposo?
21: No, ya me divorciada hace 6 años, a gusto, viviendo solita, con mi perra Chabela.
14: Ah, qué chido, güey.
2: ¡Ay!
14: Así está chido. Va a ir a visitarla, Choco, ya bien pedo, hacemos Ofilia ahí con Daniela.
2: Hoy no más.
9: ¡Oh, my God!
2: Choco,
9: ya, ya, ya.

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0: Buenas tardes, señores. Temprano hablábamos de, pues, obviamente aquí en la radio, en el podcast, saben de lo que estamos hablando, y es de que si traes a una mujer del rancho, o que si buscas una mujer en el rancho, va a ser mejor mujer. Y yo les digo que hay buenas mujeres en todos lados, como hay malas mujeres, y de cantidad. Cuando yo hablo de malas mujeres, hablo de mujeres para relaciones. Cuando digo que las malas mujeres, siempre me he referido a que hay mujeres que son muy, muy malas para una relación. ¿Cómo las detectas? Solo quieren para ellas, solo quieren ser ovacionadas, quieren que las pongas ahí arriba, solo quieren ser chuleadas, solo quieren que les compres, solo quieren que las lleves, solo quieren que ella sea el centro de atención. Y van a decir, ah, entonces el centro de atención quiere ser tú. No, ¿qué tal si los dos somos? ¿Qué les parece el juego?
1: Equitativo ahí.
0: ¿Qué les parece si los dos somos? Porque somos pareja, digo, no voy a estar yo chuleando a nadie más, es mi esposa, porque yo no pudiera recibir lo mismo, y no necesariamente chulearme de, ay, qué guapo, qué bonito, pero chulearme de otra manera, de nuestra, dicen que el hombre nada más pancita llena y sexo, con eso lo tienes contento, ¿no? No digo nada más, es un dicho, pero con menos, o sea, estar a tanto, un masajito, curiositas, tener limpio, procurarte, una relación sana, no pides más, brody, hombre, eso es así. Entonces, decía yo de que si hay mujeres que traen de allá, de los ranchos, ciertos lugares, y se voltea el rollo, pues un mito. Lorenzo, buenas tardes, brody.
2: Muy buenas tardes, mi Doggy. Soy uno de tus seguidores.
0: Gracias, Lorenzo. Dime, ¿a ti te ha pasado o conoces a alguien que fue, según él, por una al rancho y se le volteó el rollo acá?
2: Okay. Gracias a Dios, a mí sí me tocó una de ellas del rancho, pero fue en los 80s. Okay, en los 80s. Ahorita ya todo cambió. Ya ahorita ya no te hacen tortillas. Ya ellas se van de parranda. Es más, no duermen en la noche. Se las asisten en el día dormidas. O sea, ya eso del rancho ya se acabó. Ya copean todo de Estados Unidos allá. Si no, fíjate, como que el Good Friday o el Black Friday, allá lo hacen también.
0: El Buen Fin.
2: Ándale, okay, ándale. Ahora de que Halloween, también lo hacen allá. O sea, todo copian. Y ya eso de...
0: No, ya le están metiendo acción de gracias también.
2: Ándale, ¿sí? ándale. Sí, o sea que ya no hay del rancho...
1: Eso que tiene que ver con el tema que estamos, o sea, vamos a quedarnos con Halloween.
0: ¿Qué
1: sigue?
0: ¿Ves, Lorenzo, lo que me enfrento yo aquí todos los días? No entendió el garbanzo.
2: Esa voz extrañita de muchachito raro. Oh, es el garbanzo.
0: Oiga, don Lorenzo, pero. A ver, espérame, ¿qué dijiste? Lorenzo, ¿puedes repetir eso? ¿Qué dijiste?
2: Es que a un buen entendedor no se necesita decir varias cosas.
0: No, pero lo que dijiste ahorita, lo que dijiste ahorita, esa vocecita, ¿cómo?
2: De muchachito raro, digo, ese garbancito, hombre.
0: Oye, garbanzo. A ver, brody. Dime. No entendí el garbanzo y te lo tenemos que decir, y yo es con algo que todos los días tengo, no quiero decir batallar, porque no es batallar mucho, pero ahí les va de nuevo lo que este brody dice. Mira, en los 80s, por decir algo, la mujer estaba siendo guiada y llevando el camino, escuchando a quién, a sus padres, a su mamá, a sus tías. Ese era el camino que llevaba y era ese. Hoy ya no escuchan a la mamá ni al papá, escuchan ahora a las TikTokers, a las influencers, y escuchan, ese es el donde ellas se van guiando, y que ahora somos esto, somos lo otro. Y él dice, aunque están en el rancho, ven celular y ya vienen más despiertas según ellas, pero para mal. Porque al final de cuentas, si tienen bien a su hombre, va a servir a ellas. Y no va a ser competencia con él. Por eso los hombres dicen, es que esta mujer y ellas ahorita están diciendo, es que ya no hay hombres como antes. Pues, es que ustedes quieren ser el hombre. Entonces, es a lo que se refiere. ¿Entendiste, Garbanzo, o no?
2: O dale, Maestro, o dale así en la nuca, dale un manazo, por favor, para que se le mueva el cerebro un poquito allá adentro.
0: Esa era la intención antes y creo que no ha funcionado, va para peor.
1: Tengo dos cosas y le digo a usted y a este fulano que se llama Doggy. Se hacen pruebas gratis y quiere ver qué tan raro es, cuando guste. Y eso del cerebro... Y eso del cerebro, creo que ahí sí latinó.
2: ¿Qué hubo?
0: ¿Qué hubo?
2: Maestro.
0: Omar, pues buen comentario, te agradezco mucho tu tiempo y tu llamada.
2: Cualquier hora, cualquier tiempo, como ya estoy jubilado, así es que, como dice el gabacho, aquí estoy puro kicking back.
0: Eso, ¿ya vieron? No más, como dicen acá dicen los pochos kikiándola, aquí andamos. Y es kicking back, sí, relajo.
2: Y sí existe el sueño americano,
0: Claro que existe.
2: Sí existe. Claro. Sí. A unos ya nos llegó, a otros no les ha llegado y a otros yo pienso que nunca les va a llegar como al garbanzo.
1: ¿Por culpa de quién, don Lorenzo?
2: ¿Por culpa de quién? ¿De tus papás?
1: No, a ver. ¿Por culpa de quién no les ha llegado a los que usted dice que no les ha llegado?
0: Pero eso qué tiene que ver.
1: No, pero deja que conteste, Doggy.
0: Ok, no hay tiempo, por eso digo, pero bueno. Dale.
2: Eso, maestro, tiempo, maestro.
0: No, cuídate, Brody.
1: Ya no supo.
0: ¿Qué es eso? ¿Qué le importa eso? Por X o por Y, nomás no.
1: Ay, sí, deja defiendo a Lorenzo, par de...

0: El maestro Doggy.
1: Es que a un buen entendedor no se necesita decir varias cosas.
2: Varias cosas, decía este Brody, así que Garbanzo te dijo, y esta vocecita, ese muchachito rarito.
1: De muchachito raro, digo, pues...
3: También, don Lorenzo, ya un hombre ya viejo, ¿qué le dicen? Eso no lo hace ver muy hombre.
2: Mira, Garbanzo, kicking back, Tirado, no, en, la ma- tirado en la maca viendo las iguanas, y también a las caguamas poner huevos. Garbanzo, kicking back. Bueno, vamos acá con Omar. Omar, buenas tardes. Hablamos de los brodis que creen que traer una del rancho es la solución. Yo ya les he dicho que esa no es la solución, basado en el tema que en Sinaloa hay mujeres así, no sé qué y no sé qué otro. Hay muchas mujeres buenas, como hay malas, y es en todos lados. Buenas tardes, Omar. ¿Qué opinas?
4: Exactamente lo que acabas de decir.
3: Okay, gracias por llamar. Seguimos entonces con otra llamada.
2: No, déjalo, Brody. ¿Pero por qué, Brody? ¿Basado en qué te ha tocado ver eso?
4: Okay, sí. Yo conozco una mujer muy educada. Prácticamente se crió en una gran ciudad de la Ciudad de México y es un amor en toda la extensión de la palabra. Hay otra que creció con toda la adversidad en un rancho peor que el del Erasmo, pero... no, hombre, o sea, el diablo puede estar disfrazado, el diablo puede venir de la ciudad o del ranchito más austero, punto.
2: Y nos dio de un buen punto la llamada anterior, que era probablemente antes, y de algún lado venía la idea, la creencia era de, aquí están más despiertas, son tremendas, mira, traigo una de allá, pero la mujer sí obedecía a su esposo, ¿no? Lo respetaba, vamos a decir así, respetaba su relación, su esposo. Ahora ya vienen más despiertas, de hecho hay mujeres, Omar, que dicen, a mí, yo abro una página ahí en el Face y busco un güey que tenga papeles, que tenga manerita en Estados Unidos, nada más aguantarle un año o dos, y me separo de él, le saco papeles, y sigo, o sea, muchas tienen esa estrategia, ¿no?
4: Creo que el interés siempre ha existido. Hay un dicho que dice que todo se mueve en base a intereses, creo que es cierto. Pero antes que no existía el TikTok, etcétera, estas dos comparaciones de mujeres que te doy son de mujeres de 60 años de edad.
2: Ah, sí, estamos hablando otra generación.
4: Exacto.
2: Entonces sí tiene mucho que ver. Omar, pues tú también eres una persona muy educada. Te agradezco que me hayas llamado. ¿De qué lugar eres tú?
4: De México.
2: De la Ciudad de México. Perfecto. Pues
4: no exactamente, pero mexicano.
2: Bien. Bueno, pues te agradezco la llamada. Cuídate mucho y gracias por participar.
4: Igualmente, nada más dile a Lorenzo que le hace honor a su nombre, ¿no?
2: ¿Como Lorenzo de qué? ¿De Lorenzo de Loco o Lorenzo de Monteclaro?
4: You got me, right?
2: ¿O porque lo dejaron abrazado de un poste? Saludos a don buen Lorenzo de Monteclaro, amigo de la familia allá en Monterrey, Nuevo León. Mi abuelo ya fallecido tuvo, y ellos solían... Cuando don Lorenzo era más joven, también fue parte de la familia Garbanzo allá en Monterrey, Nuevo León. Oiga, viendo de lejos al Cerro de la Silla y el Cerro del Topo Chico que nos abraza y la Sierra Madre.
3: Muy bonito donde vive, maestro, pero ¿es Monteclaro un lugar o es un apellido?
2: Es un apellido, basado en que antes seguramente vivía en un monte que era claro. Así se nacían los apellidos antes, como del Río.
3: Ah, ¿de verdad?
2: Sí, claro, Brody.
3: Ah, ok, ok.
2: Del Valle.
3: Del Río, del Valle.
2: Y el Valle, del Río, de la Colina, del Monte Claro. Monte Claro evoluciona. ¿Por qué? ¿Qué tiene que ver con lo que hablamos el día de hoy, Garbanzo?
3: No, es que, pues yo no.
2: Tú, diría que él tú.
1: De muchachito raro, digo, ese garbancito, hombre.
3: Lo último fue lo más chistoso. No, es que nada más para saber, maestro, porque como usted sabe todo, es que como está mezclado con su familia, pensé que era de Gonzalitos.
2: Bueno. Dirían en inglés, eres un pain in the ass con eso, bro.
3: ¿Por qué?
2: El Garbanzo estuvo, un día lo llevé a Monterrey y no salía de que, ¿dónde está Gonzalitos, maestro? ¿Dónde está Gonzalitos? Y que, ¿dónde está el Barrial? Y que, ¿dónde está el Barrial? Era todo lo que decía, porque en el Barrial entrenan los Rayados del Monterrey. Gonzalitos es una, pues, vía, por decir en Los Ángeles, la Sepúlveda, o la Florence, o la Imperial, una calle muy transitada. Pero y un día lo escuchó y ya este no sale de... ¿Y dónde está Gonzalitos, maestro? Y allá por el Barrial, y el Barrial. ¿Qué más
3: es
2: quieres?
3: Es lo más chido, es lo más chido de ahí, de toda esa vida. Ah, y San Pedro, por cierto, oiga, su casa que tiene en San Pedro, yo pensé que era puro chiste. Tiene hasta gente que le cocina y la... Oiga, el que prepara la carne ahí, ¿qué onda? O sea... Anda corriendo.
2: ¿Sabes qué? El que prepara la carne, prepara la carne.
3: No, espérese.
2: No. El que prepara la carne, no, ¿qué onda? No, pues él prepara la carne.
3: No, pero es que trabajador, ¿eh? Se lo debe traer acá.
2: O sea, que yo lo debería de traer por trabajador.
3: Sí.
2: Se sorprendió.
3: Movidazo,
2: te sorprendió.
3: Y le pregunta,
2: ¿qué dijiste? Ah, caray, eso es trabajar.
3: Sí, la verdad.
2: Sí. Nunca habías visto algo así.
3: No, por eso le estoy diciendo.
2: Lo que tú haces es normal, ¿no?
3: Sí, lo que usted hace, ¿qué será?
2: Pues digo... obviamente para eso traes a tus chalanes, ¿no?
3: Así hacen todos los de Gonzalitos como usted.
2: No son de Gonzalitos, por lo regular vienen de allá, de Catepec o así.
1: Garbancito, hombre, de muchachito raro, digo, ¿qué chingados es, pues? Ese.
3: Pero lo último era lo chido.
1: Garbancito, hombre.
2: Le se excita el Brody, ¿no? El Garbanzo dice, ay, yo
3: pero no vivo solo y estoy divorciado.
1: Garbancito, hombre.
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1: Garbancito, hombre, muchachito raro, digo, pues, ese garbancito, hombre.
3: Don Lorenzo más.
2: Don Lorenzo nos venía de llamar porque él nomás está kicking back. Hey, que nos diga cómo lo hizo para lograr el sueño americano. Que, Brody, hay cosas en la vida que se dicen y que no necesariamente tienen que pasar. O que los sueños cada quien los consigue de cierta manera. Y también recuerden, don Lorenzo, digo, con todo respeto, se ve que es otra generación. Estas nuevas generaciones es más difícil comprar casa, todo el rollo. Y también hay un dicho que dice que el que es perico donde quiere es verde, porque si no se, ahora sí, como dice, si van a estar kicking back diciendo, no, es que ahora es más difícil, y ya todos le van a echar a la hueva, pues es así no es. Estaría muy bueno también aprender eso de hombres, porque yo tengo aquí consejos para hombres y uno de ellos es, obviamente, cómo ser inteligentes con nuestro dinero, inversiones, y obviamente tener una vida más plena sería muy, muy interesante. Es más, prometo que antes de que termine el año tendré que tener dos o tres profesionales que nos digan cómo hacer eso, ¿no? Digo, es muy difícil. Un día hablaba yo cuando Gerardo Ortiz estaba en su momento, platicaba con él muy joven, y tenía, no sé, éxitos en todos lados, plataformas, generando mucho dinero. Y le preguntaba, oye, Gera, ¿tienes novia? Y me dijo así, ¿sabes qué, güey? Es bien difícil. Porque yo no sé si las viejas me quieren a mí, o quieren al artista, o me quieren por lo que tengo.
3: Ah, buen punto.
2: ¿No? Entonces también es muy difícil uno como hombre, trabajar mucho y ir consiguiendo tus sueños más allá de los materiales, pero y que un día busques tu media naranja, pero que la media naranja te busque o te vea a ti por lo que traes, ¿no? Y es lo que les he comentado aquí siempre. He visto brodis que llegan a ciertos lugares con un camionetonón, un carrazo, vestidos con ropa de marca para impresionar a una mujer, y después que andan con la mujer dicen, méndigas viejas, son bien convenencieras. Brody, es que era lo único que les enseñabas. O sea, era lo único que mostrabas. Y por eso, como dijo Yogi, si deja de presumir un poco y muestra más quién eres, y tal vez la mujer te va a querer por quién eres, y ya después que se sorprende digan, ay, güey, también tienes eso, ¿no? Y que no sea al revés, que si tienes propiedades e inversiones, tienes un trabajo que de lo que se va a beneficiar, y eso es lo que presumes, pues ella va a amar eso, no a ti. Y es difícil. Por eso es bueno lograr cosas, pero para uno, no para impresionar a las mujeres, que lo único que van a querer es eso.

0: Va con sus 3 minutos de comedia, Garbanzo.
1: Maestro, usted es una persona muy inteligente y no hay que decirlo tanto, pero usted aquí ha roto varios mitos y a mí se me hace que usted está cayendo en un mito y no sé por qué continúa y no lucha para desaparecerlo. Y vamos, retomo el tema con el que empezó el día de hoy, hablando de que si las mujeres de rancho, que si son... Y una pregunta antes de leerle un poquito el artículo. Usted sigue diciendo que las mujeres y que generaciones de antes son muy diferentes a las mujeres de hoy. ¿No será que se está equivocando, maestro?
2: Se lo puedo comprobar.
1: Está bien, yo también tengo, pero tengo yo números y estudios que son de este año.
2: Que hicieron en la universidad, ¿no?
1: No, déjele
2: digo. Mujeres que son así, venga.
1: Déjele digo, estudios de datos del Ensari, el Enedid, muestran...
2: ¿De quién?
1: Enedid.
2: ¿Quién es
1: Búsquelo.
2: Ella?
1: No, son organizaciones que se dedican a hacer ese tipo de encuestas.
2: ¿Qué dice?
1: Oiga, pero no...
2: ¿Qué dice? Deja de estar llorando. ¿Qué dicen? Tú, muchachito raro, dijo aquel señor.
3: Garbancito, hombre, muchachito raro, digo...
2: Venga.
1: En México, en las uniones de mujeres socializadas en zonas rurales tienen probabilidades de desilusión notablemente más bajas que las de las mujeres criadas en las ciudades. ¿Qué quiere decir eso?
3: Muchachito raro de...
1: Ah, pues es que si no deja hablar, porque sabe que tengo datos que son duros y datos que lo van a poner contra la pared, empieza a payasear. O sea, es como un niño tonto.
2: Ay, tú, tonto. ¿Ves, Garbanzo? Ay, ay, ay.
1: Pero déjeme, es que es muy importante.
2: Yo creo que se hace una organización para ayudarte a ti cuando la estén haciendo, ellos mismos se desilusionan y dicen, no.
3: Muchachito raro.
1: Ese es el problema, que no puede uno hablar aquí en serio.
2: Don Lorenzo sigue acostado en su hamaca y dijo...
3: Muchachito raro.
1: Pero es muy importante esto, porque dice que comparado con las mujeres en la actualidad de la ciudad, dobla el número de divorcios y separaciones por gente que es, como dice usted, de la ciudad, comparada con la de las gentes que viven o mujeres que viven en áreas rurales.
2: ¿Ya se están divorciando más?
1: Se divorcian más las de la ciudad que las que se casan en la actualidad con mujeres que son de rancho. Entonces,
2: ¿qué te dicen esos números?
1: Pues yo le pregunto eso mismo a usted. ¿Qué le dicen a usted esos números?
2: Que ya consiguieron lo que querían del Brody, lo exprimieron y van por otro.
1: A ver, ponga atención. Por eso a veces es frustrante platicarle. Las mujeres de la ciudad que se casan, que son de la ciudad, se divorcian con más frecuencia que las mujeres que son de rancho, no que vienen de rancho y se van a la ciudad. No sea don Lorenzo.
2: Ahí no dice eso.
1: ¿Se lo puedo mandar? Aquí está.
2: No dice que vivían en el rancho y se fueron a la ciudad.
1: Aquí está, se lo estoy diciendo.
2: A ver, ¿qué dice?
1: Te lo leo completo. Hay tiempo.
2: Porque aquí, no te hagas güey. Aquí lo que te está diciendo es mujeres de la ciudad contra mujeres del rancho. No dice de mujeres que se fueron del rancho a la ciudad.
1: Lástima. ¿Ves? Se acabó el
2: sabías, eres un...
1: Bueno, lo voy a mandar por correo
2: gracias, por favor. Todos tus correos van al spam. Desde una vez te digo.
3: Muchachito raro.
2: Todos tus correos. En automático. Garbanzo, perritito.
4: El maestro.
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al Fantasmón, que nos están escuchando. Ya está, listo para cotorrear con nosotros ese día. Así que ahí va a estar el Fantasma, que la neta es un buen amigo. ¿Qué pasó?

0: buen fantasma que va a estar ahí con nosotros. Acuérdense, es el próximo miércoles. Tenemos una grabación en privado. 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Ahí va a estar el buen Garranzini. 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Este miércoles no se lo vaya a perder con el fantasma. Que le pegó al fantasma, fíjate nomás, hasta flaco se veía ahí. Era el fantasma. Muy temprano se oye cantar. Ya saben, qué rollo. Así que ya saben, el Erasno.com, Erasno, no soy Erasmo, es Erasno, ok, Erasno con Z, el Erasno, ahí cáiganle, pues ya saben, ahí nos vemos. Choco, ¿tú te acuerdas de esto? ¿De qué? La voz, escucha la voz, escucha la voz, escucha la voz. Ese es.
1: Pagarán por eso.
2: Voz de mando.
3: Sí, muy, muy popular, ¿no?
0: Pero Choco, la voz, esta voz.
4: 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Aquí suena la que buena.
0: Por razón tienen rating, güey, tienen todas las frecuencias. Esta voz, Choco.
3: Bueno, es muy popular.
4: Esta noche, tengo talento, mucho talento. Héctor Suárez recibe una visita inesperada.
0: Así es. Aquí lo tenemos, él es Yogi, esa voz conocida por muchos. Yogi.
5: Muchas gracias, Yogi. Gracias, gracias.
3: Yogi, te voy a hacer una pregunta bien básica. Yo sé que está muy quemada esta pregunta, pero lo tengo que decir y lo dijiste y me gustó la respuesta, por eso la pregunto al aire. ¿Por qué te dicen Yogi?
5: Hace casi 30 años conocí a un buen amigo, Ángel Garay, llegando a Chicago allá en La Ley. Me pesaba 300 libras, 300 y tantas libras, y me dijo, ese como el oso Yogi, güey, así te vas a llamar. Y él fue el que me puso Yogi. Ángel Garay, saludos, compa Garay.
0: ¡Apuri! El Apuri.
6: No voy a trabajar.
0: Ya, para que se den cuenta, pues el Ángel Garay hizo... Pon esta rola, él hizo un cover, la de...
6: Es lunes, principio de semana. No voy a trabajar.
0: Me acuerdo yo cuando empezaba en la radio, le dije a Carlos Cibrián, oye, está pegando la rola mucho, vamos a hacer un festival, ven aquí a Santa María. Dice,
6: lo que... es que yo nomás la única canción que canto. Yo no me sé otra.
0: Y, era un locutor que un día hizo la rola y le pegó.
5: Sí.
0: ¿No? Oye, Yogi, ¿cuántos años haciendo esto que haces ya de poner la voz en comerciales, en imagen, todo el rollo?
5: Bueno, en la industria ya casi voy a cumplir 40, el próximo año cumplo 40 años. Y haciendo comerciales ya pagados, porque acuérdate que los primeros...
0: Diferente.
5: Como unos 35 años, yo creo.
3: ¿Empezaste en Puebla?
5: En Puebla, empecé en San Martín, Texmelucan, Puebla.
3: ¿Y quién te trae porque siempre se sabe, la gente de la industria del regional, que de Michoacán, que Jalisco, que de Sinaloa, un poblano no es muy común acá en Estados Unidos. ¿Quién te trajo para acá? ¿Por qué?
5: ¿Quién me trajo? Mi ex.
3: ¿La mujer?
5: Me mandó.
0: Le digo,
6: lánzate para allá.
0: Espérate, carnal.
5: No, pues me trajo la aventura y pues que me estaba divorciando.
3: O sea, viste una oportunidad y...
6: una oportunidad de correr, vamos.
3: De correr. Oye, pues tu voz está en muchos lados, en canciones, en la televisión y todo. Dices tú que un tiempo te pusiste como un mapa para decir, oye, me escucho en esta estación. Y un día dijiste, ya no puedo porque ya son muchas. Perdiste la cuenta.
5: Más que pedir cuenta, yo creo que me enfoqué en en mejor tratar de hacerlo bien, ¿no? Y cobrar, porque si, imagínate que si todos los que les he hecho voz me pagaran, pues yo sería multimillonario.
3: Sí, ¿no?
5: O sea, pero todos se van sin pagar.
3: O sea, a ver, si te quedaron debiendo, o sea, te decían, hazme unos promos, hazme una imagen.
5: Sí, algunos. Lo que pasa es que muchos de ellos... pues muchos que están empezando, ¿no? Ay, hazme una presentación. Ya la presentación después de ¿sabes qué? No, pues es que está, no ha salido, y así me traían, y pues muchos, pero gracias a Dios muchos sí me han pagado y me he dado la oportunidad de disfrutarlo.
0: Qué chido, yo voy a decir algo que ya he platicado. Por cierto, vayan al podcast de Yogi.
5: ¿Cómo le hizo?
0: Que Yogi pues es está empezando con su proyecto de podcast de entrevistar. Que te ha tocado hacer promos para muchos y ahora te toca ya cotorrear con ellos, ¿no?
5: Sí, sí, sí.
0: Y yo cuando empezaba en la radio en Santa María, él mandaba la voz, Choco, así en frío, y decía...
7: La ley, la que manda en Santa María, 100.3, la ley.
0: Y yo no sabía quién era, ¿quién es? Es un vato de Puebla, es un gordito, ¿eh? Porque tú dijiste ahorita acá de decir, ¿pesabas cuánto?
5: Pesaba 300 libras, llegué a pesar 315 libras.
0: 315, entonces decían, es un gordito de Puebla, güey, ¿qué hace eso? Y ya, pues los promos, y luego ya les ponen música, flashes y... ¿Tú alguna vez oíste un promo que dijiste, ay, güey, o sea, yo mandé la voz, estos vatos hicieron algo espectacular con la imagen?
5: La tricolor.
0: ¿La tricolor quién la hacía, Eric Dizan?
5: No, el pájaro.
0: Pero primero te hacía Eric Dizan.
5: No, primero Dizan. Sí.
0: Digo, los hacía mejor Eric Dizan, güey.
8: Eso todo el mundo lo sabe. Todo el mundo lo sabe.
3: El pájaro anda enfocado en otras cosas, ¿no?
8: El pájaro está pensando en tigres y no sé qué cosas.
9: Sí,
8: no,
9: aparte que se la pasa hablando de tigres, se va mucho a lonche.
8: Sí, sí, sí. Y luego se la pasa poniendo la moral a su troca. ¿Qué sabe qué hace allá afuera,
0: güey? Alegando de fútbol. Oye, Yogi, y el promo que tú dices que dijiste, nunca pensé que iba a ganar para esto o para algo, o que... Tú dices, qué chido, ¿al cual ha sido o no?
5: No, todavía, yo creo, bueno, sí, no, mira, mi sueño más caro que tenía de como locutor cuando empecé era algún día ser la voz de la Qué Buena de la Ciudad de México.
0: Ah,
5: porque era, bueno. Para los que somos de México, pues ese es un común referente, ¿no?
0: Sí.
5: Y pues se me hizo 35 años después.
0: O sea, lo lograste, güey.
5: Ya, ahorita estoy grabando.
0: ¡Felicidades!
7: ¡Qué Buena!
5: En la Ciudad de México.
0: Y está haciendo la Qué Buena. Que, fíjate, uno de locutor puede salir a cierta hora, ¿no?
5: Uh-huh.
0: De tal día, pero la voz de la radio es cada rato, después de cada rol, hasta la hora. No nos han hecho grabar, yo creo,
5: sí,
0: ¿no?
5: Sí, muchas veces. La hora. Y era lo que más, es lo primero que hice. Cuando empecé de locutor hace casi 40 años, la primera oportunidad fue dar la hora.
0: No manches.
5: Sí.
0: ¿Qué era, pop, rock?
5: Era una estación, no, romántica, ¿no? Y, a ver, da la hora.
7: Son las 3:25 en la romántica.
5: Todo.
0: No manches.
5: Sí, sí, sí.
0: Y ahora ya andas.
7: Oye, 94.3.
5: Sí, no, ya, gracias a Dios, hay, muchas estaciones. Y la magia de la internet, ¿no? Ni me conocen ni los conozco.
0: Pero te oyen. ¿Y cuál es la radio más chava que te dice, no sé para qué ando grabando aquí? Erasno,
8: no. No, pues también que se siga.
7: Radio Gallito.
5: No. Me ha tocado que grabé hace como 30 años una estación de radio y es el día en que la misma producción que les hice, que fue en cinta hace 30
0: años,
5: la siguen usando.
0: No.
5: O me ha pasado, una vez fui para allá por el norte y resulta que agarraron promos de la Qué Buena. Los cortaron y le pegaron la frecuencia.
0: La frecuencia
5: sí,
0: con
5: sí,
0: otra.
5: Sí, sí, sí.
0: No manches.
8: Yo
0: un día hice un comercial para un taller de Salinas, California.
5: Ajá.
0: Y lo hice como en el 2010, güey. Fui como en el 2022. Iba manejando y que oigo al Erasmo. Si usted está buscando un taller, dije, hey, esos güeyes no me pagaron como por un mes.
5: Madre, estamos igual, imagínate. Saludos para Voz de Mando.
0: Voz de Mando, compa. Jorge, ya páguele, por favor.
8: Esas regalías.
0: Carranza, ibas a preguntar algo antes de dejar ir a Yogi.
8: Sí, estaba pensando, imagínate un show de complacencias en la noche con el Lobo y acá el Yogi. ¿Y cómo sonaría, güey? El Lobo y el Yogi.
5: Un dueto.
0: Imagínate. Ah, el Lobo.
8: El Lobo, sí, güey.
10: Hola, muy buenas noches. Gracias por acompañarnos, Yogi. El día de hoy vamos a complacer a las personas que nos están escuchando.
7: Sobre todo a las mujeres que esta noche nos escuchan.
10: A ver, vamos con la primera mujer, bueno.
11: ¿Hola? Sí,
0: No, toda la normal, Garbanzo.
8: No vengan con esas
0: cosas. Oye, Yogi, gracias. ¿Dónde te siguen? En las redes sociales, ¿qué rollo?
5: Estamos en las redes sociales como Juan Corazón Oficial. Juan Corazón Oficial, Instagram, Facebook, TikTok, todos lados. Y...
0: ¿Juan Corazón Oficial?
5: Juan Corazón Oficial. Lo que pasa es que tengo un personaje que hace reflexiones desde hace también como 40 años.
0: Ah, ok.
5: Sí, sí, sí. Y pues ahora el podcast, ¿cómo le hizo?
0: Ok, ahí está. Esto lo vamos a subir a la a nuestras redes y van a ver en video para que vean la cara de Yogi. Así que no
5: la
0: se lo
5: van
0: a ver de la cara.
5: Todo hecho. Es voz de radio.
3: Muy guapo, es, muy guapo.
5: Cara de radio, es cara de radio.
8: Cara de radio.
3: Muy bien. Tiene cara de radio, o sea, un garbanzo más simpático con lentes así, ¿no? Con los lentes ayuda, ¿no?
5: Sí, sí, le levantó.
3: Regresamos, este será de la Chocolata. Chale.
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